0: Qué lástima, pero qué lástima, amigo, que el tiempo nos alcanzó, que volveremos a estar nosotros y una canción con la conducción de Rafael Saldaña.
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0: era un barco pesquero.
1: ¡Teniente!
0: Estaba armado. Descubrieron un cañón y nos disparan. ¡Nos han dado! ¡Vamos a hundirnos!

0: Calimán, valido de sus extraordinarios poderes mentales, ha logrado seguirle la pista a la disfrazada embarcación del Dr. Kiro, que conduce al diabólico científico, a Hato y a los samuráis, a cierto lugar donde planean proseguir con sus actos criminales. El hombre increíble ha convencido al inspector Osaki de que se sirvan de una rápida lancha del servicio costero para darle alcance al barco Asaula. ¡Y han tenido éxito! Pero el siniestro Dr. Kiro, que estaba a punto de arrojar a la prisionera Diana Morris al mar para cumplir una sentencia de muerte contra la rubia y hermosa espía, dispone que un cañón oculto en la proa del barco Asaula dispare contra la lancha de la guardia costera donde van Calimán y sus acompañantes. El barco supuestamente pesquero está armado.
1: ¡Calimán!
2: Atrás, Olin. ¿Por qué que te dé las astillas?
1: La lancha se inclina.
3: ¡Ah! ¡Inspector!
4: ¡Maldita sea!
2: Ordene al teniente que retroceda.
1: ¡La lancha va a hundirse!
3: ¡Nos sorprendieron, canallas!
2: Hay que dar la vuelta atrás y avanzar culebreando para eludir sus disparos.
1: ¡Siguen!
4: ¡Teniente!
2: Debemos huir por ahora.
4: ¡Dispare! ¡Dispáreles también! Nunca hubiera pensado que este barco...
2: Se lo advertí a tiempo, inspector.
1: ¡Ahí van! ¡El doctor Kiro y...!
2: ¡Pronto! ¡Ordene virar hacia la derecha!
4: ¡Demasiado tarde!

0: En la lancha costera que se agita a cada disparo del barco agresor, reina la mayor confusión. Enormes columnas de agua se alzan con el impacto de las balas, crujen las maderas, y sobre la cubierta de la saúla...
1: ¡Les dimos en la línea de flotación!
2: ¡No tardarán en hundirse!
0: El torvo y criminal hombrecillo se sirve de binoculares para comprobar los efectos de sus disparos.
1: ¡Recibieron su merecido!
2: ¡Ni siquiera pudieron utilizar sus pequeños cañones!
1: ¡Preparen la siguiente descarga! ¡Y dispongan la red, por si acaso!
2: ¿Red, doctor?
1: ¡Quiero pescar a Calimán! ¡Si vive!
2: ¡Magnífico! ¡Volverá a ser nuestro prisionero!
0: Mientras que en la lancha costera el fin está cercano, grandes torrentes se precipitan sobre la cubierta.
3: Nos dieron en la línea de flotación. Destruyeron los cañones de proa.
4: Nos estamos volcando y hundiendo.
3: No podemos huir sin responder a su fuego.
5: ¡Salín!
4: ¿Qué hacemos?
5: Prepárate para lanzarnos al agua.
3: ¡Abandonen la lancha!
4: ¡Nos hundimos!
5: Ahora, te arrojaré por encima de la barandilla.

0: Unos instantes antes de que la moderna lancha recibiera otro tremendo y certero impacto del cañón enemigo, Calimán ha arrojado a Solín a las revueltas aguas del mar. Se escucha una formidable explosión. El disparo ha hecho estallar las balas de la lancha, que salta hecha astillas. Un impacto certero y letal. La lancha se hunde en medio de remolinos y espuma. Varias cabezas sobresalen de la superficie del mar.
1: ¡Calimán!
2: ¡Aquí estoy, Solín!
1: ¡Pronto!
2: ¡Resiste y sigue nadando! ¡Aléjate del remolino! ¡Calimán! ¡Inspector, cuidado! ¡No se acerque al barco! ¡Dispararán!
0: Calimán y Solín nadan, lo mismo que el inspector Osaki, el teniente Watanabe y algunos de sus subordinados que pudieron lanzarse a tiempo fuera de la lancha. Pero desde el barco agresor funcionan varias metralletas y el doctor Kiro sigue dando órdenes, arrebatado por una furia asesina.
1: ¡Acábennos a todos! ¡Maten a los supervivientes!
3: ¡No quedará ni uno vivo!
0: Y en medio de aquellos gritos de agonía que lanzan los heridos de muerte, Calimán ha nadado hasta reunirse con Solín.
1: ¡Calimán!
4: Aquí estoy, Solín. Ya te sostengo.
1: Están disparando de ese condenado barco.
4: Escucha, nademos hacia allá, lejos.
1: ¡Infames asesinos!
4: Ánimo, Solín.
1: ¿Y el inspector?
4: Lo he perdido de vista.
1: ¡Estamos perdidos! ¡Vienen hacia nosotros!
0: Pero desde la cubierta del barco Asaula, el doctor Kiro ha reconocido la cabeza de Calimán sobresaliendo de la superficie del revuelto mar.
1: ¡Ahí está!
3: ¡Sí, sí! ¡Es Calimán, doctor Kiro!
1: ¡Lo quiero vivo! ¡Arrójense!
3: Lo pescaremos, aunque sea junto con el chicuelo.
1: ¡También el chico! ¡Nos la debe! ¡Se acercan!
4: ¡Bucearemos!
1: ¡Ya no hay tiempo! ¡Oh! ¡Arrojaron algo! ¡Esta red! ¡Nos agarraron, Calimán! ¡Ay! ¡Nos envolvieron! ¡Nos han capturado!
0: ¡Ay! Una enorme y tupida red ha caído encima de ellos, envolviéndolos por completo, encerrándolos entre sus muros compactos. Calimán, aún aturdido a causa de la explosión, no puede defenderse ni usar sus hercúleas fuerzas para romper la siniestra red. Desde cubierta, el doctor Kiro completa sus satánicas órdenes.
1: ¡Súbanlos! ¡Ya los tenemos! ¡Usen la grúa!
0: Y metidos en la red, Calimán y Solín son sacados del mar e izados hacia el barco detenido. Ha funcionado una grúa.
3: ¡De nuevo prisionero, maldito intruso! ¡Los pescamos como sardinas, doctor Kiro!
0: Calimán y su infantil compañero han sido pescados con una gran red y subidos al barco mediante una grúa accionada por un motor. Están suspendidos sobre cubierta, la cubierta del fingido barco pesquero Asaula, dentro de aquella red que los envuelve y los aprisiona.
3: ¡Una pesca estupenda!
0: El satánico hombrecillo calvo y su voluminoso ayudante Jato se acercan sobre cubierta a los prisioneros que están suspendidos dentro de la red.
1: ¡Calimán! ¡El temible y prodigioso Calimán! ¡Reducido al aspecto de un vulgar pescado!
3: Sí, pero un pez gordo junto con una sardina metidos ahí.
1: ¡En la misma redada, Jato! ¡Bienvenido a bordo, Calimán! Calimán.
5: ¡Sáquenos, canalla!
1: ¡Es un verdadero placer volverlo a ver!
4: No puedo decir lo mismo sobre usted, doctor Kiro.
1: ¿De qué se queja? Pude haberlos dejado morir en alta mar, pero les tendí mi red.
4: Evidentemente, con un propósito de sadismo.
1: ¡No puede ser! ¡Sí! ¡Soy refinado en mis venganzas! ¡Usted logró escapar de mi subterráneo secreto en Tokio! ¡Sin duda! ¡Salvó a esa muchacha astuta de la trampa que yo le había tendido con el robot idéntico a usted! ¡Lanzó a toda la policía sobre mí! ¡Pero esta vez no tiene escapatoria, Calimán!
0: Los siniestros ojillos del doctor Kiro fulguran de odio detrás de los cristales de sus lentes. Solín se acerca un poco a Calimán para decirle...
5: ¿Qué podemos hacer?
6: Serenidad y paciencia. Mucha paciencia, Solín. Por ahora, lo importante es que todavía estamos vivos. Y eso nos da esperanza. Mientras hay vida...
1: ¿Qué dicen? ¡Secretitos, eh!
0: El doctor Kiro ha podido escuchar la breve conversación y hace un ademán.
1: Están aún vivos. Gracias a mi benevolencia, Calimán. Pero no será por mucho tiempo.
6: Escúcheme, doctor Kiro. Aproveche este momento para matarnos, porque después será demasiado tarde. ¡Asesino!
1: ¡Calma! Todo se hará a su debido tiempo. Tendré que idear una bonita forma de venganza. Y mientras decido lo que haré con usted y su chicuelo amigo, ¡déjenlos con la grúa y enciérrenlos en la bodega!
5: ¡Alá!
0: La red suspendida es elevada de nuevo. Se abre una escotilla en la cubierta del barco. Y la red se abre para que Calimán y Solín sean lanzados a esa especie de pozo como a un vacío negro y desconocido. Han caído en una bodega del barco.
4: ¡Ah! ¡Ah! ¡Ah! ¡Ah!

0: Son muy pocas las cabezas de los nadadores supervivientes que asoman por encima de las olas. Pero una de ellas es la del inspector Osaki.
1: Asesinos. Ametrallaron al teniente y a sus hombres. Suerte que me zambullí a tiempo y no me vieron.
0: El teniente policíaco está asido a una tabla. Restos de la explosión de la lancha costera. Y observa cómo el falso barco pesquero Asaula se va alejando.
1: Se marchan. Subieron a Calimania, muchacho, en esa red. Están condenados a muerte. Y yo no resistiré mucho tiempo aquí. También estoy condenado. ¿Qué no le haría caso a Calimani? Y disparé contra ese maldito barco pirata antes de que fuéramos sorprendidos. En medio del mar, casi en la noche, y sin esperanzas.

0: Y bien hecho, doctor.
1: El doctor Quiro y su cómplice han entrado al camarote. El diabólico hombrecillo calvo se inclina sobre los planos que ya antes estudiara.
2: Continuaré el viaje y mis planes sin más tropiezos. Nada ni nadie podrá detenerme. Pero antes...
0: Sí, doctor.
2: Harás dos cosas que voy a ordenarte, Jato. Instala una cámara de televisión en esa bodega. No me arriesgaré acercándome a Calimán. Estoy al tanto de sus recursos y sus mañas. Y otra vez va a ser... muy extraño.
0: ¿Cómo dijo, doctor?
2: Se me ocurrió de pronto. Estaba pensando... ¿Cómo pudo ese hindú seguirme la pista a través del mar? Los camiones que trajeron aquí a los samuráis fueron bien disfrazados. Logramos engañar a las autoridades del puerto. Nadie nos siguió. ¿Cómo entonces dio con este barco tan lejos de las costas? ¡Jato! Ese hombre debe tener poderes especiales. Tendré que liquidarlo cuanto antes. ¡Es muy peligroso!

0: Calimán y Solín lanzados al vacío desde el borde de la escotilla abierta, y cuando la red fue extendida, han caído de muy alto. Con el golpe, el pequeño Solín queda desmayado.
1: Muchacho, ¿estás herido?
0: Calimán se inclina sobre él para reconocerlo y atenderlo.
1: Responde ya. ¿Sientes algún dolor?
2: Mi espalda.
1: Sí, lo entiendo. Nos arrojaron de bastante altura.
2: Por Alá, sí.
1: Pero te he enseñado a caer y no veo que tengas ningún hueso roto. Es solo el aturdimiento de la caída.
2: Calimán.
1: ¿Puedes ponerte de pie, Solín?
2: Lo intentaré.
1: Dame la mano.
0: Ayudado por Calimán, Solín se pone de pie tambaleante aún y se lleva una mano a la cabeza cubierta por una negra y ensortijada cabellera juvenil.
2: Creo que mis cabellos me defendieron algo.
1: Sí, bastante.
2: Pero me desmayé.
1: Es lógico.
2: ¿Cuánto tiempo estuve inconsciente, Calimán?
1: Pues no mucho, afortunadamente.
2: ¿Dónde estamos?
1: Lo oíste decir a ese criminal, muchacho. Nos arrojó a una de las bodegas del barco.
0: Examinan ambos aquel lóbrego y penumbroso lugar, lanzando miradas de arriba abajo. La bodega está apenas iluminada por un farol que pende de lo alto del techo, y cuya luz insignificante apenas puede rasgar la semioscuridad de un local tan extenso. No hay dentro de la bodega carga, sino bultos y costales regados por todas partes.
2: De nuevo prisioneros de ese malvado. La culpa la tuvo el inspector Osaki por no haberte hecho caso, Calimán. Debió haber disparado antes de acercarse tanto.
1: Sí, es cierto.
2: Permitió que nos sorprendieran esos infames asesinos. Dispararon ellos primero.
1: Ah, sí, también es cierto, Solín. Pero no culpes demasiado al inspector. No se advertía ningún cañón en este barco.
2: Lo traían bien escondido.
1: Y el inspector Saki es un policía profesional. Tenía que obrar conforme a reglas y requisitos. Quería estar seguro para no equivocarse.
2: Pues se equivocó, y tú tuviste la razón.
1: Siento que no haya tenido confianza en mí.
2: No sabe nada sobre viajes astrales y... ¿Eh?
1: ¡Aguarda!
0: Se interrumpen al escuchar algo extraño que está produciéndose en un rincón indefinido de la bodega. ¿Acaso un arañar siniestro?
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2: ¿Qué es? ¿Rata?
15: Dígame, oye.
2: Calimán, algo o alguien está en esta bodega. Debe ser otra trampa mortal del doctor Quiro. ¡Cuidado!

0: La lancha costera que había localizado al barco Asaula en pleno mar ha sido echada a pique por los cañonazos inesperados que ordenara el doctor Quiro, sorprendiendo astutamente a sus perseguidores. Calimán, Solín y el inspector Osaki se arrojan al mar antes de que la lancha explote, pero el siniestro criminal ordena ametrallar a los supervivientes y envolver al hombre increíble y a su compañero en una red que es izada sobre la cubierta del barco y luego abierta para que los prisioneros caigan a una bodega a través de la escotilla. Cuando Calimán y Solín logran recobrarse del impacto de aquella caída, escuchan extraños rumores en la penumbra. ¿Qué nueva amenaza se cierne sobre ellos? ¿Qué cosa siniestra se está produciendo en la bodega? Una bodega oscura, misteriosa.
1: Pudiera ser un animal dañino.
2: Aguarda, Solín.
1: Un monstruo. O un robot armado por ese Quiro que lo lanza contra nosotros.
2: Dígame oír.
1: ¿Oíste?
2: Naturalmente. Es lo que querría.
1: En aquel rincón.
2: Vamos, Solín.
1: Ten cuidado. Ese sabio de mente es capaz de cualquier cosa.
0: Avanzan con alguna cautela. Los azules ojos de Calimán parecen horadar la tétrica penumbra. Aquella bodega es extensa y sombría como una caverna.
1: Allí, señor. Hay un bolso.
2: Sí, lo vi.
1: Algo está tendido en el piso. O alguien.
0: Rodean dos cajones que parecen haber sido arrojados de una pila de ellos. Se inclinan y descubren a...
1: ¿Qué?
2: ¿Con
1: qué?
2: Diana Morris.
0: La joven y hermosa espía rubia, Diana Morris, está tendida y amordazada en un rincón. Calimán se agacha a desatarle las manos y a quitarle la mordaza.
3: Ese condenado gigantón.
2: Diana, menos mal que aún la encuentro viva. Pensé que el doctor Quiro ya había llevado a cabo sus siniestros propósitos.
3: ¡Ay, mis muñecas!
2: Levántese del suelo.
3: ¡Cielos!
2: Deme la mano.
0: Diana mira a Calimán y lo hace con gesto desolado.
3: De manera que usted también cayó prisionero, Calimán. Y mi última esperanza era que viniera a rescatarme. Cuando los oí hablar a usted y a Solín, quise llamar su atención.
1: ¿Por eso arañaba la madera?
3: Claro, raspé mis tacones contra el piso, estiré las piernas y pude echar abajo dos cajas de madera que estaban a mi alcance.
1: ¿Las que oímos caer?
3: Bueno, yo estaba antes prisionera en un camarote, pero ese tal jato cargó conmigo hasta aquí, atándome y amordazándome después. Luego me arrojó en ese rincón como un fardo. ¡Ah! Pensé que iba a asesinarme.
2: Claro, era de pensarse, Diana.
3: Me imaginé que iba a arrojarme al mar, como el doctor Quiro lo había dicho. Cuando escuché su voz, Calimán, me ilusioné un poco pensando en mi salvación. Ahora veo que ustedes están tan prisioneros como yo.
2: Diana.
3: Sí. El doctor Quiro nos tiene en su poder. Estamos perdidos. ¡Oh! ¡Es él!
1: ¿Qué luz es esa?
3: Es él. Está aquí. Está en esta bodega. ¡Mírelo!

0: Se ha producido súbitamente un movimiento de azoro, de instintiva defensa, de terror. La oscura bodega se ilumina por un lado, ofreciendo la vista de un cuadro luminoso, blanco, casi fosforescente. Y una risotada atiplada y siniestra les hiela la sangre en las venas a Diana y a Solín.
1: ¡El doctor Quiro!
2: ¡Ahí está!
0: Es aquel cuadro luminoso una pantalla de televisión, y en ella aparece el rostro cetrino y cadavérico del diabólico hombrecillo. Su prominente dentadura asoma en una sonrisa burlesca.
3: ¿Cómo están, queridos amigos?
1: Es uno más de sus trucos.
3: ¿Y bien? ¿Qué le sucede?
4: Doctor Quiro.
3: ¿Por qué no me responden?
0: Calimán se aproxima resueltamente hasta ponerse junto a la pantalla de televisión adosada en la pared de madera.
4: Doctor Quiro, ¿puede usted oírnos?
3: Naturalmente, admirable Calimán. Hice instalar micrófonos ocultos en esa bodega y ellos me traen sus voces. Además, una cámara de televisión que tiene horticones supersensibles, invento mío, me permite contemplar sus honorables imágenes.
1: ¡Canalla!
3: Los veo como ustedes me están viendo.
4: ¿Dónde está esa cámara?
3: Comprenda, Calimán. No puedo revelárselo. Me va a ser muy útil para vigilarlos. Bien, quise hablarles. El honor es mío, amigos. Los he puesto juntos para que mi sentencia de muerte, dictada contra ustedes, se cumpla por triplicado. Inventaré algo excitante.
1: Miserable, no puede asesinarnos.
3: También quise darles las buenas noches. ¡Felices sueños!
4: Doctor Quiro, espere.
3: ¿Qué más desea? ¿Conocer mis planes? ¡Oh! Sepa que me dirijo a cierto lugar de Oshima, donde reconstruiré mi centro de operaciones.
4: ¿Oshima?
3: Pero eso ya no lo verán sus ojos, Calimán. ¡Con permiso!
4: Aguarde todavía.
0: La mente aguda y prodigiosa de Calimán empieza a urdir en aquel momento un plan de fuga y de salvación.
4: Somos sus prisioneros.
3: Y están condenados a morir.
4: Pero hasta los condenados a muerte, si les concedes una última cena. Tenemos hambre, doctor Quiro. Siempre es mejor morir con el estómago lleno.
3: Oh, es verdad. Tiene razón. Faltaría yo a una muy elemental regla de hospitalidad si omitiera este detalle. Les enviaré una cena suculenta, Calimán.
4: Le estaremos esperando. ¿Por dónde?
3: Por la compuerta de arriba, claro. No lo voy a traer a cenar a mi camarote. ¡Ah, no caí en su trampa, Calimán!
4: Espero que la cena no se demore.
3: ¡Cumpliré su deseo! ¡Hasta luego!
0: La pantalla queda oscura, haciendo más penumbroso el interior de la bodega. La imagen del doctor Quiro ha desaparecido.
1: Se fue. Es un genio maligno. Pedir comida, Calimán. Lo que menos tengo en este momento es hambre.
4: Pues yo sí le tengo, Diana. Y ya oyó. Nos enviarán una cena suculenta por la compuerta de arriba.

0: qué planur de Calimán. Sus ojos azules se elevan hasta el techo de la enorme bodega, hasta la compuerta superior, la escotilla por donde fueran lanzados al vacío él y Solín. Diana se sienta abatida en un cajón.
1: Tienes razón. Si me reprocha mi codicia, Calimán.
2: Cometió usted muchos errores, Diana. Y esta es la consecuencia.
1: De verdad siento haberlo tenido que dormir con mi pistola de gases. Debía apoderarme del casco de control cerebral.
2: Pero ya lo ven. ¿Vuelve a tenerlo el doctor Quiro?
1: Sí. Y por añadidura, vamos a morir.
0: La escotilla superior, la compuerta de arriba. Calimán sigue observándola y haciendo cálculos muy para sí.
2: Ah, es demasiado alto, pero quizá con ese cajón...
3: ¿Dónde habrá puesto ese loco sus micrófonos?
1: ¿Y la cámara? Nos tiene vigilados y completamente a merced suya.
0: Hay micrófonos ocultos y una cámara que descubre sus pasos. No se puede hablar dentro de aquella bodega, pero entran en funciones nuevamente las facultades telepáticas de Calimán. Mientras Solín y Diana Morris hablan, él se concentra.
4: Solín, Solín, escúchame. Solín, te hablo mentalmente. Puedes oírme y responder si quieres. Estás entrenado. Lo hemos hecho varias veces. ¡Solín!
0: Solín se queda fijo, aturdido. Ha sentido en su mente las vibraciones de la mente de Calimán.
1: ¿Eh?
4: ¿Me oyes ahora?
1: Sí, pero...
4: Piensa tus palabras. No las pronuncies en voz alta. Esos micrófonos se las transmitirían al doctor Quiro. Y la cámara de televisión le daría cuenta de cualquier actitud sospechosa de nuestra parte. Hablemos telepáticamente.
1: Calimán.
4: Voy a intentarlo. Sigue fingiendo que escuchas a Diana. Pero escúchame a mí. Lo intentaré.
1: ¿Qué cosa?
4: Escapar de aquí por la compuerta de arriba. Cuidado, no la mires. Por ahí fuimos lanzados cuando se abrió esa red. Está muy alta, pero quizá colocando disimuladamente uno de aquellos cajones... ¡Prepárate!
1: La compuerta, la escotilla. ¿Cómo? Está cerrada.
4: Sí, pero tendrán que abrirla cuando nos arrojen la cena que pedí. Y fue por lo que la pedí. Será abierta esa compuerta y entonces...
0: La comunicación telepática cesa. Diana Morris observa a Solín que parece al helado.
1: Oye, ¿qué te pasa?
3: ¿Qué?
1: Bueno, ¿no me estabas escuchando?
3: Claro que estaba escuchando a... Digo, la escuchaba, señorita Diana. Me decía que ese casco...
1: No te dije tal cosa. Bueno, así son los muchachos de distraídos.
0: Esa escotilla de arriba, la compuerta que da a cubierta. Pero está tan alta. ¿Podrá Calimán saltar y asirse del borde? ¿Será abierta? Los minutos corren en espera ansiosa mientras en el camarote del doctor Quiro...
5: Y ordena que les arrojen por la compuerta de la bodega una suculenta cena.
6: ¿Cómo, doctor?
5: Que se las bajen en bolsas y caliente.
6: ¿Una cena?
5: Calimán dice tener hambre.
6: Pero qué desperdicio de comida darles de comer a tres condenados a muerte.
5: Exacto, querido gato. Es un refinamiento muy de mi gusto. Se acostumbra a alimentar a los sentenciados antes de que suban al cadalso. ¡Lo prefiero, jato!
6: Bueno, doctor.
5: Que sigan vigorosos para que alarguen los tormentos que les voy a aplicar. Un ser debilitado muere enseguida. Tormento muy breve. Eso sí, que es un desperdicio de placer.
6: ¿Y qué debo lanzarles por la escotilla?
5: ¡Oh, gato! ¡Elige! ¡Mi cocina siempre ha sido abundante y esmerada! Recuerda que tuve como invitados a aristócratas japoneses, a altos mandatarios, a importantes funcionarios públicos. Y fue como me gané ese prestigio que el intruso de Calimán me arrebató. Pero esta vez no tiene salida.
6: Sé lo que planea usted, doctor. Les pondrá veneno en esa comida.
5: ¡Gato! ¡Qué falta de imaginación la tuya! ¡Envenenarlos! ¡Matarlos de un golpe! ¡Para privarme de muchos mejores placeres!
6: Pues es verdad.
5: No. Esta vez actuaré de acuerdo con mi ingenio y mi inventiva, gato. Y te haré lo mejor para acabar con Calimán. ¡Anda!
6: De inmediato.
5: Que les lleven una buena cena. Quizá su última cena.
6: Gato, obedece al doctor Kiro.

0: Minutos de expectación creciente. Minutos de espera que se alargan interminablemente. ¿Cuándo va a abrirse la compuerta de aquella escotilla para que Calimán intente su fuga? Calimán ha seguido calculando con disimulo sus próximos posibles movimientos. La altura. El salto que deberá realizar desde el fondo de la penumbrosa bodega.
1: Tome asiento aquí, Diana. Creo que estará más cómoda.
2: ¿Cómoda? ¿Sentada en el mismo cajón?
1: Pero de este lado hay un poco de más luz. Estamos más cerca del pequeño farol de arriba.
2: Oh, sí, claro. Es cierto.
0: Calimán ha arrastrado una de las cajas de madera vacías, poniéndola en el sitio que cree adecuado y disimulando tal movimiento con una supuesta galantería hacia la rubia y bella espía.
2: Créame, como le decía...
1: Sí, me estaba diciendo...
2: Era mi deber profesional apoderarme de ese casco, Calimán. Por lo mismo, el tonto y desdichado Iván Rostov pagó con su vida.
1: Me lo contó Solín.
2: No tenía yo otra alternativa. Desafiar la terrible maldad de ese hombre. Tratar de engañarlo.
1: Y lo engañó admirablemente, Diana. Su plan fue muy astuto. Solamente que al quitarme de en medio con ese gas soporífero, quedó usted indefensa contra los samuráis.
2: Y contra Hato. Ese bruto gigante fue el que me atacó. Calimán.
1: Serenidad. Serenidad y paciencia. Mucha paciencia.
2: Creo que están abriendo ya. En efecto. Pero, ¿caerán esa comida? Aquí está.
0: La compuerta de la escotilla ha sido abierta. Los tres pueden ver desde el fondo de la bodega un cielo estrellado. Y asoma a la redonda cara del gigante Hato.
3: ¡Hola, intrusos! ¡Les traigo su última cena! Como fue solicitada, el doctor Kiro lo quiere así.
1: Gracias, Hato.
3: Empezaremos a hacer bajar las bolsas. Cenen bien, porque no habrá más mañana.
0: Tres grandes bolsas humeantes comienzan a bajar, pendiendo de sogas.
3: Recíbanlas con cuidado. Es una cena exquisita.
0: La escotilla sigue abierta. Calimán se inclina hacia sus compañeros de prisión.
1: Amigos, creo que tendré que decirles hasta luego.
2: ¡Calimán!
1: ¡Allá voy!
0: ¡Toma vuelo! Se apoya en la caja de madera antes colocada en aquel sitio.
2: ¿Qué hace?
0: Y pega un salto asombroso. ¡Espectacular! Las bolsas se desprenden.
2: ¡Cuidado! ¡Ha lavado el borde de la compuerta!
3: ¡Un maldito! ¿Qué pretendes,
0: Calimán hace el borde de la escotilla, arroja lejos de un puñetazo al vigilante Hato y sale de la bodega.
2: ¡Pudo lograrla! ¡Cómo saltó!
3: ¡Se lo salvan!
0: ¿Conseguirá Calimán escapar? ¿Resultará herido con aquellos disparos? ¿Qué les va a pasar a Diana Morris y a Solín?
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7: Buenas noches, secretario.
8: Buenas noches, señor juez. ¿Cómo sigue de sus 45 enfermedades?
7: ¿Quién le ha dicho usted que son 45?
9: Póngase 45 centavos de multa por esa pregunta.
8: Está bien, señor juez, pero ¿cuántas son entonces?
9: 44 nada más.
8: Ah, bueno, está bien. ¿Cómo sigue usted de ellas?
9: Pues ahí, unas veces bien, otras mal, otras término medio.
8: ¿Y usted está seguro de que todas esas enfermedades no son imaginaciones suyas, doctor?
9: ¿Cómo imaginaciones mías?
8: Sí, ¿y lo que usted tiene no será hipocondría?
9: No, señor, yo nunca tengo hipocondría.
8: ¿Por qué no?
9: ¿Por qué no? Cuando yo tengo hipo, nunca lo tengo condría, siempre lo tengo solo.
8: Ah, bueno, está bien entonces. Supongo que querrás saber el caso que tenemos para hoy, ¿no es
9: eso? Claro que sí. ¿De qué se trata?
8: De un secuestro.
9: ¿De un secuestro?
8: Sí.
9: ¿A quién secuestraron?
8: Bueno, señor juez, le voy a decir. Usted conoce al señor Rudecindo Caldeiro, ¿verdad?
9: Tengo una idea.
8: Sí.
9: ¿No es un gallego que viene por aquí todos los días?
8: Ese mismo.
9: Póngase 2 pesos más de multa por preguntar boberías. Y dígame qué es lo que le pasa a Rudecindo.
8: Que acusa a Tres Patines de haberle secuestrado a un sobrino.
9: Pues llame entonces a lo complicado en ese sobrinicidio.
8: Enseguida, señor juez. Luz María Nananina.
10: Aquí como todos los días.
8: Rudecindo Caldeiro y Escoviña.
11: ¡Gente!
8: José Candelario Tres Patines.
10: ¡A la reja!
9: Buen hombre, bueno. De manera que ahora se ha metido usted a secuestrador, ¿no es así, Tres Patines?
12: Bueno, sí, porque resulta que el rescate, yo no lo quiero en billete, ¿tú sabes?
9: Ah, no lo quiero en billete.
12: No, que me lo den en kilo prieto para que no se pueda dentrificar. Porque total, yo luego le doy los kilo prieto a mamita, mamita lo cambia a la bodega. Y en la... cuando le... ¿Qué fue lo que tú preguntaste, chico?
9: Que si se había usted metido a secuestrador.
12: No, chico, hombre, yo nunca secuestraba a nadie.
9: Seguro que no. ¿Y entonces qué cosa era eso del rescate en kilos prietos?
12: Ah, no haga caso, es una película que vi de Juan Orol, de la principio que se puso.
9: Sí.
12: Por televisión.
9: ¿Y usted tiene televisor?
12: Sí, no. Hombre, chico, no me digas nada. Porque es que yo, tú sabes, yo no conviene que se entere que lo tengo porque el vecino de al lado
9: sí. Se
12: me mete en casa a ver a los ricachos.
9: ¿Y eso? ¿El vecino de al lado no tiene televisor?
12: Bueno, lo tenía, tú sabes, pero tú puedes creer que se le perdió, chico.
9: Ah, no me digas.
12: Hace 3 días que está loco buscando el televisor por toda la casa y no lo encuentra, chico.
9: No me digas, hace 3 días que se le perdió.
12: Sí.
9: Vaya.
12: Y un televisor más bueno que tenía el hombre, chico.
9: Sí.
12: ¿Y tú puedes creer? De la misma marca del mío.
9: Ah, sí.
12: Igual.
9: ¿Cuánto tiempo hace que tiene usted el suyo?
12: Bueno, te voy a decir, estamos en el mes de octubre, ¿no?
9: ¿De octubre?
12: ¿Sí?
9: No, septiembre. ¿No?
12: ¿Septiembre? Ah, sí, septiembre. 5, ¿no es eso?
9: No, septiembre primero.
12: Primero, miércoles.
9: No, lunes.
12: Lunes, sí. Entonces, qué casualidad, chico, tú puedes creer que hace 3 días también que lo tengo.
9: Secretario, localice a ese vecino y dígale que ya apareció su televisor.
12: No me diga, ¿lo encontraste, chico?
9: No se preocupe, que ya yo le diré a ese vecino dónde lo encontré.
12: Sí.
9: Y volviendo al caso, usted no ha cometido ningún secuestro, ¿verdad?
12: No, chico, en la vida yo no he secuestrado a nadie.
11: ¿Que no? ¿Y dónde está mi sobrino entonces, miserable?
12: Bueno, un momento, Rudecindo, eso de miserable va por mí, chico.
11: Sí, señor, va por usted.
12: Bueno, pues aguántese los epítetos ofensorios, eso que usted no tiene motivo para dedicarme a mí. Frases injurivas.
11: ¿Inju qué?
12: Injurivas. Es un derivado del verbo injuriar, que viene del francés, tú sabes. ¿Qué quiere decir? Te está buscando una galleta y te la...
11: No, hombre, no. ¿Qué galleta ni qué nada, hombre? Señor juez, reclamo que se me diga dónde está Massimino Escoviña y Tafachea.
9: ¿Quién es el Massimino ese?
11: Mi sobrino, doctor.
9: Ah, sobrino suyo.
11: Sí, doctor. Un sobrino de paquete que me acaba de llegar de España, ¿no? Todavía no le había quitado el celofán.
9: Venga acá, y Tres Patines se lo secuestró.
11: Sí, señor juez, sí. Pobre Massimino, que será de ti a estas horas. ¿En qué lóbrega mazmorra te tendrán encerrado? ¿En qué lúgubre recinto estarás en estos momentos clamando por tu triste y desolado tío?
12: No hable a ti, Rudecindo, chico. No le impregne tanto sentimiento que me hace llorar, chico.
10: ¿Llorar usted? Para hacerlo llorar a usted hay que darme...
12: Es que yo tengo un corazón muy tierno, la verdad. Sí. Mire, mamita me hace llorar a cada rato, para que se lo sepa, chico.
9: ¿Y eso? ¿Se pone a darle consejo?
12: No, chico, se me pone ahí a pelar cebolla.
9: ¿Cómo a pelar cebolla?
12: Sí, se pone a pelar la cebolla al lado mío.
11: ¿Sentimiento de qué? Debería darle vergüenza haber secuestrado así a Massimino.
10: Y bien que sí, señor juez, un galleguito tan mono.
11: No, un momento, suprímame el moneo ese, hágame el favor.
10: ¡Ey! ¿Por qué? ¿Yo no puedo alabar a su sobrino de usted?
11: No, señora, no. Y al galleguito ese cuando apaga me lo deja tranquilo, ¿yo?
10: No tenga miedo, compadre. Nadie se lo va a comer.
13: No, por si acaso.
9: Don Rudecindo, ¿usted acusa en serio a Tres Patines de haberse...?
13: Sí, hace falta.
9: ¿Y usted sabe sirio?
13: No, pero si hay que aprenderlo para acusar a Tres Patines, empiezo a dar clase mañana mismo.
12: No diga eso, Rudecindo, que me está ofendiendo por gusto, chico. ¿Para qué iba yo, chico, a secuestrar a Massimino?
13: ¿Para qué va a ser, compadre? ¿Para cogerme el dinero después a mí por su rescate?
12: No, me extraña que tú digas eso, Rudecindo. Yo te he cogido dinero a ti alguna vez en mi vida, dilo. Sé cívico y di la verdad, chico. Anda, aunque te perjudique, dilo.
13: Dito Dios, pero usted está oyendo eso, doctor.
9: Sí, cómo no, lo estoy oyendo.
13: ¿Y lo quiere usted más caretudo?
9: No, yo lo querría menos caretudo, pero... ¿Qué quiere usted que le haga si le es así?
12: Oye, viejo, eso de caretudo...
9: Esto de caretudo no es más que la verdad. ¿Cómo va a ser esa pregunta si usted no deja vivir a Rudecindo?
12: Que yo no lo dejo vivir.
9: No, señor.
12: Pero si mi negocio es que Rudecindo viva, chico.
9: Ah, su negocio es que viva.
12: Claro, chico, mientras Rudecindo viva, mamita tiene su sopa de fideo ahí asegurada. Porque yo la pugilapeo ahí con él y no te ocupes que la consigo de todas maneras, chico.
10: Claro, la consigue usted de todas maneras con el dinero de Rudecindo, ¿verdad?
12: Bueno, señora, con algún dinero tengo que conseguírsela, porque los fideos no lo dan de gratis.
9: Secretario, póngale una multa de 2 paquetes de fideo por esa confesión.
12: ¿Yo he confesado algo ahí?
9: Sí, señor.
12: Bueno, pues lo hice sin querer, de manera que esa confesión no vale.
9: Sí, vale. Y diga la verdad, Tres Patines, el secuestro de Massimino no es otra sinvergüencería suya para sacarle dinero a ese honrado y probo comerciante.
12: ¿A qué honrado y probo comerciante?
9: ¿A cuál va a ser, Rudecindo?
12: ¿Qué cosa, chico? ¿Honrado y probo comerciante? Un señor que el otro día me ha despachado una libra de manteca que no pesaba más que 9 onzas, chico.
13: Eso no tiene que ver, señor.
12: ¿Cómo no va a tener que ver, Rudecindo? ¿Una libra no son 16 onzas?
13: Eso es en las demás bodegas. Pero tenga en cuenta que yo lo doy todo más barato que nadie.
9: Ah, sí.
13: Sí, señor, sí. Dante, por ejemplo, que por ahí está...

0: Rudecindo a ver cómo andan las pesas.
1: Hombre, sí, a ver si las engordan un poco, que están muy flacas.
2: Sí, porque parece que Rudecindo no le da de comer a las pesas.
0: Bueno, ya.
2: Y mete un boniato en el plato. Siempre tiene un boniatico chiquito en el plato.
0: ¿Dónde?
3: No tengo nada, hombre. ¿Qué boniato voy a meter yo en
0: un plato? ¿Boniato dentro del plato?
2: Dentro del plato de la balanza esa, mete un boniato que pesa como un cuarto de libra. Arriba pone papel, tú pides una libra de frijoles, te echan los frijoles arriba. Cuando haces así, pan, te ha tumbado el frijoles lo que pese boniato, tío.
0: Ajá.
3: Está al fiel, hombre, siempre está al fiel.
0: Bueno, al fiel, no, yo voy a mandar a investigar eso. Explíqueme usted, Rudecindo, ¿qué fue lo que pasó con el sobrino ese suyo?
4: Bueno, pues nada, doctor, que hará cuestión de una semana y 24 días que Massimino llegó de España, ¿sabe usted?
1: Y óigame, señor juez, no es por alabar a la familia de Rudecindo ni porque Maximino esté tan mono, ¿no? Sino es que... pues no vamos a andar con cuentos, caballero, pero se trata de un muchacho muy serio y muy formal, que promete mucho, esa es la verdad.
4: Sí, bien que sí, muchísimas gracias por el halago. Lo único que se le puede reprochar, y yo se lo reprocho cada vez que lo trabo, es que apenas yo me descuido, doctor, le mete mano a la vidriera de los dulces y se come el boniatillo, que le gusta mucho.
1: Bueno, compadre, pero esas son cosas de la juventud que no se le puede tomar en cuenta al muchacho.
2: Claro, si usted se come un boniatillo es un peligro, pero el muchacho puede comer...
1: ¿Yo por qué? ¿Pero yo por qué?
0: ¿Por qué?
2: Porque dice que cosas de la juventud.
1: A la juventud le gustan mucho los boniatillos y todas esas cosas.
2: Por eso digo que el muchacho puede comer el boniatillo, usted no coma boniatillo.
1: Yo puedo comer lo que me dé la gana, porque yo todavía hago la digestión muy bien.
0: Sí, óigame.
2: ¿Qué hace digestión bien?
0: Señora, vamos a aclarar.
2: No, el estómago le trabaja bien, el hígado es que lo tiene atravesado.
0: Señora... vamos a aclarar, ¿qué edad tiene ese muchacho?
1: Bueno, él tiene 35 años nada más.
0: ¿Ya eso le llama usted muchacho?
1: Bueno, señor juez, si usted compara los 35 que tiene él con los 86 que tiene Rudecindo...
3: ¿Qué pasa?
1: ¿Sí? ¿Usted no tiene 86?
3: Hombre, yo ando en carro de rueda, ¿ya? ¿O qué se cree usted?
1: ¿O los 64 que tiene usted, señor
0: ¿Quién
1: juez?
0: ¿Quién le ha dicho usted que yo tengo 64 años?
1: A mí me lo dijo Tres Patines.
2: No, diga mentira, señora.
1: Sí me lo dijiste, sí.
2: ¿Qué va? Si yo siempre he dicho que este muchacho es un pollito.
0: ¿Qué, muchacho? Sí.
2: Juez, tú.
0: ¿Qué? Yo no soy ningún pollito.
2: Vamos, ¿cómo no, chico?
0: Pero tampoco tengo 64 años, ni mucho menos.
2: ¿Y cuánto tú tienes?
0: 32.
2: Ah, no trabajo. No,
0: párese ahí.
2: No, chico, si estamos hablando en serio, vamos a hablar en serio.
0: ¿En serio?
2: Vamos, chico. Entonces tú pesas los años tuyos en la bodega Rudecindo.
0: No, señor. Yo no me peso los años en ningún lado.
2: Hombre.
0: Y 10 pesos de multa por hacerme esa pregunta.
2: ¿No es pregunta 10 pesos?
0: Sí, 10 pesos.
2: Eso digo yo, 10 pesos.
0: ¿Y eso digo yo también?
2: Entonces son 20 pesos.
0: ¿Cómo 20?
2: Sí, 10 que digo yo, 10 que dice tú son 20.
0: No, señor, porque los 10 que dice usted no sirven.
2: ¿Cómo que no sirven? ¿Hay que descontarlo entonces?
0: Sí, señor, hay que descontarlo.
2: Claro, entonces no me lo ponga, secretario.
0: ¿Cómo que no le ponga?
2: Claro que no, si de los 10 pesos que dice tú que hay... ¿Entiende cómo es la cosa? ¿Eh?
0: Sí.
2: Hay que descontar los 10 que digo yo, ¿cuánto es lo que queda?
0: Bueno, pues si de los 10 que dice usted,
2: ¿sí?
0: Hay que descontar los 10 que tengo yo,
2: ¿sí?
0: 10 menos 10, nada.
2: No hay... Mira, a ver, entonces.
0: ¿Verdad que sí?
2: Hombre, chico.
0: Pero venga acá, hay una cosa que no comprendo bien ahí. Yo no le puse a usted 10 pesos de multa.
2: Sí, lo pusiste.
0: ¿Y cómo ahora resulta que no le puse nada?
2: Déjalo así, chicos. Son cálculos complicados de aritmética superior que tú no lo comprendes, hijo. ¿Eso no te entra de la cabeza?
0: Sí, bueno, me voy a
2: quedar. Y la doña aquella se fue de la bronca de los años. Sí.
0: Bueno,
2: de la bronca de los años, le echó a juez, le echó al otro.
1: ¿Y a usted le he hecho también? Si usted presume de pollo, es un viajanco también.
0: ¿Qué le parece a
2: usted? ¿Eh? Yo sabía que ella me dedicaba el bocadillo. Sí, la provoqué para que me dijera algo.
0: Bueno, vamos.
3: Va debajo la nariz. Ya Moscú está cubierto de nieve.
0: Bueno, venga acá. ¿Y qué pasó con Massimino, usted, Rudecindo?
4: Bueno, pues que él necesitaba arreglar su documentación, doctor. ¿Comprende usted?
0: Tenía que sacar... Sí,
2: la supresión de nacimiento
0: de
2: que
0: Massimino.
2: Trajo de España. Supresión. La que trajo de España.
0: Inscripción.
2: ¿Eh?
0: Inscripción.
2: ¿Qué es manutención? Es cuando le recogen dinero.
0: No, esa es la suscripción.
2: ¿Sí?
0: Sí, señor.
2: Ah.
0: Inscripción de nacimiento.
4: Tenía que sacar España... también la cédula del
0: En España hay antecedentes penales.
4: Sí, señor, ¿cómo no lo va a ver, hombre? Si ahí tenía antecedentes penales, los 7 niños de Écija y...
0: ¿El 7 niños de Écija?
4: No, tenía antecedentes penales. Luis Candelas. No, pero... los 40 ladrones, todos esos tenían...
0: Le pregunto, Rudecindo, que si las personas allí tienen que sacar antecedentes penales.
4: ¡Oh! ¡Como un tiro! ¿Fue? ¿Fue?
0: Como un tiro.
4: ¿Fue?
0: Bueno, entonces él sacó toda esa documentación, ¿no?
4: Sí, señor. Tenía que sacar la cédula del consulado, el carnet de extranjero, la cartera de Atilar, el recibo de la quinta, etcétera, etcétera.
0: Ajá.
4: Y anoche me dijo, señor tío, usted no puede conseguirme a alguien que me ayude a ponerme documentación en regla.

0: dio la desdichada casualidad de que Tres Patines estaba allí en ese momento.
1: ¿Ah, sí? ¿Qué pasó?
0: Porque cuando yo eso, doctor, me dijo, si usted necesita una persona de confianza para ayudar a su sobrino a que ponga sus papeles en regla, yo le resuelvo ese problema por 5 pesos. Y como todo eso, ya sabe usted, es un engorro, cuesta dinero, a mí me pareció bien, doctor.
1: ¿Y le dio usted los 5 pesos a Tres Patines?
0: Sí, señor. Le di los 5 pesos y efectivamente, doctor, esta mañana a las 7 salieron los dos y esta es la hora en que mi sobrino no ha aparecido todavía.
2: Pero la culpa la tiene usted mismo por dejarlo salir con Tres Patines. Yo no le dije a usted que no lo dejara salir más que conmigo.
0: Sí, sí, pero no trago. Usted lo que quiere es un sacar al muchacho.
3: Era el tío mío, Eladio. ¿Mm? ¿El que es de Guanábana?
1: Sí.
3: ¿El Eladio de Guanábana?
1: Sí.
3: Abrió una vez una bodega y el dependiente que tenía se le enamoró de una bailarina.
1: ¿De veras? ¿Y qué pasó?
3: Que un día llegó mi tío a la bodega.
1: Sí.
3: Se encontró al dependiente pegadito.
1: ¿A la bailarina?
3: No, pegadito a la caja contadora. Porque resulta que ella necesitaba dinero.
1: ¿Qué cosa? ¿La contadora necesitaba dinero?
3: No, chico, la bailarina.
1: Ajá.
3: Entonces mi tío le prohibió que anduviera con ella.
1: ¿Con la bailarina?
3: No, con la contadora. ¿Y sabe en qué acabó la cosa, chico? Pues que el dependiente se fugó con ella.
1: ¿Con quién? ¿Con la bailarina o con la contadora?
3: No, con la dos. Se fue para el letrajero con la bailarina en un brazo y con la caja contadora debajo.
1: Vaya, hombre. ¿Quién era el dependiente ese?
3: Asómbrate.
1: ¿Quién?
3: Yo mismo.
1: Pero también le robó usted a su tío.
3: No fui yo, chico, fue él. Ya lo dice la novela, el amor.
1: ¿Con qué el amor? No. Bueno, Rudecindo, el caso es que su sobrino ha desaparecido, ¿no es eso?
0: Sí, señor, y eso tiene que ser que Tres Patines lo secuestró para exigirme un rescate por él.
3: No, Rudecindo, palabra que yo no lo secuestré, chico.
2: Ajá, ¿y dónde está Maximino entonces?
3: No sé, pero puede que ande por Guanabacoa o por Cojima. Depende del rumbo que haya cogido, chico.
2: ¿Cómo del rumbo que haya cogido?
3: Sí, porque el Rudecindo me dio los 5 pesos para que yo ayudara a Maximino a poner sus papeles en regla, ¿verdad?
0: Sí, señor.
3: Bueno, yo agarré a Maximino, lo metí en un bote, entravesé la bahía, lo desembarqué del otro lado y le dije, esto es regla. Ahora tú pon los papeles donde te dé la gana.
1: No me digas, eso fue lo que hizo usted.
3: Claro, lo que él quería no era poner sus papeles de regla.
2: Hágame el favor, ¿y lo dejó en regla solo?
3: Sí, no, pero le recomendé que volviera para casa temprano.
2: ¿Ah, sí? ¿Le dejó dinero para la vuelta?
3: ¿Para la vuelta? Ah, no, eso mira, se me olvidó.
0: ¿Y cómo va a volver la pobre criatura esa entonces, compadre?
3: Él no sabe nada, chico.
0: No.
3: Ah, bueno, entonces que le tire un llorado ahí a los policías esos que están ahí en la entrada del peaje, eso. A ver si lo dejan volver a pie por adentro del túnel.
1: Escriba ahí, secretario.
4: Venga la sentencia.
1: Procure arreglar el lío en que metió a Maximino yendo a buscar al sobrino y trayéndoselo al tío. Y suelte los 5 pesos que le robó a ese infeliz o le rompo 4 huesos de un piñazo en la nariz.
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3: ¿Qué busca usted aquí, señor Ontiveros?
4: Quiero un departamento, señora Grajales.
3: En estos momentos no puedo alojar a nadie en mi casa.
4: Pero...
3: ¿No ve usted que estoy rodeada de policías?
4: Pero es que estoy enfermo.
3: Váyase al hospital.
4: Ya vengo.
3: Pues hizo muy mal en salirse de ahí, si es que está enfermo. Esta casa está clausurada por la policía de momento, señor Ontiveros. Y le ruego que se vaya.
4: Bueno, y últimamente... ¿Y si no me da la gana?
3: ¡Lo he hecho! ¿Quiere verlo?
4: No. Hay que quede. Usted es brava. Usted es de esas gallinas que tienen espolones en las patas.
5: ¿Nos engañó esa señora Grajales, Rodolfo?
6: En principio sí, porque ocultó a los delincuentes en el subterráneo. Pero tiene la excusa de que Porfirio Cadena la amenazó de muerte.
5: ¿Cómo escaparon esos hombres?
6: Esos hombres y esa mujer, porque con ellos va esa muchacha sirvienta o camarera de la casa de huéspedes. Son Porfirio, su hijo Alejandro, Buitrón y esa mujer.
5: Lo importante para nosotros son Porfirio y su hijo.
6: Importantes lo son todos, Héctor. En eso estriba precisamente uno de nuestros errores, en que solo le damos importancia a Porfirio. Si no hubiera sido por Buitrón y por esa muchacha sirvienta, no se hubieran escapado Porfirio y su hijo. Ellos hicieron el escándalo que les propició la fuga.
5: Es verdad. Ese Lino Buitrón es más peligroso de lo que nosotros creíamos. Hizo la dificultad callejera para que la gente se introdujera a la procuraduría. Se metieron hasta tu despacho. Buitrón disfrazado con un uniforme de policía.
6: No haberlo desenmascarado en ese mismo momento.
5: Yo no lo reconocí.
6: Pero yo sí. En el momento en que me daba la espalda, luego de dirigirme unas palabras, lo reconocí enseguida. Pero se dio la media vuelta y se fue. ¿Recuerdas que te dije que era Lino Buitrón?
5: Sí.
6: Pero ya no se podía hacer nada. Comenzaron a disparar en los pasillos y en la calle, y entre la gente, entre los curiosos, escaparon Porfirio y Alejandro. Tienen una suerte loca esos bandidos.
5: Sin duda.
6: Mira que haber descubierto ese subterráneo, solo porque se me ocurrió que esa casa podía tener un subterráneo así. Haberlo imaginado, haberlo descubierto, haber acertado, Héctor, y entrar en él cuando ya habían escapado. Caray, si ellos tienen una suerte maravillosa, nosotros estamos convertidos en sacos de sal.
5: Ni más ni menos.
6: Adelante. Nada, inspector.
7: Nada. Pero hay indicios de que anoche mismo escaparon de esa casa de huéspedes.
6: ¿Y usted la registró minuciosamente, inspector?
7: Yo ignoraba la existencia de ese sótano.
6: También la ignorábamos nosotros.
7: Ya sé que descubrieron ese subterráneo, licenciado, pero... ya los fugitivos no estaban ahí.
6: Si usted hubiera dado con ese sótano, inspector, aún hubieran estado allí esos criminales y los hubiéramos agarrado.
7: Usted fue más listo que yo al descubrir ese escondite, licenciado. Pero no tuvo más suerte que yo, porque tampoco pudo recapturarlos.
6: ¿Y su policía qué hizo anoche? ¿Cuáles son esos indicios de que hablaba hace un momento?
7: No tengo inconveniente en explicárselos, licenciado. Parece que anoche mismo, cuando la casa quedó vigilada solamente, se salieron de su escondite y ganaron la calle, por el portón que parecía clausurado.
6: ¿Y sus hombres no los vieron?
7: Los de usted tampoco, licenciado. Tome usted en cuenta que había algunos de mis hombres y otros de los de usted. Ahora, con la luz del día, descubrieron huellas donde se ve que escaparon anoche mismo.
6: Total, Porfirio Cadena anda nuevamente suelto por esas calles. Y quién sabe si para estos momentos ya vaya llegando a sus madrigueras de la sierra.
7: Lo hemos exhortado a los municipios del sur.
6: Mire, no nos hagamos ilusiones, inspector. Si nosotros, que conocemos bien a esos criminales, no pudimos con ellos, menos van a poder los policías de los municipios. Y si nos referimos a los de Villa de Santiago y los otros de ese rumbo, ni siquiera molestan a Porfirio Cadena porque son sus amigos.
7: ¿Y qué podemos hacer nosotros para evitar esa amistad? Toda la vida ha sido así, desde que existe ese bandido.
6: Somos ineptos, inspector. Somos unos ineptos.
7: Tal vez quiera usted decir que el inepto soy yo, licenciado. Pero le recuerdo que usted tenía a Porfirio Cadena frente a su escritorio y de ahí se le escapó.
6: Si hubiera dispuesto de mayor vigilancia policiaca, no hubiera escapado ese criminal.
7: No me solicitó usted ninguna vigilancia especial, licenciado.
6: ¿Y no estaba usted obligado a dármela,
8: Rodolfo?
6: ¡Oh, déjame a mí!
7: Yo no tuve conocimiento de que usted necesitara mayor vigilancia de mis elementos, licenciado. Usted quiso hacer las cosas solo, esa es la verdad. Usted iba a matar a Porfirio Cadena en su despacho por medio de una sorpresa.
6: ¿Una sorpresa?
7: Por no decir que una mujer.
6: Y aunque usted no lo crea, inspector, las cosas hubieran resultado perfectamente. Pero se armó una confusión en la procuraduría al grado que ya no sabía uno quién era quién dentro de esas oficinas. Por eso escaparon esos bandidos.
7: Por eso se le escaparon a usted, licenciado.
6: Y a usted, señor inspector. Le corresponde perseguirlos hasta sujetarlos de nuevo.
7: En eso andamos, licenciado. Y tenga usted la seguridad de que si yo tengo a Porfirio Cadena tan cerca como usted lo tuvo en su despacho, no se me va. Y si trata de hacerlo, lo mato.

0: En la noche, la primera persona que se alejaba de la casona de la calle Crispín Treviño era Vicenta, la muchacha camarera de doña Macrina. Pero Porfirio y Alejandro fueron testigos de que Lino Buitrón se marchó en esa misma dirección un minuto después. Lino Buitrón aparentaba una reclamación hacia la muchacha Vicenta, pero la verdad era que le gustaba y que por eso la iba persiguiendo aquella noche de su escapada.
1: ¿Por qué traerá donde sigue usted, pelón?
2: Quiero hablar contigo, Vicenta.
1: ¿Quiere que le meta otra cachetada, como la de hace ratito?
2: Hombre, no es eso lo que yo quiero de ti, Vicenta. No son esas las caricias que yo quiero de mi negra.
1: ¡Quítese! ¡No me agarre! O sigue usted por aquí, o yo me devuelvo para allá. Porque no quiero saber nada de usted.
2: No te enojes, Vicenta. ¿Para qué te enojas? Mira, andamos corriendo la misma suerte. Andamos huyendo los dos. Y no sabemos para dónde ganar, como libres asustadas. ¿Por qué no nos ponemos de acuerdo para escondernos juntos?
1: No le estoy diciendo que no quiero nada con usted. No le estoy diciendo que usted agarre por su lado y yo por el mío. ¡Te sordo qué!
2: Vicenta, el hombre que siente simpatía por ti, el hombre que te distingue entre las demás mujeres, el hombre que busca de ti tu amistad, se merece que lo trates ansina.
1: Usted busca mi amistad.
2: Y tu calor.
1: ¡Ah, sáquese! Ya me dio bastante trabajo allá en el sótano, nomás agarrándome aquí y allá.
2: Es que
1: yo no tenía manos para quitármelo de encima. Váyase y déjeme seguir mi camino.
2: Quiero ir contigo, Chanta.
1: No, déjeme.
2: Cuidado. Ahí vienen las luces. Puede que sea un auto de la policía. Acuérdate que mataste al viejo Tiberos. ¡Hazte para acá!
1: ¡No!
2: Haz como que nos estamos besando, para que no nos miren la cara y nos reconozcan. ¡Ándale,
1: vete! ¡No, no!
2: ¡Cállate!
1: ¡Déjeme!
2: ¡Espérate, espérate, espérate!
1: ¡Déjeme!
2: ¿Qué creían que nos estamos besando?
1: ¿Eh?
2: No, mira, es que si nos ven la cara nos reconocen.
1: No, ¡quítese!
2: ¡Ay, tan chula!
1: ¡No!
2: ¡Espérate! ¡Espérate!
1: ¡No, no! ¡Quítese! ¡El auto ya se fue! ¡Quítese! ¡Déjeme! ¡Déjeme!
2: Ya se fue. Pero qué tal si no le hacemos como te dije. Nos hubieran visto con las luces del auto y nos hubieran reconocido. Y era un auto de la policía. Por eso se paró para vernos.
1: Y usted es un aprovechado indecente. Porque ahorita que estaba el auto parado ahí, con el pretexto de juntarse conmigo, me besó.
2: Pues teníamos que disimular, Chintita.
1: Vaya a disimular en calafregada. Usted siga por su camino y yo sigo por el mío. Ya se lo dije. ¡Y quítese! ¡Déjeme irme!
2: Te quiero, Chanta.
1: ¡Quítese!
2: No te digo que te vayas. Mira, Chanta.
1: Traigo la pistola. ¿Quiere que le mete un plumazo como al otro viejo desgraciado? ¿Eh?
2: No. No, Chanta.
1: ¡Ah, pues quítese! ¡Déjeme irme a la fregada!
2: Hijo. Mira nomás cómo. Vieja desgraciada. No, no le caigo. Por más que le hice la lucha, hombre, no quiere la condenada. A ver si luego me la callo por ahí. Y lo peor es que me dejó con el corazón apasionado. ¿Eh? A la fregada. Aquí viene un amigo. Y quién sabe si soy un policía. Hijo, sí, si todo está lleno de policías. Me lleva a la fregada. No me muevo de aquí.
3: ¿Eres tú, Lino Buitrón?
4: ¡Chinto! Te reconocí desde que te divisé hablando con esa mujer. ¿No sabes que las mujeres son malas?
2: Pues, serán malas, pero que...
4: Siempre te he creído un buen muchacho y no esperaba sorprenderte en una escena vulgar con una mujer cualquiera.
2: Chinto, nos pelamos de la prisión, yo y Porfirio Cadena. Pero pues él ganó por su lado, yo por el mío. Pero pues tengo que esconderme, porque si me callan me encierran otra vez. ¿Dónde vives tú?
4: ¿Por qué, Julis?
2: Llévame a tu casa, Chinto.
4: Ay, yo vivo solo, mi lindo. Y tengo vecinos. Y ellos saben que soy un muchacho honesto. ¿Qué van a pensar cuando vean que meto un hombre en mi hogar?
2: Por favor, Chintito. No tengo para dónde ir. Estoy asustado, estoy desorientado, estoy fregado, Chinto.
4: Pero no se te quita lo enamorado, Lino.
2: Oh, sí, pues...
4: Pues, estabas besando a esa mujer que, por cierto, no te hizo caso. Porque sacó una pistola y te la puso en el pecho.
2: Por favor, Chinto, sálvame.
4: Me das lástima, Lino. Todos los hombres que caen en las redes de una mujer me dan lástima. Y solo por eso te voy a llevar a mi casa. Para que calmes tus nervios. Ven conmigo.
2: Gracias, Chinto.
4: ¿Andas nervioso, Lino?
2: Pues sí me ves bien.
4: Tus pasos son vacilantes. Agárrate de mi brazo. Apóyate en mí si quieres. Las mujeres son falsas y traidoras. ¿Cuántas veces te lo he dicho, Lino querido?
2: Pues sí, pero pues este...
4: En mí encontrarás la confianza y la fe perdidas, mi Lino de oro. Fíjate que yo andaba buscando precisamente un amigo. Un buen amigo con quien charlar y pasar el rato en mi cuartito. Y ahora me doy cuenta de que he tenido la suerte de que te cruzaras en mi camino, Chato.
2: Sí, pues. Chihuahua. Mira nomás. Andaba detrás de Vicenta. Y en lo que vine a que... ¡Me lleva!

0: Bueno.
1: Licenciado.
0: Celia, hoy te hemos buscado. ¿Dónde estás?
1: Después de lo que pasó, ya no quise volver a la casa de huéspedes. ¿Supo usted lo que me hizo esa muchacha camarera?
0: Sí, Celia. El viejo Germán Ontiveros nos lo contó. Esa muchacha, después de golpearte a ti en los baños, se encontró con Ontiveros, precisamente. Y como él quiso reclamarle su conducta, ella sacó una pistola y le dio un tiro.
1: ¿La mató?
0: No. Parece que no es nada grave la herida. Oye, ¿dónde está Celia? Quisiera que hablásemos de nuestros asuntos, porque Porfirio se nos escapó nuevamente.
1: Ya lo supe.
0: Pero yo no sé por qué, pero tengo la certeza de que ese bandido va a caer al fin y al cabo. El fracaso de esta vez, como tú lo sabes, se debió a otros elementos que intervinieron desgraciadamente. Pero tenemos que verle la cara nuevamente a ese bandido, y definitivamente lo eliminaremos.
1: Ojalá. Estoy en un modesto hotel que usted debe conocer, licenciado. El Hotel Centro.
0: Ah, sí, ya sé cuál es.
1: Son unos cuantos departamentos, generalmente viajeros que prefieren estar en el centro de la ciudad para trabajar mejor.
0: Bueno, Celia, voy a ver si puedo ir a verte, desde luego. Pero si eso no es posible, me comunicaré contigo mañana.
1: De acuerdo, licenciado.
0: Yo te aviso, ¿eh?
1: Correcto.
2: Celia Valtier, en efecto, había elegido aquel pequeño hotel en el centro de la ciudad, después del ruidoso fracaso del día anterior para eliminar a Porfirio Cadena. Sin que su malestar le hiciera abrigar ninguna esperanza, parecía sentirse mejor, transitoriamente.
3: ¿Será el licenciado? ¿Quién más? Nadie más sabe que estoy aquí. ¡Porfirio!
4: Déjeme entrar.
3: Sí. ¿Cómo supo que estoy aquí?
4: Acabo de oírla tosiendo.
3: Ah, ¿está alojado aquí?
4: No, no.
3: ¿Buscaba un departamento?
4: No, no, me metí aquí porque, pues, es un hotel. El empleado estaba dormido, cerquitas del teléfono. Y mientras se me ocurría alguna cosa, me di una vuelta por este pasillo. Y cuando ya me iba pasando, la oí toser.
3: Sí.
4: Aquí no hay nadie más que usted. Entonces estaría telefoneando.
3: Sí.
4: ¿Con quién hablaba por teléfono?
3: Con la señora de la casa de huéspedes, donde estaba. Porque dejé algunas cosas allá. Le dije que voy a mandar por ellas mañana.
4: Celia, no es la primera vez que me escondo en un cuarto donde usted está alojada. Y se me afigura que eso me ha traído suerte.
3: Sí.
4: Se lo digo porque me voy a quedar aquí, aunque sea nomás esta noche, y que me vaya en la mañana. Se me figura que la policía no me va a buscar aquí.
3: Como usted guste.
4: Usted ha sido el instrumento que quieren emplear mis enemigos para matarme, Celia. Pero se me figura que usted ya no me tiene aquel coraje. Me matará si me quedo dormido. Estoy muy cansado.
3: No, Porfirio. Ahora no estoy pensando en matar a nadie. Muy pronto, la muerta lo seré yo.
0: Bueno.
5: ¿El licenciado Muñoz?
0: Sí. Es este viejo.
5: Licenciado, perdone que lo moleste estas horas, pero tengo la seguridad de que le va a gustar lo que voy a decirle.
0: ¿Por qué no me busca mejor en mi despacho, señor Ontiveros? Estoy descansando.
5: Oiga, nomás quiero decirle esto, licenciado.

Nosotros no tenemos de qué charlar, Porfirio. Porque si aclaramos nuestras posiciones, sería muy desagradable para ambos. ¿Verdad? Se quedó dormido. Debe ser verdad que está rendido. Realmente, este hombre no tiene miedo de mí. Dice que solo soy el instrumento que sus enemigos quieren emplear para asesinarlo. ¿Y cómo no ha pensado en que asesinó a mi hermana Alicia, a mi hermano Félix y a mi madre? Y a mí misma me dejó muerta en vida. En este momento, podría sacar la pistola que me dejó el licenciado y vaciarle toda la carga en su cabeza hasta dejarlo muerto. ¿Y por qué no? Voy a hacerlo.

0: Esta es muy buena distancia. Desde aquí le disparo. ¿Eh? ¿Quién será?
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0: ¿Quién será?
16: Celia. Soy yo, Celia.
0: Ay, licenciado. Voy a abrirle y que él lo mate. Al cabo está bien dormido.
16: Celia. Despierta, Celia. Soy yo, el licenciado Muñoz.
17: ¿Qué pasa? ¿Quién está tocando la puerta?
16: ¡Celia! ¿Eh? ¡Celia! ¡Celia!
17: Shh, shh, shh. ¡Cállese, cállese! No conteste ahorita. Aguarde.
0: Sí.
17: Deme esa pistola. Vaya y ábrale.
16: ¡Celia!
17: Pero no diga que yo estoy aquí. ¡Ábrale!
16: ¡Celia! Simule. ¿Quién está ahí, Celia? ¿Por qué no contestas? Celia, ¿qué te pasa?
0: Nada.
16: ¿Cómo nada? Si estás espantada. Me pareció oír la voz de otra persona, un hombre.
0: Licenciado.
16: ¿Qué?
0: ¡Cuidado!
16: ¡Bandido!
8: ¡Aquí estoy yo, desgraciado! ¡No saques esa pistola! ¡No! ¡No!
0: ¡Ay!
16: ¡Celia! ¡Celia! ¡Celia!
17: ¿Para qué hacías esto, Celia? ¿Para qué te interponías entre nosotros? ¡Me disparaba a mí! Déjame ayudarte para que te sientes en el sillón. Estás herida. Me cubriste con tu cuerpo, Celia. ¿Para qué? ¿No ves que te tocaron sus balas?
0: Yo no tengo curación, licenciado. Usted...
17: Pobre Celia. Era difícil que me hubiera matado a mí. Traigo puesto su chaleco de mallas. ¿No sabes que lo tenía en mi despacho? Estás perdiendo mucha sangre. Voy a pedir una ambulancia. Espera. Toma, usa esta toalla para que te oprimas las heridas. No podemos hacer más por el momento. Déjame llamar para que venga una ambulancia enseguida. Creíste que me iba a matar ese bandido, Celia. Cuánto lo siento. No importa lo que te diga tu enfermedad.
18: Bueno, agencia del Ministerio Público.
16: Héctor, soy yo, Muñoz.
18: ¿Qué pasa, Rodolfo?
16: Que envíen una ambulancia inmediatamente al Hotel Centro, aquí en la calle Revillagigedo. Pero volando, Héctor.
18: ¿Estás bien?
16: Sí, pide esa ambulancia.
18: Sí,
16: pero ya, Héctor.
18: Sí, yo también voy para allá. Espérame.
16: Sí. Valía más no haber venido, Celia. No iba a venir hasta mañana. Ya me iba a acostar. Pero de pronto me vino la idea de que tú podías darme alguna información, ya que no habíamos hablado desde ayer en la procuraduría. Supongo que ese bandido no estaba aquí cuando me telefoneaste a casa.
0: No.
16: Procura evitar la tos, porque ese esfuerzo apresura la sangre.
0: Acabamos de hablar. Cuando llamó a la puerta, miento. Ya había pasado un rato. Ay,
12: Porque yo creía que era usted.
16: ¿Cómo le permitiste entrar aquí? Ay. No hubieras abierto hasta que se identificara. Ay. Y al ser él, no recibirlo. Llamarnos a nosotros en todo caso para agarrarlo.
12: No le digo que creía que... que era usted. Abrí. No hubo violencia. Venía rendido.
16: Celia.
12: Apenas se recostó en el sofá, se quedó dormido. Ay, yo lo iba a matar cuando usted llamó.
16: ¿Lo ibas a matar? Ay,
12: sí. Acababa de sacar la pistola del muro, pero usted llamó y él despertó y me quitó la pistola. Ay, ay.
16: Con cuidado.
12: Me hizo señas de que la abriera. Ay.
16: Pobre Celia. Todas las cosas te salieron mal esta noche. Me salvaste la vida, Celia. Porque aunque traigo el chaleco de mallas de ese bandido, pudo acertarme algunas balas si tú no te atraviesas. ¿Oyes? Ya viene la ambulancia. En este momento te vamos a llevar al hospital.

0: Soy yo, mijo.
1: Espere. Voy a abrirle.
0: No te asustes. Naiden me viene siguiendo.
1: Pásele. ¿Qué trae en esa mano? ¿Por qué se la vendó?
0: Un balazo, mijo.
1: ¿Dónde fue eso?
0: Ahí en el centro. Ancina se llama un hotelito que queda por ahí, por esas calles del centro. Se me figuró que estaban unos amigos en la esquina de adelante. Y vi de que era la entrada de un hotel y me metí disimuladamente. Pensaba preguntar si tenían cuartos desocupados. Pero como el que estaba en la administración estaba dormido cerquitas del teléfono, pues no le dije nada y me metí hasta el fondo del pasillo. Pero al pasar por uno de los cuartos, oí una persona que estaba tosiendo. Y se me figuró que era Celia Valtier. Y no me equivoqué, mijo, era ella. Le toqué y me recibió. Y yo andaba cayéndome de sueño. Y me quedé dormido en un sofá.
1: Caray, qué temeridad la suya.
0: De repente desperté porque estaban tocando la puerta. Y vi de que Celia tenía una pistola en la mano. Se la quité y le dije que abriera. Era el licenciado Muñoz, mijo.
1: ¡Qué barbaridad! Se andaba usted metiendo en el peligro, señor.
0: La pura casualidad me llevó a ese lugar, te digo, mijo. Bueno, casi ni se puede contar lo que pasó porque fue Ancina de rápido, mijo. El licenciado sacó su pistola. Yo tenía la mía y la de Celia. Disparamos los dos. Pero lo que me dolió fue una cosa, mijo. Celia se atravesó cuando le disparaba al licenciado. Y se me hace que las balas le pegaron a ella y no al desgraciado ese.
1: ¿Y no se acordó que trae su chaleco de mallas?
0: Pues en ese momento no, mijo. Pero es casi seguro que lo traiba. Lo vi de muy valiente, muy decidido, sacando la pistola sin preocuparse porque yo sacaba la mía. Y debe haber traído mi chaleco de mallas, el muy mondao.
1: ¿Le atravesó la mano?
0: No, mijo. Esto es un rozón, aquí abajito del dedo pulgar. Un rasguño que no tiene importancia. Pero me puede que mis balas le hayan dado a esa pobre mujer.
1: Pues tiene usted un tierno corazón.
0: No, hombre, no.
1: ¿No dice que cuando despertó, ella tenía la pistola en la mano?
0: Sí.
1: ¿Y no cree que iba a matarlo dormido?
0: Pues...
1: ¿Para qué otra cosa podía querer la pistola? Ni modo que para dispararle al licenciado. Ella lo iba a matar dormido. Y usted le tiene compasión porque la hirió.
0: Hombre, pues...
1: ¿Ella se atravesó? Usted ni siquiera tenía el propósito de dispararle.
0: Es verdad, mijo. Bueno, pero es una mujer.
1: Es un enemigo peligroso de usted. Recuerde que en varias ocasiones se ha prestado para arremeter en contra suya, aunque sea una mujer.
0: ¿Será que yo quiero tanto a las mujeres, mijo?

0: Después de desembarazarse de Lino Buitrón, caminaba sin rumbo fijo la muchacha Vicenta. No podía dar forma en su mente a la idea de lo que tenía que hacer para refugiarse en alguna parte. Y muy pronto, se dio cuenta de aquellos pasos apresurados que iban sobre los suyos. Al llegar a la esquina, rápidamente se dio la media vuelta con la pistola empuñada.
1: ¿Qué quiere usted?
2: Pare, muchacha.
1: ¿Por qué me vienes siguiendo?
2: No te había conocido.
1: ¡Falta la verdad!
2: No. Y no tienes necesidad de apuntarme con esa pistola, que se te vaya a ir un tiro.
1: ¡Sé manejar las armas!
2: Pero a la mejor enchiladera se le va un tomate entero, hija.
1: ¿Hija de qué?
2: Pues ni modo que del Celeste Imperio. Hija mía, iba a decir, porque pues tú eres una muchacha muy joven para mí. Aún sin embargo te vi de por detrás, no sabía quién eras. Pero sí sabía que sabes caminar con ese salero y esa desenvoltura y me dije... a esta la sigo yo hasta que se eche.
1: ¡No sabréis pa' echarme!
2: Uno también se echa en la cama, mija, pa' dormir, pa' descansar, pues luego...
1: No me venga usted con eso, señor don Germán, porque usted ya está muy viejo para seguir a una mujer de mi edad. Usted me reconoció y me quiere fregar, porque yo le metí un plomazo ahí en aquellos baños, el día de antier.
2: No, yo no te guardo rencor.
1: Eso lo dice de los dientes pajueras. Y le voy a suplicar que me deje en paz y que no me vuelva a molestar. Porque si antes no le di donde le duele, la próxima vez le voy a meter un balazo en el corazón.
2: Espérate, muchacha, espérate.
1: Quítese, déjeme irme. Pero... yo no tengo nada que ver con usted, ni usted tiene nada que ver conmigo. Y si al que busca es a Porfirio Cadena, pues vaya y búsquelo, donde lo pueda hallar, dentro de las faldas de las viejas. ¿Y de qué fregado se ríe? Se necesita ser un poquito descarado, oiga, para reírse cuando le están echando a uno la aburridora.
2: Pues me río porque andas mal de noticias, ingrata. Yo mismo le telefoné hace rato a la gente del Ministerio Público y le dije dónde se encontraba Porfirio Cadena. Y para estos momentos ya deben tenerlo en prisión otra vez, o bien muerto.
1: Y por eso le da risa.
2: Pues por eso, chula.
1: Pues vayas a rir muy lejos de aquí, porque Porfirio Cadena es mi amigo, para que se lo sepa.
2: Ándale, créete, Porfirio Cadena, y verás lo que sales ganando, muchacha ignorante.
1: Ay, ¿a poco usted es muy ilustrado? Si fuera usted un hombre vivo, si no fuera un baboso...
2: ¿Muchacha?
1: Pues sí, si no fuera usted un entrometido y mala vejiga, estuviera en su hacienda, porque dicen que usted es muy rico, estuviera en su casa, muy tranquilo y muy seguriano piano. Como le dijeron a la indita, estátelo con tu mamá. Y no te lo malempleyes. ¡Quieto! ¡Quieto!
2: ¡Dame esa pistola, muchacha!
1: ¿Y por qué se lo voy a dar? ¡Es de usted! Lo que ha de hacer es no seguir fregándome aquí. Porque si me vuelve a levantar la mano, le meto un balazo y ahora sí me lo zumbo.
2: Oye, muchacha.
1: Y es mejor que no me siga. ¡No le busque ruido al chicharrón! Váyase a acostar en su casa, en su camita, con su gorrita de estambre y sus medias de lana para el frío.
2: Álgame. No creía que trajera todavía esa pistola. Si lo he sospechado, le meto un cachazo en la cabeza y la dejo tirada en medio de la calle. Pero no será la última vez que me tope con ella. Al rato hablamos.

0: Aquí vivo, mi querido Lino.
1: Ah, sí.
0: Esto se llama el Callejón de San Bartolo. Aquí es el número 42.
1: Ya mero te tocaba el número favorito.
0: Permíteme buscar mi llave para abrir. Te voy a brindar mi hospitalidad, Lino. Pero espero que te comportes como un caballero. Como debe comportarse un caballero cuando su anfitrión vive solo. ¿Qué estás viendo para allá, Lino? ¿Quién es esa mujer? Ah, ya caigo. Es la misma con la que discutías hace rato, ¿no?
1: Mira, Chintón. Te voy a pedir un favor. Y si me lo haces, te quedaré agradecido por todos los días de mi vida.
0: No me vayas a pedir algo indecoroso, Lino. Porque no pones un pie en el marco de mi casa.
1: No, hombre. No se trata de eso, Chintón. Es un hombre de caridad. Mira, aquella muchacha que está parada en la esquina, está sola, desamparada y perseguida por la policía.
0: ¡Ay, Jesús María y José José!
1: Mira, mientras que yo entro en tu casa, anda y habla con ella. No le digas nada de Miguel Hidalgo. No me mientes a mí para nada, ¿eh? Dile que si no tiene dónde meterse, por lo pronto, pues que le ofreces tu casa. Y tengo la plena seguridad de que acepta, porque tiene que darse cuenta de que tú no eres de peligro.
0: ¿Y por qué no soy de peligro?
1: ¡Cállate la boca, hombre! Porque te voy a ir. Y luego no te hace caso. Anda y tráetelo, hombre. No miras que estás sola, que anda abandonada y que sufre. ¡Chihuahua, hombre!
0: Está bien, está bien. Toma la llave. Entra en mi casa, que es la tuya. Yo voy por esa muchacha.
1: Gracias, Chinto. Necesito convencer a Vicenta para que me haga caso. O más bien dicho, para que me haga casa. Y yo soy capaz de casarme con esa muchacha a la hora que se le ponga. Y por las tres leyes. Por el civil, por la iglesia y por Tarugo.

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¿Qué tal, amigos y amigas de Radio Fénix Internacional? Nos da mucho gusto saludarlos en este tiempo tan adorable, tan querido, tan amado como lo que es una noche romántica. Ya estamos aquí con nuestras chicas de oro, nuestra Bren y nuestra Dulce. Bren, muy buenas noches, ¿cómo estás?

Bueno, ahorita tenemos un pequeño problema que no nos está saliendo la voz de usted por la línea normal. Entonces, ahorita mi voz sí suena bien, pero ustedes no se escuchan. Vamos a ver qué hacemos aquí. Vamos a poner una canción aquí para complacer de Pimpinela para nuestra querida Abril, y eso se llama Hermanos. La disfrutamos aquí en esta noche romántica.

0: buenas noches románticas. Y bueno, pues ya estamos de regreso con esta maravillosa canción. Y pues nada, aquí andamos. Dul, ¿dónde andas, Dul?
1: Aquí estamos, Brenda, querido Víctor, nosotros contentas de estar nuevamente con ustedes en esta semana magnífica, en una semana tranquila en que están en sintonía de nosotros. Nosotros con gusto estamos acá en esta noche tan cálida en donde hay puro sentimiento, puro corazón de esa palabra llamada amor, mi querida Brenda, mi querido Víctor.
0: Puro romanticismo.
2: Mis bombones están aquí, mis chicas lindas, preciosas. Me siento feliz por tenerlas aquí, tesoros míos. De verdad que son una maravilla tenerlas por acá. Y pues nos sentimos felices porque también el grupo está activo, está diciendo qué pasó con el programa, no está saliendo. Eso nos gusta porque nos da ánimo de entrarle al programa, mi querida Bren.
0: Claro, pues que sin ustedes no hay música, sin nosotros no hay programa, entonces pues debemos de estar en sintonía ambos, tanto el grupo como nosotros, y pues qué alegría que estén vivos.
2: Ajá, mi querida entonces Dulce.
1: Así es, Brenda, mi querido Víctor, el amor es recíproco, ¿no? Ellos que desde temprano nos están solicitando sus canciones y nosotros contentos de ponerle sus complacencias. Muchas gracias por estar pendiente del programa y por siempre estar en sintonía, y gracias por acompañarnos en esta linda noche a través de Radio Fénix Internacional.
0: Vic, ¿dónde anda Vic? Vic se fue. Vic ya no está.
2: ¿Cómo que no está? Aquí estoy. Estoy esperando que a ver qué canción vamos a presentar a continuación.
0: A ver, Dul, ¿cuál sigue?
1: Claro que sí. Siguiendo con nuestra complacencia, es para nuestra amiga Laura, que nos escucha en Monterrey, México. Ella nos pidió Nada es para siempre con Amaury Gutiérrez.
0: Y claro que sí, la disfrutamos, la escuchamos, la cantamos y la analizamos. ¿En dónde, mi querido Vic?
2: Ay, en esta noche maravillosa y romántica.

0: Y escuchamos algo de Amaury Gutiérrez, mami. ¡Qué romántica! Muy bien, muy bien. Nos habla muy bien de las chicas románticas, ¿verdad, mi estimado Vic?
1: Así es, eso nos alegra. Me gusta cómo se presenta y cómo saluda a nuestra querida Laura. ¡Qué bonito, Laura! De verdad que me da gusto escucharte cuando mandas un mensaje. ¡Qué bonito, qué delicada eres! De verdad que mil respetos para ti.
0: ¿Qué te dice? Por aquí pasó Laura Rodríguez, Monterrey. ¡Ajá!
1: ¡Ajá! ¡Claro! ¡Qué bonito!
0: Y voy a decir, por esa... aquí pasó Brenda Chávez, Saltillo, Coahuila. ¡Ajúa!
1: ¡Vaya! ¿Y Dulce cómo le hará?
2: Por aquí, no, Dulce, desde el Perú.
0: Bueno,
2: más o menos.
1: Está bien, está bien. Está bonito. Pero,
0: oye, Vic, préstame el sombrero y préstame el caballo. Vaya. ¿No ves que la Chávez bajaba y bajaba caballo? ¿Escuchó ese corrido, Vic, de Agustín Jaimes?
1: Hombre, fíjense que ahorita que decís caballo y que mencionas sombrero, quiero lamentar la pérdida de una compañera que estuvo aquí en Radio Fénix por muchos años. Estuvo casi como por 6-8 años, nuestra querida Gisela Salcedo. Ella falleció el sábado, ¿verdad? Y
0: ¿cierto?
1: Queremos lamentar ya la enfermedad del cáncer, estaba muy avanzada y pues ya no pudo más y pues pasó a la presencia santa de nuestro Señor, que esperamos que en gloria esté nuestra querida Gis. Tú la conociste, ¿no?
0: Sí, por eso me dejaste día 6, Vic. ¿Cómo que de botas y sombrero ya se fue a transmitirse al cielo? Pues, ay, neta que sin palabras, sí, ¿cómo olvidar? Si quisiera una de las traviesas con nosotros. ¿Te acuerdas del buen Edgar Rendón, de Serviatsky, sí, de Dulce de los Santos, de José Alberto Vázquez, de Falartigue? Pues es que son muchos locutores que han pasado por aquí, pero el tiempo más sonado fue donde estuvimos todos nosotros y con Gis. ¿También te acuerdas que anduvimos con un locutor que se llamaba Giovanni?
1: Ah, sí, Giovanni. ¿Qué tal? Sí.
0: En serio. No, pues bueno, amiga.
1: Lamentable, porque ya, bueno, hace 4 o 5 años se nos fue el otro compañero que teníamos, ese Giovanni, ¿verdad? Que era de aquí de Honduras. Sí. Y hace como 2 años, casi 3, se nos fue el compañero de México, Aarón, ¿verdad?
0: Sí.
1: Entonces sí nos han ido personas que hemos querido mucho. También se nos fue otro compañero que pertenecía al grupo de Berilda, ¿verdad? Un querido compañero. Así que hay que esconderse un poquito, ¿verdad? Porque esa pelona anda ahí. Esa...
0: Anda cerca. anda cerca. Sí. Te juro que me dejaste de a 6, Vic.
1: Dicen que ella no agarra mucho a los enamorados. Entonces, enamórense. Sí. ¿Ah? ¿Qué les parece?
0: Oye, me dejaste de a 6. Sí. Y en serio, no es que esté fingiendo, pero hasta las lágrimas se me salieron. Oh. O sea, sorpresa de saber que Gis ya no está con nosotros y pues de recordar tantas cosas que, ay, no, en serio, sí, se me salieron las de cocodrilo. Y así. Tú conoces mi voz cuando lloro y cuando les hablo alegre, pero ahora sí, en serio, sí me dejaste así como que, ¿qué? Como que no, o sea, no lo puedo creer, Vic. No lo puedo creer.
1: Así es. Vamos a...
0: Pero bueno.
1: Vamos a... Con el amable permiso de la... Si hay alguna persona... una familia o un amigo bastante cercano a Gis, nosotros seguimos con nuestra programación, pero... sí, Radio Fénix Internacional le tiene mucho cariño a nuestra querida Gisela, que partió... Y la llevaremos siempre en nuestro corazón. Y de igual las presentaciones de lo que son los eventos de Radio Fénix en cuanto a lo que corresponde a nuestros aniversarios, la voz de His nos acompañará, ¿verdad?
0: Por siempre. Por siempre. Parte fundamental de Radio Fénix, cómo olvidar de Botas y Sombrero, cómo olvidar aquellos programas que hacíamos y que le decíamos a Andale, His, tú eres nuestra mentora, dile por favor a Víctor, nos dé chance de sacar al aire este programa, y ahí va His con su carita de niña buena, ándale Víctor, dale chance a los chavos.
1: Sí, es cierto, muy, ella era bien amistosa, bien cariñosa, de verdad, tenía sí. Carisma, muy bonito el modo de la His. Pero ¿por ay, qué? No. ¿Por qué? Dice la Floricienta, ¿es cierto, Dulce?
2: Gracias, Víctor, y bueno, permíteme, yo no la conocí a la amiga, pero las fuerzas le damos de acá, más sensibles condolencias a su familia y fuerza, ya que recordarlo como fue nuestra amiga, ¿no? Y bueno, seguimos con nuestras complacencias, Víctor, para Rocío, ¿por qué de Floricienta?
0: ¿Bren? Y bueno, pues aquí la disfrutamos y claro, pues la vida sigue y His también sigue con nosotros, así que seguimos aquí en donde, chicos.
1: En esta noche llena de gozo, porque hay una pareja que pues alguien le está diciendo cositas bonitas y ella está sintiendo que es verdad lo que le está diciendo y tal vez no le diga que sí. No espere que le diga hoy que sí, solo suelte su pensamiento, dígale cuánto la quiere y deje que el tiempo, deje que la reflexión de ella le pueda decir el día de mañana, ¿cómo, Bren?
0: Te amo. ¿O no?
1: ¿Por qué? Bueno, sí, está bien. Bueno, nos vamos con esta canción aquí en Bren.
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0: Bueno, amigos, y acabamos de escuchar una linda canción de Felicito, una linda canción, tema de novela. Y bueno, y seguimos con las complacencias en esta noche tan bonita, tan hermosa. Y bueno, vamos con siguiente complacencia para nuestro amigo Rafita, Pura Vida. Él nos pidió Pídeme la Luna de Leo Dan.
1: Uy, uy, uy. Vic, ¿qué harías si alguna chica guapa te dijera pídeme la luna? Pídeme la luna, te la bajaré. A ver, Vic, ¿qué harías?
2: No sé. Tendría que...
1: ¿Qué? ¿Qué? Bueno, está bien.
2: Quedaría como en estado, así como en shock.
1: ¿Cómo?
2: Quedaría como en shock, digo. ¿Ah?
1: Así como me quedé yo ahorita.
2: Ah, correcto, sí.
1: Pero, ¿y si te dijera que, bueno, pues que te pida una estrella y hasta allá te irás? ¿Bajarás una estrella y dónde la colocarás?
2: Bueno, bajaré esa estrella y le pondré tu nombre. Y después de besarla y abrazarla, te amaré y me perderé en esa estrella por siempre, contigo, hasta el fin del mundo.
1: Y hasta el fin del mundo yo recibiré esa estrella, la abrazaré como tú lo has hecho, la abrazaré como nunca la habrían abrazado, y yo me iría contigo hasta el fin del universo, perdón, del fin del mundo, sino me iría el fin del universo. ¿Y por qué no? Pues esta canción la escuchamos, la cantamos, porque nos encanta, obviamente, y la disfrutamos aquí en Donde
2: en esta noche que está llena de magia, está llena de amor, porque es una noche
0: romántica.

0: Y bueno, ya regresamos, ya complacimos a una hermosa parejita, pero yo tengo una inquietud, mi querido Vic, mi querido Dul, ¿qué nos han preguntado en el grupo? ¿Qué han dicho en el grupo? A ver, cuéntanos, Dul.
1: Claro que sí, Abil nos está saludando, ya nos dice, bien, muy bien, que ya está ya en sintonía, que ya faltaba poco para el programa. Está Rocío también, que está en sintonía. Una amiga, Joana, amiga también. Ella nos dice, gente linda, buenas noches, ¿cómo están? Tanto tiempo, ella dice, ella. Bueno, señor Manuel también nos saludan. Estoy escuchando su programa, nos dice también Joana. Ahí está Laurita Rodríguez también, como siempre, escuchando. Ella muy así, muy alegre cuando nos saluda también en el grupo. Dice que está en sintonía también. También Rafita también, que está en sintonía, nos ha mandado aquí un gatito muy bonito, nuestro Abril. Y todos están en sintonía, les mandan nuestros saludos a todos. Y Rafita también dice saludos, mi estimada Brenda. A todos nos manda saludos, está Leli, todas nuestras amigas están en sintonía en estos momentos, Víctor, y nos mandan su saludo y nos mandan un abrazo siempre. Ellos primeritos comentando en el grupo que están en sintonía de Noches Románticas.
2: ¿Qué harían ustedes, chicas, si dijeran que hoy es el fin del mundo? Hoy, en 30 minutos será el fin del mundo. ¿Qué es lo que harían ustedes ahorita? Vamos a ver, Bren.
0: Ay, pues creo que no hice en su tiempo pedir perdón a las personas que dañé por quizás mi egoísmo, por mi terquedad, no sé, o sea, haría muchas, muchas cosas, pero yo siento que esas cosas en 30 minutos no me alcanzarían. Bueno, pero lo que día, estaría, digamos,
2: démosle todo fuerte, el día, vaya.
0: Ok.
2: Todo el día, démosle.
0: Fuerte, fuerte, pues abrazar a mi mamá, abrazar a mi familia. Y pues abrazar a quien más amo, ¿no? Que bueno, pues después de mi mamá, pues hay otro amor, entonces pues abrazar a toda mi familia y pues tratar de estar con la persona que amo.
2: Qué bien, qué bueno. ¿Y tú, Dulce, qué harías?
1: Bueno, también un poquito, como dice Brenda, también, bueno, lo mismo. Pasar un momento así con mi familia todo el día. Decirles a mis padres que los quiero mucho, a toda mi familia. Y hacer lo que me falta, ¿no? Hacer lo que me quedó en un tiempo y no pude hacerlo. Yo creo tantas cosas, Víctor, que un día nos quedaría muy chico el tiempo. Tantas cosas que queríamos hacer. Quizás ir a la iglesia, pedir una oración a Dios. Tantas cosas, Víctor, que un día creo que nos... O visitar a un familiar, llamar a alguien, a unos amigos. Pero sobre todo disfrutarlo con mi familia, Víctor, que es más importante. Y venga.
2: Imagínense que dijeran, ya desapareció parte de países, digamos, de Europa, y que se mire como que ha sido arrasado, no por una bomba, sino por una, ¿cómo se llama? Un tipo maremoto, digamos. Entonces, a nosotros se nos acerca el tiempo, viene avanzando hacia donde nosotros, pero nosotros no nos podemos quedar esperando, ¿ah? No podemos quedarnos esperando, tenemos que hacer algo que tal vez nunca creímos que le íbamos a hacer, y debido a las circunstancias lo vamos a hacer. Lo vamos a hacer porque como ya no hay tiempo, al saber que ya tu tiempo termina, se despierta una necesidad, una ansia del disculparte, de el ayudar a aquella persona que tal vez no le sirva de mucho, el poderla pues qué sé yo, favorecer en cualquier cosa que sea en ese momento, aunque estemos rozando esos fines de los días, ¿verdad? Entonces es tremendo el saber el que a veces, a fuerza de que nos dicen que ya nosotros no vamos a estar, nosotros nos esforzamos, cambiamos nuestro carácter. Ya no somos rebeldes, ya no andamos peleando con el primo, con la hermana, con la prima, porque ya sabemos que nuestra vida se nos acaba y tenemos que por lo menos quedar con una buena impresión, ¿les parece?
0: Así es. Sí, yo siento que eso sí, porque pues parte de irnos pues es dejar una buena impresión en nuestra familia. Y obviamente pues también el perdón, el disculparte, el hablar con esas personas, como dice Dulce, pues también está padre. Pero igual si se tratara de poder salvar mi vida, bueno, pues obviamente lo que nunca he hecho y creo que en ese momento sí lo haría, pues sería tomar un avión del gobierno. Creo que esos están más capacitados y pues obviamente buscar la manera de llegar hacia donde puedo salvar mi vida y pues hacer hasta lo imposible por entrar a ese lugar y poder ser una de las personas beneficiadas, aunque no cuente con no algo que estoy pidiendo, pero pues igual, yo haría hasta lo imposible por salvar y por salvaguardar mi vida.
2: Bueno, pero como digamos, como nos esforzamos, Dios tuvo misericordia y aquello se detuvo y todo se volvió azul, todo se hizo maravilloso,
0: De azul como el mar azul,
2: ¿ah?
0: pero fíjate, Vic, que el amor también hay un paso y ese paso pues también es azul, azul como el lucero de nuestra pasión, pero ese azul también es un azul que nos llena, sí, que nos llena de mucho, pero de mucho amor.
2: De
0: ¿O
2: mucho
0: no,
2: amor.
0: Vic?
2: Así es, nos llena de mucho amor y pues sentimos esa esencia, esa frescura y pues el deleite de que nuestra pareja nos cobija, nos arropa, nos envuelve tanto en su pelo como en sus brazos, dándonos un gran beso y diciéndote las palabras mágicas, mi querida Bren.
0: Es que tus labios son como ese mar, como ese mar azul. Qué rico, ¿no, Vic?
2: Azul, azul, de pinto de blue.
0: Azul pintado de azul. Oye, y que se acercara tu chica con los labios azules y te dijera en francés, chete. Harías.
2: Me la como a besos y nos
0: Vic.
2: ponemos, ¿ah?
0: Vic.
2: Dime.
0: No te la comas a besos. Yo mejor te mando besos.

Ya regresamos. Ya ven que el mar era azul, azul como el lucero de nuestra pasión. Y bueno, pues qué rico, qué bonito, qué hermoso es saber que están ustedes aquí con nosotros y que siguen en sintonía.

0: sintonía de nuestra emisora, de nuestro programa, de este gran programa que es Noches Románticas, que está hecho por ustedes y para ustedes, ¿verdad, mi querida Dulce?
1: Así es, mi querida Brenda y Víctor. Cada día es acá en nuestra dinámica acá, en donde siempre vamos a defender ese amor bonito, ese amor con mucho sentimiento, con mucho amor, en donde todos los días nuestros oyentes se contagian de este amor, de este sentimiento de romanticismo. Y es para Víctor, para Bendy, para mí, todos los días es un gusto estar con ustedes compartiendo estas hermosas canciones.
0: ¿Tú qué opinas, mi querido Víctor? ¿Qué pasó, mi querido? ¿Qué opinas? ¿Dónde andas? Es que andaba... Acércate que no te escucho. No, acércate.
2: Andaba al otro lado aquí, que me estaban llamando por aquí. Que me decían qué voces de muchachas tan bonitas las que tenés ahí. ¿Ah?
0: Oh, gracias.
1: Gracias, Vic.
0: Oye, Vic. Oh. ¿Te habéis dicho hoy?
3: Sí.
0: Hoy, ¿qué huele esto? ¿Delicioso? Qué guapo estás vestido.
2: Sí, fíjate que sí me dijeron, qué ilusión te echaste, me dijeron, es cierto, así me dijeron. Entonces, yo les dije una loción muy especial que yo mismo estoy inventando. Vamos a ver.
0: A ver, déjame acercarme.
2: Mira. Es una loción que huele a miel y que a la vez se siente que no ofende, pues. No ofende para nada, ¿verdad?
0: Ay, creo que aquí me puedo quedar, Vic. Me puedo quedar recargando tu pecho.
2: Claro,
0: quédate. Oliendo tu canción.
2: Quédate tranquila. Yo no me molesto. Me voy a quedar como una estatua de marfil hoy.
0: Muy bien. Así como estatua de marfil te quiero.
2: Bueno.
0: Que sigue, mi estimada.
1: Bueno, exactamente, sigue esta canción, la que ustedes ya dijeron. Nos pidió para vaya esta canción tan bonita para nuestro amigo Manuel de Venezuela.
0: Ah, hasta Venezuela se va esta estatua de marfil, ¿no? Pero Vic aquí se va a quedar con nosotros, así que Vic no es estatua de marfil, pero la escuchamos, la cantamos y la disfrutamos aquí en esta emisora que abraza tu corazón, que aprieta tus sentimientos y que acaricia, ¿sí? Acaricia tus sentidos en esta noche. ¿Cuál, chicos?
1: Romántica.

0: Bueno, amigos, y seguimos acá en esta noche tan linda. Algo que me quedó, amigos, quería preguntarle a Víctor si él ya no se siente una estatua de marfil, estimado Víctor.
1: Estoy así como quien dice, ¿te acordás que las estatuas de marfil son aquí y son allá?
2: Bueno. No, pero Vic todavía está como estatua de marfil porque yo todavía no me quito, sigo oliendo su loción.
1: Es que por eso, por eso que estoy quieto, porque este peso que tengo encima es demasiado lindo, demasiado bello, demasiado sabroso. Así me puedo quedar toda la noche ahí con este peso tan rico, tan bonito.
2: ¿Y a qué huele mi perfume?
1: Ay, yo no sé a qué huele, como a flores, como, no sé, algo delicioso.
2: ¿Ves? O sea que por eso no te has quitado como estatua de marfil, porque no quieres que me quite, ¿verdad? No quieres que me mueva.
1: Sí, no te muevas, quédate así.
0: Yo también me estoy poniendo inmóvil, no me estoy moviendo, Víctor.
1: Bueno.
2: Ya somos tres estatuas de marfil, ya no es una.
1: Ya somos tres estatuas de marfil. Bueno, pues complacemos a nuestro querido amigo Manuel Ruiz hasta Venezuela con esta canción y queremos invitarles a... Hay un programa ese de los DJ, personas con discapacidad visual, mostrándole al mundo que también las personas ciegas pueden ser perfectamente DJ. Ellos manejan bien sus aparatos, sus... ¿cómo se llama? Su virtual, su aparato, su consola de sonidos, de platos, de efectos, de todo esto que hace de una fiesta una maravilla, ¿verdad? Entonces, las personas ciegas también lo pueden manejar. Entonces, traemos la propuesta de la escucha de un show de más de 16 personas ciegas presentándole al mundo, enseñándole cómo las personas ciegas pueden hacer una noche maravillosa en un salón lleno de música, lleno de esplendor, lleno de luz. 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Por ahí tal vez no se me quedó nadie, ¿verdad? Ah, creo que Chile, ¿verdad? Sí, Chile se nos quedaba. Bueno, entonces para que se vean que hay diferentes estilos, va a haber música regional mexicana, ¿quién dijo que no? Va a haber reggaetón, va a haber sí, va a haber de todo, no solo va a haber música electrónica o música disco, va a haber de todo en ese día, así que no se lo pierdan, es el 31 de mayo, que es día domingo, desde las 10 de la mañana hasta las 7 de la noche, horas América Central y Centro de México. 1 de la tarde, horas de Argentina, ¿verdad? 12 del día, allá en República Dominicana, 11 horas de lo que es el Perú, Ecuador, Panamá, ¿y quién más, Dulce? Ecuador, ¿verdad?
0: Sí. Sí, Víctor. Entonces... Salvador. Si tú me permites, sí, Víctor, si invitamos a nuestros amigos que no se pierdan este especial evento por Radio Fénix Internacional.
1: Eso es lo que les presentamos, ese equipo de muchachos bastante están con ganas de demostrar que tienen talento en sus manos, ¿verdad? Así que no crean que ser DJ es fácil, es tener un poquito de sentido musical y también tener algunas rutinas básicas para poder estructurar nuestra música. ¿Verdad, mi querida Bren?
2: Claro, y es que no por el simple hecho de que seas ciego no puedes hacer las cosas. Yo creo que la gente ciega también tiene la oportunidad y la posibilidad de siquiera hasta dirigir una orquesta sinfónica, la más importante si tú quieres, Vic, porque pues el sonido con el que ellos se basan pues es genial, entonces también su oído es muy agudo, muy bueno, entonces el simple hecho de que seas persona ciega no te limita para hacer lo que tú quieres. Mírame a mí, me dicen la mil usos.
1: Bueno.
2: ¿Qué estoy?
1: Pero es que Bren, yo no sé si es que mira con las orejas o no sé cómo, pero Yo la miro que se mueve, que zumba de aquí para allá, olvídate, revolotea de arriba para abajo, que como, que brenque, qué espíritu el que tenés, Bren, qué bonito. Eso contagia la esa alegría tan pura que tú proyectas.
2: Ah, es que, pues, simplemente vi, la vida es hermosa y me han permitido vivirla. Entonces, pues, yo prometí que si regresaba a la vida, que no la iba a desperdiciar en amargura, mucho menos. Pero, pues, tampoco me iba a dejar, ¿no? Por eso, pues, con la gente que se porta bien conmigo, soy alegre. Y eso es lo que me fascina, contagiar esa alegría. Y no nada más ustedes me lo dicen, sino hay infinitas personas que me dicen que qué bonito carácter tengo. Les digo, bueno, sí, pero por no eso, me hagan enojar.
1: ¿Sabes qué, Bren? Al escucharte me da alegría, digo yo por ratos, ay, Dios mío, si me faltaras tú, ¿qué haría yo?
2: Híjole, pues no lo sé. Dice una canción, eso no lo sé.
1: Bueno, y Dulce nos dice, ¿cómo es la canción que entramos, mi querida Dulce?
0: Así es, Víctor, como tú dijiste, ojalá nunca nos falte ese ser amado en nuestras vidas. Entonces, para Abil que nos pidió, si me faltaras tú, de grupo Los Pecos.
1: Bueno.
2: Ay, Abril. Cuéntanos, amiga, ¿para qué vas picada? Pero mientras tú nos escribes este bonito mensaje, yo aquí les digo a mis compañeros que cantemos, analicemos, disfrutemos y hablemos. Porque en Radio Fénix Internacional la amargura no sirve. Al contrario, ahorita tenemos una noche maravillosa, una noche divertida, una noche para festejar, una noche para disfrutar. Pero en especial tenemos una noche, ¿qué, chicos?
0: Romántica.
1: Ay, si me faltaras tú.

0: Uy, creo que si me faltaras tú, no sabría qué hacer. Ya regresamos a esta noche romántica y bueno, pues Vic, ¿qué harías si te faltara? ¿O qué harías, Dulce, si me faltaras tú o si te faltara yo? Vic, ¿qué harías?
1: Uy, no sería lo mismo las noches sin ti.
0: Y pues qué bueno que no te faltó, porque aquí estoy. Qué bueno que nos disfrutamos. Y créanme, chicos, que todavía estamos como estatuas de marfil. ¿Por qué? Porque el Vic no se mueve y yo tampoco. Yo sigo disfrutando de esta esencia, de esta loción que tiene el Vic. Y dándome con el dolor,
1: Y el
0: con ese romanticismo que el de
1: problema
0: Víctor.
1: que no respiro. Estoy inmóvil. Porque si expiro va a ser mi último suspiro. Pero con ese último suspiro quiero llenarme de ti, de tu olor.
0: Te paso mi olor.
1: Dulce,
0: Qué rico.
1: Dulce, ¿cómo estamos con el grupo? Vamos a ver si qué nos dicen los
0: Hay algo.
1: chicos.
2: Claro que sí, Víctor. Acá nos mandó abrir un audio que no puedo, pero todos nos están escuchando. Todos están muy contentos de estar, todos nos están escuchando y nos agradecen también por sus complacencias. Hablan de Pídeme la Luna, que dicen que hay una canción muy bonita. Dice que hay muchas canciones que se están escuchando nuestros amigos y entre ellos también se saludan algunos de ellos, Víctor. Están en sintonía todos nuestros amigos. Muchísimas gracias por estar en sintonía.
1: Bueno, seguimos con la... ¿Qué canción? ¿Con qué canción seguimos? ¿A quién
2: Claro
1: complacemos?
2: que sí, Víctor. Esta canción va para nuestra amiga Laura de Monterrey, México. Ella nos pidió Divina Tú de Carlos Macías.
0: Uy, claro que yo estoy divina, mami. Gracias por dedicarme a esa canción. Obvio, sí, divina yo. No te creas. Oh, sí, Vic, estoy divina yo.
1: Claro que sí, quien diga que no. Divina tú, la escuchamos, la disfrutamos, mi querida Bren, aquí en...
0: Noches.
2: Con
0: ¿Qué?
2: Manti.
0: Vámonos.

0: Bueno, amigos, y seguimos acá escuchando estas canciones tan hermosas, tan bonitas, que al escucharlas sentimos algo tan divino en el corazón y en el alma. Porque este programa, nuestra dinámica es hecha para el amor, Dulce, para ustedes. Si en estos momentos están con alguien que sienten algo especial, o que quizás quieren decirle a alguien que están enamorados y no se la atreven, pero siempre le decimos que expresen sus sentimientos, que no se callen. Dulce. Nada.
1: Esa es canción, aunque esa canción Dulce me hizo recordar esa que dice: desesperado, decidido a aceptar lo que sea, tú has ganado. Me recordó esa canción, así, una partecita que salió ahí. Y la Breña estaba gozando aquí porque decía: Breña, vos es que ya casi cambias la canción de José José, me dice. Pues, ¿verdad, mi Breña?
2: Casi. Sí, claro, casi ya la canta y yo, no, esa no. Sí, ¿cómo que cómo? Dijo aquel, óigame, no, usted me ahorcó.
1: Qué bonita está. Bueno, fíjense que hoy extrañamente están lanzando un repertorio bien diferente. Muy sí. Diferente, muy, muy, muy diferente. Pero a la vez muy bonito, ¿verdad, chicas?
2: Claro, pues es que lo romántico siempre va a ser bonito, siempre va a ser hermoso, siempre va a ser, pues ahora sí, la voz del amor. Entonces, pues sí.
1: ¿Te gustó la canción, Dulce?
0: Sí, Vito, muy bonito, divina tú, ¿no? Casi al escucharlo, pues sentíamos que lo, como tú dijiste mismo, que este cantante lo había agarrado, lo cantaba la canción como que sabía, lo había hecho así, lo había hecho parecido a la canción de José José que tú mencionabas, ¿no? Una linda canción, por cierto, y no cabe duda que ahora al grabar las canciones, pues, le dan otro sentido de tono, ¿no? Es muy bonito Víctor y Brenda.
1: Bueno.
2: Claro.
1: Vamos a seguir con otro tema por aquí, ¿qué es lo que tenemos? Vamos a ver.
0: Así es, Víctor, y bueno, ahí complacemos a Rocío con esta hermosa canción. Te doy la vida, Dios mío, te doy la vida, de Leonel García.
3: Vic, hola. ¿Qué harías si te dijera: te doy la vida? Te doy la vida para que hagas de ella un papalote, para que hagas de ella un derroche de amor, para que hagas de ella lo que tú quieras. ¿Qué harías?
1: Bueno, yo creo que no diría nada, sino que la tomaría y haría de esa vida mía.
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1: Como una noche en la cual el dulce néctar de la brisa te cobija, me arropa y me llena de ensueño, proyectándome a través de una noche
3: romántica.

0: Y bueno, pues aquí nosotros dialogando acerca de algo, pues, ¿qué opinas, Vic? Que yo te puedo decir que te hice una canción, pero que con esa canción te hice un acróstico. ¿Qué opinas?
1: ¿Qué tú crees? Me asombraría, me daría gusto, y si fuera cierto, pues, como quien dice, ándale, como dice... Como decía la Gis, ¿verdad?
0: Ajá. Ándale. O como dice Spiri González, yupi, yupi, arriba, yupi, y ¡epa! Claro. Pues, fíjate que sí, Vic, hay una canción que precisamente habla de un amor, y yo creo que con esto se van a identificar. Pura vida, pura vida, y su amada. ¿Por qué? Porque pues por una red social se conocieron.
1: Sí.
0: Y muchas cosas las tomaron como un juego. Pero ¿cuál va siendo su sorpresa? Que tiempo después, finalmente esos amigos y cómplices, pues terminaron cayendo en las garras del amor. ¿Qué pensarías, Vic?
1: Ah, mira que mucha gente cree que no es posible, ¿verdad?
0: Pues
1: no lo piensan así porque ellos están acostumbrados a tener una relación, digamos, natural o normal, pero mediante a la comunicación y al estar día a día compartiendo qué haces, qué te estás haciendo, cómo andas, qué comiste, a qué hora te acostaste, a qué hora te... sabiendo tanto de la persona que en realidad... la conoce más que muchas veces, más que una persona que vos podés ver a diario. Porque, claro, porque la estás consultando todo el día. Estás sabiendo cómo, hasta sabes ya la manera de pensar de esta persona.
0: Porque obviamente por la manera de pensar y por lo que hace, pues tú ya sabes lo que va, la reacción que va a obtener si le cuentas alguna cosa. O si se va a reír, y sabes que no la vas a hacer enojar. ¿Por qué? Porque pues obviamente ya sabes cómo piensa, ya sabes lo que piensa y ya sabes lo que quiere.
1: Y lo maravilloso es eso, que vos tratas de no dañarla y ella también trata de no dañarte, y que esta comunión se mantenga por siempre, y también este amor y este sentir, esta llama, es como aquella llama, aquella zarza que ardía ahí en el desierto, ¿te acuerdas?
0: Claro. Pues es que si ambos cosechan, si ambos siguen jugando, si ambos siguen amándose, pues obviamente van a seguir encendiendo más la llama del amor. Y obviamente la llama del amor, por los juegos, las atenciones de cada uno, nunca se va a apagar. Entonces,
1: que
0: por eso
1: va a ser increíble cuando se conozcan en físico, porque ahorita prácticamente se están conociendo dedo por dedo, uña por uña, pelo por pelo. A la hora de estar juntos se van a sentir tan identificados que no se van a sentir nada extraño. Así que tengan la fe en eso, chicos y chicas. No tengan temor, nada de eso. Solo identifíquense plenamente como son. Díganse tal como son, ¿verdad? Porque si estás diciendo que sos de una manera y a la hora es la hora, ella o él te toca de otra manera, claro que va a haber una reacción. Una reacción contraria. ¿Sí o no, hombre?
0: Así es que recuerda que toda acción tiene una reacción. Todo resultado tiene alguna consecuencia. Entonces, pues obviamente si eres como eres frente a tu pareja, o digámoslo así, por las redes sociales, ahorita bendito WhatsApp. Y yo sí te lo digo, mi estimado Vic, porque gracias al bendito WhatsApp fue como nació esta bonita canción. Esta bonita canción que lleva por nombre Amor, hecho acróstico. Y presumo, Vic, te presumo que puedo decir que fue de la autoría de tu servidora. y oh, obviamente, mira, pues, sin querer, Vic, todo salió esa canción, y te puedo decir que fue un sábado, bueno, ya un domingo por la madrugada, porque salió entre la 1:00 y 3:00 a.m. Y esa vez no tenía nada que hacer y dije, bueno, pues vamos a sorprenderlos y vamos a hacer esta canción, amor, este acróstico vamos a modificarlo y por eso esta canción se llama Amor Hecho Acróstico, Acróstico Hecho con Amor. ¿Te parece, Vic?
1: Me parece bien. Yo les invito a que si están haciendo algo, dejen de hacerlo y pongan atención a esta canción que nos regala nuestra querida Bren aquí en esta noche.
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0: Seguimos con esta maravilla de noches románticas. Gracias, mi querida Bren. Gracias, tierna. Gracias, belleza. Gracias por entregarnos este ratito de emoción, de hermosura. Una cancioncita que tú hiciste con tu pensamiento y le metiste lo que es la música. Y pues la inteligencia artificial solo hizo caso a tu corazón. Y ahí está, maravillosamente. Déjame darte un abrazo.
1: Y un ¡ay, qué rico! Gracias, Vic. Gracias. Pues es que hay momentos en los que no hay nada que hacer y dices, bueno, pues si ya le compuse una canción a mi mamá, le compuse una canción a mi madre, me apetece componerle una canción al amor. Entonces dije, pues bueno, va, vamos a hacerlo. Y créeme que me encanta porque puedo hacerla como yo quiero. Y es lo padre, ¿no? Que a raíz de la inteligencia artificial puedes tú hacer lo que quieres. Y eso fue lo que yo hice.
0: Qué bueno, qué bonito.
1: Así es.
0: Luisa, ¿qué opinas?
2: Muy bonito, Brenda, muy bonito. Realmente lo que puede hacer ahora la inteligencia artificial. Muy bonitas palabras, te felicito, Brenda. Muy, muy linda canción, me encantó. Una canción con mucho romance, con mucho sentimiento, que nace del alma y del corazón. Felicitaciones, Brenda.
1: Muchas gracias, amiga. Muchas gracias. Pues sí, realmente nacen de todo eso. Pero pues la inspiración es la que me hace de repente escribir. Vamos a ver qué le podemos componer a la Fénix. Y bueno, vamos a ver qué puedo hacer. Les prometo que paré.
0: Bueno, así que es promise de la
1: querida promise.
0: Ajá. Bueno, vamos a seguir aquí ya casi para terminar. Tenemos aquí un tema dulce. ¿De qué se trata?
2: Así es, Dito. Seguimos ya con la siguiente complacencia musical para nuestro amigo Rafita. Él nos pidió Bésame, de Ricardo Montaner.
1: Vic, ¿qué te haría pensar si te dijera Bésame en boca, pero con tus lágrimas de risa? ¿Y qué no frente a un río te diría Bésame el torrente de ilusiones? ¿Y por qué no todas las pasiones? ¿Y por qué no recorre mi río hasta su desembocadura? ¿Qué pensarías?
0: Ay, yo sentiría que estuviera como que estoy llegando, pero a una cima. Casi, casi como a la cima del cielo, con tanta delicia, con tanto amor, con tanta maravilla junta.
1: Pues Ricardo Montaner nos dice, Sama en la boca. Y mientras nosotros seguimos romanceando, ustedes siguen en compañía Radio Fénix Internacional para que sigan cantando aquí en Domésticos.
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0: yo no digo
1: nada.
0: Puede
1: ser una fuente de agua, pero
0: yo no digo
1: nada. Ricardo Montaner.
0: No, yo no digo nada.
1: Ricardo Montaner.
0: Así que Ricardo Montaner nos estaba cantando esta canción maravillosa de lo que es Bésame la Boca. Me recuerda cuando estaba la novela esa de Leti, ¿verdad? De Betty. Cuando llegó Montaner a cantar con ella,
1: sí,
0: ¿verdad?
1: Sí, sí, sí.
0: Qué
1: sí,
0: bonito, sí. ¿No? Fue una escena bien bonita y se sintió tan natural, tan real, ¿no? Uh-huh. ¿Te recuerdan?
1: Sí.
2: Claro.
1: Y vi la escena.
2: Uy, uy, uy. Sí. Imagínate, Vic, que te lleguen con una serenata y que se pica con Montaner. Ay.
0: Ni quiera, Dios.
2: Me derrito.
1: Muy bonita canción.
0: Que lo tengas ahí a tu lado, oye. No, ni quiera yo.
2: Vic. Y le decía, contigo no pido nada, solo ve.

0: ¿Se recuerdan de ella? ¿Quién puede ser?
1: Claro.
2: Y mexicana famosa.
3: Que hacía un programa que decía mala.
2: La movida.
3: Mala noche, ¿no?
2: Y la movida era, y la movida también, claro.
3: Pero yo pensé que iba a decir. Ay, ¿cómo? Oiga, señor locutor, quiero dedicarle una canción a ese niño. Sí, que está escuchando la radio. Es mi compañero en el deporte. No, ya no digo más.
0: Ay, hombre. Entonces, ¿esta canción cómo se llama, mi querida Dulce?
2: Así es. Como ya le dijeron ustedes, yo quisiera señor locutor.
3: Yo también quisiera señor locutor. Ay, no. Sigamos preguntándole qué al señor locutor mientras ustedes la disfrutan aquí en esta noche. ¿Qué, chicos?
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0: Nos fuimos a un minuto después de la tercera hora de Noche Román. ¿Cómo la ven? No hay primera sin segunda ni sin tercera, dice por ahí. ¿Ah? Con una canción que decía, tu cuerpo chúcaro, mi bien. ¿Ah?
1: Sí.
0: O como decían, son tus perfúmenes, mujer. ¿Te acordás?
1: Que le es un lío,
2: perfume de mujer.
0: Ay, yo.
2: No, que tan algo así. Sí, he escuchado esa canción.
0: Ah, sí. Bueno, ya ves. Qué bueno. Bueno,
1: antes pues, no te dijo, ¿eh? Antes no te dijo, oye, Bartolo, ahí te dejo esas dos horas. Pagas la renta, el teléfono y el.
0: Ay, Dios, mira. Bueno, con la siguiente canción nos vamos agradeciéndoles. En su amable compañía, el soportarnos más de 120 minutos quiere decirles que algo bueno tenemos. Bueno, por lo menos no tenemos sueño, no somos aburridos, no somos deprimidos, somos sí enamorados, ¿verdad? Nos gustamos, nos amamos, nos besamos, nos abrazamos, nos acariciamos, nos saboreamos prácticamente, ¿eh?

0: Y por lo cual nosotros hacemos un deleite de esta noche romántica, llena de dulzura, llena de perfume, llena de frescura de la noche. Qué rico tira el rocío de la noche, ¿verdad? Lo heladito, eso de que te caen gotitas. Pero esas gotitas son de cariño, ¿verdad, Bren?
1: Qué rico. Pero es más difícil separarnos. Pero bueno, ni modo, entendemos ya. Bartolo te dijo, ahí desconectas la computadora y el teléfono. Así que pues ya nos vamos, nos retiramos. ¿Y por qué no? Pues también, vámonos a descansar. Dick dice que no tenemos sueño, pero sí, ya tengo. Ya me voy. No se crean, mañana nos escuchamos aquí en esta noche romántica, en esta emisión bonita. Y bueno, mañana sigan pidiendo sus canciones, sigan diciéndonos qué es lo que quieren escuchar. Y por qué no, pidan algún tema en especial. Y si hay alguna dedicatoria o quieren que les compongamos algo, bueno, pues ahí estamos hablando acerca de cómo nos vamos a arreglar. Así que ustedes díganme qué onda y pues yo con mucho gusto les hago llegar
0: mañana
1: sus
0: composiciones. A pedirles a las parejitas que nos manden un pensamiento para su ser amado, ¿verdad? Entonces, ¿qué dice el chico? ¿Qué dice la chica? ¿Verdad? Pero si tú no tienes pareja, que dices también qué es lo que tú quieres y cómo quieres a tu chico o a tu chica. Tienes esa oportunidad de mañana de expresar lo que sientes, lo que quieres, lo que desea con vehemencia tu corazón. Dilo por aquí, porque al decirlo automáticamente las fuerzas del espacio, del universo, del amor te replicarán en una realidad ese tu deseo. Saludos.
1: Sí.
0: Dime.
1: Sí, Vic, permíteme, sí. Pero que ese pensamiento vaya ligado a la canción o las canciones que nos vayan a solicitar. Para que desde ese momento todos juntos los podamos disfrutar. ¿Vale, vale?
0: Es correcto, que vaya conectado el sentir escrito con la canción que ustedes vayan a presentar, ¿verdad? No nos importa si eres muy pequeña, si eres mediana, si eres grande, si eres flaquita, si eres gordita, no nos importa nada. Lo que nos importa,
1: si sabes escribir o no sabes escribir, no nos importa.
0: Tampoco.
1: Solo queremos escuchar tu sentir.
0: Suelta tu corazón a través de la estación que acaricia, que quiere, que ama tus sentidos.
1: Y que abraza y aprieta y explota tu corazón.
0: Dulce, ¿y tú?
2: Así es, amigos. Bueno, ya mis compañeros lo dijeron, Brenda y Víctor. Y bueno, nosotros nos vamos. Víctor, bueno, los invitamos a sintonizarnos el día de mañana a la misma hora. Hoy día ha sido una noche muy especial, tanto para ustedes como para nosotros. Y nos vamos con un lindo tema. Tatuajes de Joan Sebastián para una persona muy especial. Y con esto no queremos despedirnos, pero ya tenemos que despedirnos. Y si Dul, Dios mediante Manuel estaré. ¿Sí?
1: Te interrumpo, pero esa sí. Complacencia, ¿quién la pidió? Porque solo dices que es para una persona especial, pero ¿quién la pidió?
0: Cuéntamelo.
1: Sí, cuéntamelo.
2: Bueno, la pidió una persona, un joven
0: enamorado.
2: Genaro.
0: Genaro, tú eres el de las andadas.
1: Y él es el de los tatuajes. Uy.
0: Está bien.
1: Bueno, pues bueno.
0: Con esta canción nos vamos. Les agradecemos. Ya estoy hablando por un país, es brasileño, ¿qué pasa? Perro, la pasen bien.
1: Vic, en brasileño, boa noite para você. Obrigado.
0: Muito obrigado.
1: Muito obrigada para você.
0: Bueno, con permiso, que tengan todos muy buenas noches. De verdad que para Brenda Dulce, este servidor, es un privilegio estar allá, a la intimidad de su hogar, el darnos, el podernos apostar y sentar cerca de su cama, para nosotros es un honor, ¿verdad, Bren?
1: Claro, y sin duda alguna, el que nos permitan estar ahí con ustedes, el que estén riendo con nosotros, el que estén disfrutando, y obviamente el que se estén deleitando con todas las melodías que aquí se escuchan, pues obviamente para nosotros es un honor, una alegría y estarlos complaciendo. Porque recuerden, hoy podemos estar, mañana aquí es, quién sabe. Mejor disfrutemos dulcemente de este momento. Hasta mañana, por mi parte es todo y los espero. Recuerden, no me hagan y no nos hagan sentirnos solos. Préstenos sus oídos. Hasta mañana.
0: Buenas noches, muy buena noche. Dulce.
2: Hasta mañana.
0: ¿Qué es esa tristeza, Dulce? Más alegrita, vaya.
2: Hasta mañana, amigos. Los esperamos, Dios mediante, el día de mañana. Que disfruten esta noche romántica.

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0: El día en que mi hija María José nació, realmente no sentí una gran alegría, porque yo deseaba tener un varón. En pocos meses me dejé cautivar por la sonrisa de María José, por el embrujo de su linda mirada, y empecé a amarla de verdad. Su carita, su sonrisa, sus gestos, no se apartaban ni un instante de mi pensamiento. Quería complacerla en todo, hacía planes, todo sería para mí, adorada María José.
1: Papi, ¿cuál será mi regalo cuando cumpla 15 años?
0: Pero mi amor, si apenas tienes 10 añitos, ¿no te parece que falta mucho para esa fecha?
1: Bueno papi, tú siempre dices que el tiempo pasa volando, aunque yo nunca lo he visto pasar por aquí.
2: María José era el centro de atención en casa, en la mente y en el corazón de la familia, especialmente en el de su padre. Un domingo muy temprano, cuando se dirigían al parque, María José tropezó con algo. Eso creyeron todos. Su papá la agarró de inmediato para que no cayera. Pero después de un rato vieron cómo María José fue cayendo lentamente a un costado y casi perdió el conocimiento. Su madre la tomó en brazos y rápidamente la llevaron a la clínica. Allí permaneció por 10 días y fue cuando les informaron que su hija padecía de una grave enfermedad que afectaba seriamente su corazón. Una mañana, el padre fue interrogado por su hija.
1: Voy a morir, ¿no es cierto?
0: No, mi amor, no vas a morir. Dios, que es tan grande, no permitiría que pierda lo que más he amado en el mundo.
1: Los que mueren, ¿van a algún lugar? ¿Pueden ver desde allí las personas queridas? ¿Sabes si pueden volver?
0: Bueno, hijita, en verdad nadie ha regresado de allá a contar algo sobre eso. Pero si yo muriera, no te dejaría sola. Desde el más allá buscaría la manera de comunicarme contigo. En última instancia, utilizaría el viento para venir a verte.
1: ¿El viento? ¿Y cómo lo harías?
0: No tengo la menor idea, hija querida. Solo sé que si algún día muero, sentirás que estoy contigo. Cuando un suave viento roce tu cara y una brisa fresca bese tus mejillas.
2: El asunto era grave. Su hija estaba muriendo. Necesitaban un corazón, porque el de ella no resistiría sino unos 15 o 20 días más.
0: ¿Un corazón? ¿Dónde hallar un corazón?
2: Ese mismo mes, María José cumpliría sus 15 años. Fue el viernes por la tarde cuando consiguieron un donante. Las cosas iban a cambiar. El sábado por la tarde, María José estaba operada. Todo salió como los médicos lo habían planeado. ¡Éxito total! María José permaneció en el hospital por 15 días más. Los médicos no habían querido dejarla ir hasta que su corazón estuviera bien. Superada la última evaluación, la llevaron a casa y todos se sentaron en la sala. Su mamá, con los ojos llenos de lágrimas, entregó una carta de su padre.
0: María José, mi gran amor, al momento de leer mi carta, debes tener 15 años y un corazón fuerte latiendo en tu pecho. Esa fue la promesa de los médicos que te operaron. No puedes imaginar ni remotamente cuánto lamento no estar a tu lado en este instante. Cuando supe que ibas a morir, decidí dar respuesta a una pregunta que me hiciste cuando tenías 10 años y que no respondí. Decidí hacerte el regalo más hermoso que nadie jamás ha hecho. Hija, te regalo mi vida entera, sin condición alguna, para que hagas con ella lo que tú quieras. Vive, hijita mía, te amo.
2: María José lloró todo el día y toda la noche. Al día siguiente fue al cementerio y sobre la tumba de su padre sollozó como nunca lo había hecho y susurró:
1: Papito, ahora puedo comprender cuánto me amabas. Yo también te amaba, aunque nunca te lo dije. Por eso también entiendo la importancia de decir te amo. y te pido perdón por haber guardado silencio.
2: En ese instante, las copas de los árboles se movieron suavemente. Cayeron algunas flores y una suave brisa acarició las mejillas de María José. Alzó la mirada al cielo, sonrió sintiendo la presencia espiritual de su padre, se levantó y ya más tranquila, regresó a casa.
3: El día que se pasa sin amar es el más inútil.

En aquellos lejanos días, en que un helado costaba mucho menos, un niño de 10 años entró en un establecimiento y se sentó en un lugar. De este establecimiento, la mesera puso un vasito de agua enfrente de él. ¿Cuánto cuesta un helado con chocolate y con cacahuate?, preguntó el niño. 50 centavos, le dijo. El niño sacó su mano de su bolsillo y examinó un número de monedas. ¿Cuánto cuesta un helado solo, sin cacahuate?, volvió a preguntar. Y la mesera ya estaba un poco impaciente. 35 centavos, le dijo ella bruscamente. El niño volvió a contar las monedas. Deme por favor el helado solo, sin cacahuate. La mesera trajo el helado y puso la cuenta en la mesa y se fue. El niño terminó el helado, pagó en la caja y también se fue. Cuando la mesera volvió, ella empezó a limpiar la mesa y entonces le costó tragar saliva con lo que vio. Allí, puesto ordenadamente junto al plato vacío, habían 15 centavos, su propina. Ella entendió necesariamente que no debería jamás juzgar a alguien antes de saber el porqué. El chico había ajustado sus cuentas de tal manera que pudiera incluso compartir su riqueza, su pequeña riqueza, de tan solo 50 centavos en ese instante en su bolsillo, para poder contemplar la propina de la dama. Fue una lección, una gran lección, que nunca más olvidó.

Duele amar a alguien y no ser correspondidos. Pero lo que es más doloroso es amar a alguien y nunca encontrar el valor para decirle a esa persona lo que sientes. Tal vez Dios quiere que nosotros conozcamos a unas cuantas personas equivocadas antes de conocer a la persona correcta, para que al fin, cuando la conozcamos, sepamos ser agradecidos por ese maravilloso regalo. Una de las cosas más tristes de la vida es cuando conoces a alguien que significa todo y solo al final te das cuenta que no era para ti y lo tienes que dejar ir. Cuando la puerta de la felicidad se cierra, otra puerta se abre. Pero algunas veces miramos tanto tiempo aquella puerta que se cerró que no vemos la que se ha abierto frente a nosotros. Es cierto que no sabemos lo que tenemos hasta que lo perdemos, pero también es cierto que no sabemos lo que nos hemos estado perdiendo hasta que lo encontramos. Darle a alguien todo tu amor nunca es un seguro de que te amarán de regreso. Pero no esperes que te amen de regreso. Solo espera que el amor crezca en el corazón de la otra persona. Pero si no crece, sé feliz, porque creció en el tuyo. Hay cosas que te encantaría oír que nunca escucharás de la persona que te gustaría que te las dijera. Pero no seas tan sordo para no oírlas de aquella que las dice desde su corazón. Nunca te des por vencido si sientes que puedes seguir luchando. Nunca le digas a una persona que ya no la amas si no puedes dejarla ir. El amor llega a aquel que espera, aunque lo hayan decepcionado, a aquel que aún cree, aunque haya sido traicionado, a aquel que todavía necesita amar, aunque antes haya sido lastimado, y a aquel que tiene el coraje y la fe para construir la confianza de nuevo. El principio del amor es dejar que aquellos que conocemos sean ellos mismos y no tratarlos de voltear con nuestra propia imagen, porque entonces solo amaremos el reflejo de nosotros mismos en ellos. No vayas por el exterior, este te puede engañar. No vayas por las riquezas, porque aún eso se pierde. Ve por alguien que te haga sonreír, porque hace falta tan solo una sonrisa para hacer que un día oscuro brille. Espero que encuentres a aquella persona que te haga sonreír. Hay momentos en los que extrañas a una persona tanto que quieres sacarlo de tus sueños y abrazarla con todas tus fuerzas. Espero que sueñes con ese alguien especial. Sueña lo que quieres soñar. Ve donde quieras ir. Sé lo que quieras ser. Porque tienes tan solo una vida y una oportunidad para hacer todo lo que quieras hacer. Espero que tengas suficiente felicidad para hacerte dulce, suficientes pruebas para hacerte fuerte, suficiente dolor para mantenerte humano, suficiente esperanza para ser feliz. Las personas más felices no siempre tienen lo mejor de todo, solo sacan lo mejor de todo lo que encuentran en su camino. La felicidad espera por aquellos que lloran, aquellos que han sido lastimados, aquellos que buscan, aquellos que tratan, porque solo ellos pueden apreciar la importancia de las personas que han tocado sus vidas. El amor comienza con una sonrisa, crece con un beso y muere con una lágrima. La brillantez del futuro siempre será basada en un pasado olvidado. No puedes ir feliz por la vida hasta que dejes ir tus fracasos pasados y los dolores de tu corazón. Cuando naciste, tú llorabas y todos alrededor sonreían. Vive tu vida de forma que cuando mueras, tú sonrías y todos alrededor lloren.

Cuando las cosas vayan mal, como muchas veces sucede, cuando el camino que llevas te parezca cuesta arriba, cuando el dinero que tienes no es mucho, cuando quieres sonreír y solo suspiras, cuando el tiempo te presiona, descansa si es posible, pero no renuncies. Aunque el método para alcanzar las metas te parezca lento, puedes triunfar de un pequeño soplo. Muchas veces, la meta está más cerca de lo que le parece al hombre que desmaya. Muchas veces el luchador se da por vencido cuando está a punto de alcanzar la copa de la victoria y aprende ya tarde, cuando la noche cae, que estaba a punto de lograrlo. El triunfo puede parecerte lejos cuando más cerca está. Por lo tanto, no abandones la lucha, aunque te golpees fuerte. Cuando las cosas parecen peor, es precisamente cuando no se debe renunciar.

Cuentan que una vez se reunieron en un lugar de la tierra todos los sentimientos y cualidades de los hombres. Cuando el aburrimiento había bostezado por tercera vez, la locura, como siempre tan ocurrente, les propuso: vamos a jugar al escondite. La intriga levantó la ceja y la curiosidad, ya sin poder contenerse, contestó: al escondite. ¿Y cómo es eso? Es un juego, dijo la locura. Yo me tapo la cara y empiezo a contar desde uno hasta un millón, mientras ustedes se esconden. Y cuando yo haya terminado de contar, al primero de ustedes que encuentre ocupará mi lugar para continuar con el juego. El entusiasmo bailó seguido por la euforia. La alegría dio tantos y tantos saltos que terminó por convencer a la duda, incluso a la apatía, a la que nunca le interesaba nada. Pero no todos quisieron participar. La verdad, prefirió no esconderse. ¿Para qué? Si al final siempre la descubrían. Y la soberbia opinó que era un juego muy tonto. En el fondo, lo que le molestaba era que la idea no había sido suya. Y la cobardía prefirió no arriesgarse. 1, 2, 3. Comenzó a contar la locura. La primera en esconderse fue la pereza, que como siempre se dejó caer tras la primera piedra del camino. La fe subió hasta el cielo y la envidia se escondió tras la sombra del triunfo que, con su propio esfuerzo, había logrado subir a la copa del árbol más alto. La generosidad casi no alcanzaba a esconderse. Cada sitio que hallaba le parecía maravilloso para alguno de sus amigos. Un lago cristalino, ideal para la belleza. La rendija de un árbol, perfecto para la timidez. El vuelo de una mariposa, lo mejor para la voluptuosidad. Una ráfaga de viento, magnífico para la libertad. El egoísmo, en cambio, encontró un lugar muy bueno desde el principio. Ventilado, cómodo, pero solo para él. La mentira se escondió en el fondo de los océanos. Mentira, en realidad se escondió detrás del arco iris. Y la pasión y el deseo en el centro de los volcanes. Cuando la locura contaba 999.999, el amor aún no había encontrado sitio para esconderse, pues todo se encontraba ocupado. Hasta que divisó un rosal y, enternecido, decidió esconderse entre sus flores. 1 millón, contó la locura, y comenzó a buscar. La primera en aparecer fue la pereza, solo a 3 pasos de la piedra. Después, a la pasión y al deseo, lo sintió vibrar en los volcanes. En un descuido, encontró a la envidia, y claro, así pudo descubrir dónde estaba el triunfo. Al egoísmo no tuvo ni que buscarlo. Él solito salió de su escondite, que resultó ser un nido de avispas. De tanto caminar, sintió sed, y al acercarse al lago cristalino, descubrió a la belleza. Y con la duda, resultó más fácil todavía, pues la encontró sentada sobre una cerca sin decidir de qué lado esconderse. Así fue encontrando a todos: el talento entre la hierba fresca, a la angustia en una cueva oscura, y hasta el olvido, que ya se le había olvidado que estaba jugando. Solo el amor. El amor no aparecía por ninguna parte. La locura buscó detrás de cada árbol, en cada arroyo del planeta, en las cimas de las montañas, y cuando ya estaba a punto de darse por vencida, vio las rosas y empezó a mover las ramas, hasta que de pronto se escuchó un grito. Las espinas habían herido los ojos del amor. La locura no sabía qué hacer para disculparse. Lloró, imploró, pidió perdón y prometió ser para siempre su lazarillo. Desde entonces, desde la primera vez que se jugó al escondite en la tierra, el amor es ciego y la locura siempre lo acompaña.

Una pareja de recién casados eran muy pobres y vivían de los favores de un pueblito del interior. Un día el marido le hizo la siguiente propuesta a su esposa. Querida, yo voy a salir de la casa. Voy a viajar bien lejos, a buscar un empleo y trabajar hasta tener condiciones para regresar y darte una vida más cómoda y digna. El joven llegó y se ofreció para trabajar y fue aceptado. Pidió hacer un trato con su jefe, el cual fue aceptado también. El pacto fue el siguiente. Señor, déjeme trabajar por el tiempo que yo quiera, y cuando yo encuentre que debo irme, el Señor me libera de mis obligaciones. Yo no quiero recibir mi salario. Le pido al Señor que lo coloque en una cuenta de ahorros hasta el día en que me vaya. El día que yo salga, usted me dará el dinero que yo haya ganado. Estando ambos de acuerdo, aquel joven trabajó durante 20 años sin vacaciones y sin descanso. Después de 20 años se acercó a su patrón y le dijo: Patrón, yo quiero mi dinero, pues quiero regresar a mi casa. El patrón le respondió: Muy bien, hicimos un pacto y voy a cumplirlo. Solo que antes, quiero hacerte una propuesta. ¿Está bien? Yo te doy tu dinero y tú te vas. O te doy tres consejos si no te doy el dinero y te vas. Si yo te doy el dinero, no te doy los consejos, y viceversa. Vete a tu cuarto, piénsalo, y después me das la respuesta. Él pensó durante 2 días, buscó al patrón y le dijo: Quiero los tres consejos. El patrón le recordó: Si te doy los consejos, no te doy el dinero. Y el empleado respondió: Quiero los consejos. El patrón entonces le aconsejó: 1. Nunca tomes atajos en tu vida. Caminos más cortos y desconocidos te pueden costar la vida. 2. Nunca seas curioso de aquello que represente el mal, pues la curiosidad por el mal puede ser fatal. Y 3. Nunca tomes decisiones en momentos de odio y dolor, pues puedes arrepentirte demasiado tarde. Después de darle los consejos, el patrón le dijo al joven, que ya no era tan joven, así: Aquí tienes 3 panes, 2 para comer durante el viaje y el tercero es para comer con tu esposa cuando llegues a tu casa. El hombre entonces siguió su camino de vuelta a casa después de 20 años lejos de su hogar y de su esposa que él tanto amaba. Después del primer día de viaje, encontró una persona que lo saludó y le preguntó: Hey, ¿para dónde vas? Él respondió: Voy para un camino muy distante que queda a más de 20 días de caminata por esta carretera. La persona le dijo entonces: Joven, este camino es muy largo. Yo conozco un atajo con el cual llegarás en pocos días. El joven, contento, comenzó a caminar por el atajo cuando se acordó del primer consejo: Nunca tomes atajos en tu vida. Caminos más cortos y desconocidos te pueden costar la vida. Entonces se alejó de aquel atajo y volvió a seguir por el camino normal. 2 días después, se enteró de otro viajero que había tomado el atajo y lo asaltaron, lo golpearon y le robaron toda su ropa. Ese atajo llevaba a una emboscada. Después de algunos días de viaje y cansado al extremo, encontró una pensión a la vera de la carretera. Era muy tarde en la noche y parecía que todos dormían, pero una mujer mal encarada le abrió la puerta y lo atendió. Como estaba tan cansado, tan solo le pagó la tarifa del día sin preguntar nada y después de tomar un baño se acostó a dormir. De madrugada se levantó asustado al escuchar un grito aterrador. Se puso de pie de un salto y se dirigió hasta la puerta para ir hacia donde escuchó el grito. Cuando estaba viendo la puerta se acordó del segundo consejo: Nunca seas curioso de aquello que represente el mal, pues la curiosidad por el mal puede ser fatal. Regresó y se acostó a dormir. Al amanecer, después de tomar café,
El dueño de la posada le preguntó si no había escuchado un grito, y él le contestó que sí, que lo había escuchado. El dueño de la posada le preguntó, ¿y no sintió usted curiosidad? Él le contestó que no, a lo que el dueño le respondió, usted ha tenido suerte en salir vivo de aquí, pues en las noches nos acecha una mujer maleante con crisis de locura que grita horriblemente, y cuando el huésped sale a enterarse de qué está pasando, lo mata, lo entierra y luego se esfuma. El joven siguió su larga jornada, ansioso por llegar a su casa. Después de muchos días y noches de caminata, ya al atardecer, vio entre los árboles humo saliendo de la chimenea de su pequeña casa. Caminó y vio entre los arbustos la silueta de su esposa. Estaba anocheciendo, pero alcanzó a ver que ella no estaba sola. Anduvo un poco más y vio que ella tenía en sus piernas a un hombre al que estaba acariciando los cabellos. Cuando vio aquella escena, su corazón se llenó de odio y amargura y decidió correr al encuentro de los dos y matarlos sin piedad. Respiró profundo, apresuró sus pasos cuando recordó el tercer consejo. Nunca tomes decisiones en momentos de odio y dolor, pues puedes arrepentirte demasiado tarde. Entonces se paró y reflexionó. Decidió dormir allí mismo aquella noche y al día siguiente tomar una decisión. Al amanecer, ya con la cabeza fría, él dijo, no voy a matar a mi esposa. Voy a volver con mi patrón y a pedirle que me acepte de vuelta. Solo que antes quiero decirle a mi esposa que siempre le fui fiel a ella. Se dirigió a la puerta de la casa y tocó. Cuando la esposa le abre la puerta y lo reconoce, se cuelga de su cuello y lo abraza afectuosamente. Él trata de quitársela de arriba, pero no lo consigue. Entonces, con lágrimas en los ojos, le dice, yo te fui fiel y tú me traicionaste. Ella, espantada, le responde, ¿cómo? Yo nunca te traicioné. Te esperé y te he esperado durante 20 años. Él entonces le preguntó, ¿y quién era ese hombre que acariciabas ayer por la tarde? Y ella le contesta, ese hombre es nuestro hijo. Cuando te fuiste descubrí que estaba embarazada. Hoy él tiene 20 años de edad. Entonces el marido entró, conoció, abrazó a su hijo y les contó toda su historia en cuanto su esposa preparaba la cena. Se sentaron a comer el último pan juntos. Después de la oración de agradecimiento, con lágrimas de emoción, él partió el pan y al abrirlo se encontró todo su dinero, el pago de sus 20 años de dedicación y trabajo. El amor de Dios es como el mar. Puedes ver su inicio, pero no su final.

Un día lunes por la mañana, al momento de tomar mi café, lo derramé sobre el mejor mantel de mi esposa. Y al estar haciendo la limpieza, me manché la camisa recién lavada y planchada que traía puesta. Después, y estando camino a la oficina, el tráfico era tan denso que llegué tarde al trabajo, lo que provocó que mi jefe me llamara la atención. Toda la mañana estuve de mal humor, con muchas ocupaciones. El teléfono sonaba constantemente. Al llegar al estacionamiento, noté que el auto tenía una llanta baja. Me dispuse a cambiarla rápidamente, pero estaba tan apretada que el tiempo se me vino encima y me quedé sin almorzar. Por la tarde, salí retrasado de la oficina y llegué tarde a la facultad. El profesor me preguntó la lección que había quedado pendiente, la misma que no tuve la oportunidad de estudiar, por lo que me llamó fuertemente la atención. Me sentí terriblemente avergonzado delante de mis compañeros. Al terminar las clases, fui al auto y me percaté que me habían robado las plumas y el radio estéreo. Ya era muy tarde y no encontré por ningún lado algún taxi que me pudiera llevar a casa. Caminé varias cuadras y en un callejón oscuro me encontré con tres tipos que me quitaron el reloj de oro, mi gabardina y todo mi dinero. Después de haberme robado cuanto traía encima, me dejaron seguir mi camino y se iban sonriendo sarcásticamente de mi cara malhumorada, de mi impotencia y de mi desgracia. Caminé dos calles lleno de coraje por mi mala suerte. Y poco a poco me llegó la idea de cobrarle al mundo tantos insultos a mi integridad y a mi persona. Me iba a desquitar con el primero que se cruzara delante de mis ojos y en mi camino. No iba a tener compasión de él. Me iba a burlar hasta desahogarme y le iba a caer a golpes para recuperar un poco mi tranquilidad. Esperé y vi que se acercaba un hombre semidesnudo. De inmediato resolví que ese sería el blanco perfecto para mis ataques. Me aproximé para burlarme de él. Intenté reírme de sus pies descalzos, pero los vi sangrantes, con las huellas de haber sido lastimado. Después, me fijé en sus rodillas y las vi destrozadas. Seguramente se había caído algunas veces. Sentí coraje por no encontrar un motivo que inspirase mi risa burlona. Me reiría de su enmarañado cabello, pero lo vi mojado con la sangre que manaba de su frente. Me iba a burlar de su delgado y débil cuerpo, pero había una herida en su costado derecho, producida seguramente por un objeto cortopunzante. Solo el mirarlo me hizo estremecer. Intenté reírme de sus manos que colgaban de sus brazos como si fueran trapos viejos, pero al verlas de cerca las vi tan cansadas, tan heridas y tan tiernas que contuve mi risa. Había decidido que ese hombre sería el blanco perfecto de mi ira y no estaba dispuesto a dejarlo marchar sin producirle daño, el daño que a mí me habían hecho en ese día. Y acaloradamente buscaba la forma de desquitar mi rabia. Decidí golpearlo. Caminé detrás de él y vi que su espalda estaba flagelada despiadadamente. Corrí y me coloqué delante de él. Deseaba partirle el rostro a golpes. Extendí mi mano para sujetarlo del hombro y darle un puñetazo. Cuando me quedó mirando dulce y fijamente a los ojos,

Pensé que me iba a desmayar, pero me llenó de luz y calor. Y con voz suave me dijo: gracias, amigo, por venir en mi ayuda. Gracias por acompañarme y estar conmigo. Gracias por venir a ver quién soy, por tratar de sanar mis heridas. Por todo ello, yo te amo, hijo mío. Yo soy Jesús.

Prefiero que compartas conmigo unos pocos minutos ahora que estoy vivo y no una noche entera cuando yo muera. Prefiero que estreches suavemente mi mano ahora que estoy vivo y no que apoyes tu cuerpo sobre mí cuando muera. Prefiero que me hagas una sola llamada ahora que estoy vivo y no que emprendas un inesperado viaje cuando yo muera. Prefiero que me regales una sola flor ahora que estoy vivo y no que me envíes un hermoso ramo cuando yo muera. Prefiero que eleves al cielo una oración ahora que estoy vivo y no que me mandes a hacer una misa cantada y celebrada cuando muera. Prefiero que me digas unas palabras de aliento ahora que estoy vivo y no un desgarrador poema cuando muera. Prefiero que me dediques una leve plegaria ahora que estoy vivo y no un sentido epitafio sobre mi tumba cuando yo muera. Prefiero escuchar un solo acorde de guitarra ahora que estoy vivo y no una conmovedora serenata cuando muera. Prefiero disfrutar de los mínimos detalles ahora que estoy vivo y no de grandes manifestaciones cuando yo muera. Prefiero escucharte, tal vez un poco nervioso, diciendo lo que sientes por mí ahora y no un gran lamento porque no lo dijiste a tiempo. Y ahora ya estoy muerto. Por eso vive el momento presente, porque el antes ya pasó y el mañana tal vez no venga. Vive cada momento intensamente, como si fuese el último de tu existencia. Hoy es el momento de amar y que te amen los demás.

A menudo aprendemos mucho de nuestros hijos. Hace algún tiempo, un amigo castigó a su hija de 3 años por desperdiciar un rollo de papel dorado para envolturas. Estaban escasos de dinero y él se puso furioso cuando la niña trató de decorar una caja para ponerla bajo el árbol de Navidad. A pesar de todo, la pequeña niña le llevó el regalo a su papá la mañana siguiente y le dijo: "Esto es para ti, papi". Él, bueno, se sintió avergonzado de su reacción anterior, pero su enojo volvió cuando vio la caja vacía. Y él le gritó: "¿No sabes que cuando uno da un regalo se supone que haya algo dentro de él?". La pequeña niña lo miró con lágrimas en los ojos y le dijo: "Papi, no está vacía. Yo tiré besitos dentro de la caja. Todos para ti, papito". El padre se sintió destrozado. Rodeó con sus brazos a su hija y le rogó que lo perdonara. Mi amigo me dijo que él conservó aquella caja dorada junto a su cama por años. Cuando él se sentía desanimado, sacaba uno de aquellos besos en el aire y recordaba el amor con que una niña los había depositado allí. Entendamos a nuestros hijos, tengamos paciencia. Ellos tienen muy importantes cosas que decirnos mediante sus actos o sus palabras.

0: Una noche, un hombre soñó que caminaba a la orilla de la playa con el Señor. A través del cielo, se alumbraban escenas de su vida. En cada escena, veía dos pares de huellas de pies en la arena. Un par pertenecía a él, y el otro al Señor. Cuando la última escena de su vida se alumbró ante él, miró hacia atrás, a las huellas en la arena. Notó que muchas veces, a lo largo del sendero de su vida, había solamente un par de huellas. También notó que esto coincidía en los momentos más tristes de su vida. Esto realmente le molestó y le preguntó al Señor: Señor, tú dijiste que una vez que yo decidí seguirte, tú caminarías conmigo todo el camino. Pero he notado que en los momentos más difíciles de mi vida hay solamente un par de huellas. Yo no comprendo por qué cuando más te he necesitado, me has dejado solo. El Señor le contestó:
1: Hijo mío, mi querido hijo, yo te amo y nunca te he dejado. Durante tus momentos de prueba y sufrimiento, cuando tú has visto únicamente un par de huellas, es entonces cuando yo te he llevado en mis brazos.

Estamos tan acostumbrados a pedir felicidad, éxito y fortuna, que nos olvidamos a veces de pedir lo más importante: humildad, fortaleza, sinceridad. Señor, ayúdame a decir la verdad delante de los fuertes y a no decir mentiras para ganarme el aplauso de los débiles. Si me das fortuna, no me quites la felicidad. Si me das fuerza, no me quites la razón. Si me das éxito, no me quites la humildad. Si me das humildad, no me quites la dignidad. Ayúdame siempre a ver el otro lado de la medalla. No me dejes inculpar de traición a los demás por no pensar como yo. Enséñame a querer a la gente como a mí mismo y a juzgarme como a los demás. No me dejes caer en el orgullo si triunfo, ni en la desesperación si fracaso. Más bien, recuérdame que el fracaso es la experiencia que precede al triunfo. Enséñame que perdonar es lo más grande del fuerte y que la venganza es la señal primitiva del débil. Si me quitas la fortuna, déjame la esperanza. Si me quitas el éxito, déjame la fuerza para triunfar del fracaso. Si yo faltara a la gente, dame valor para disculparme. Si la gente faltara conmigo, dame valor para perdonar. Señor, si yo me olvido de ti, no te olvides de mí.

De visita en casa de mis tíos, me divierte ver a mi prima grande prepararse cuando espera a su novio. Toda contenta se peina, se perfuma y se pinta los labios. Se viste muy guapa y corre de un lado a otro de la casa, arreglando todo con detalle para que su amorcito no encuentre defecto alguno en el entorno. Entonces llega el novio oliendo a mucha loción, y cuando se miran, uff, parece que flotan en el aire. Se abrazan con ternura y ella le ofrece algo de tomar junto con las galletas que le preparó durante la tarde. Además, él celebra todo lo que ella le ha preparado con esmero. Luego se sientan a platicar tontería y media por horas y horas después de lograr que los niños desaparezcamos de la sala. Se escuchan el uno al otro sin perder detalle ni soltarse de las manos. Hasta que, al susodicho, no le queda más remedio que despedirse cuando mi tío empieza a rondar con la almohada bajo el brazo. Al día siguiente le pregunto a mi mamá que quién es su novio y me dice muy sonriente que su novio es mi papá. No, mami, en serio. Pero ella insiste. ¿Cómo va a ser mi papá su novio? En primera, él nunca llega con un ramo de flores ni chocolates. Sí, le da un regalo a mamá en su cumpleaños y Navidad, pero nunca he visto que el novio de mi prima se presente con una licuadora o dinero para que se compre algo. Además, mamá no pone cara de Blancanieves cuando papá llega del trabajo, ni él sonríe como príncipe azul cuando la mira. Mamá no corre a arreglarse el peinado, ni a pintarse los labios cuando suena el timbre de la puerta, y apenas voltea a verlo para decir hola, porque está revisando las tareas. El saludo de mi papá, en vez de hola mi vida, es hola, uff, qué día. Y de inmediato se pone en las peores fachas para estar cómodo. En lugar de ¿qué se te antoja de cenar?, mi mamá le pregunta temerosa, ¿qué? ¿Quieres cenar? Y cuando creo que papá le va a decir ¡qué bonita te ves hoy!, le pregunta, ¿no viste dónde quedó el control de la televisión? Los novios se dicen cosas románticas como ¿cuánto te amo?, en vez de ¿fuiste al banco? Mi prima y su novio no pueden dejar de mirarse. Cuando mamá pasa delante de papá, él inclina la cabeza para no perder detalle de lo que hay en la tele. A veces, papá le da un abrazo sorpresa a mamá, pero ella tiene que zafarse porque siempre está a las carreras. Además, mis papás solo se dan la mano cuando en misa el padre dice, dense fraternalmente la paz. Yo creo que ella me dice que son novios para que no me entere de que cortaron cuando se casaron. La verdad es que mi mamá no tiene novio y mi papá no tiene novia. Qué aburrido. Solo son esposos.

0: Era la noche del 31 de diciembre. Salí de mi casa para dirigirme al restaurante en el que, junto con mi familia, celebraría el fin de año. Mis hermanos y yo habíamos planeado esta cena con gran entusiasmo para que fuera inolvidable. Debo decir que siempre hemos sido una familia numerosa y aprovechamos estas fechas para darnos el abrazo y brindar por la suerte y deseos futuros. Hacemos promesas que rara vez cumplimos, como esta vez sí me voy a poner a dieta, voy a dejar de fumar, haré ejercicio, no vuelvo a beber, y sin embargo, surgía en mí ese enorme deseo de pasarla bien. Después de todo, no sabía hasta cuándo volvería a verlos, tal vez hasta la próxima cena de Año Nuevo. Mientras conducía, llegaban a mi mente infinidad de pensamientos, recuerdos y visiones de mi maravillosa niñez, de la inocencia ahora inexistente, de los viejos amigos, de las novias pasadas, de las buenas navidades donde el tiempo se hacía eterno para abrir los regalos abundantes colocados bajo un árbol lleno de luces que parpadeaban, y a un costado de un viejo y desgastado nacimiento, mi madre, tan joven, y mi padre, tan grande y tan fuerte. Observaba todas esas casas que, iluminadas con foquitos de colores, hacen de estas noches algo mágico y especial. No había avanzado mucho cuando, al llegar a una esquina, un grupo de policías desviaban la circulación.
1: ¿Qué es lo que pasa, oficial?, pregunté en tono casi molesto a uno de ellos.
2: El camino está cerrado, comentó. Hay un fuerte accidente aquí adelante.
0: A pesar de la prisa que llevaba, entendí que no tenía otra alternativa. Así que no me quedó más remedio que tomar el viejo camino por donde ya casi nadie circula, desde que hicieron las nuevas avenidas. Apenas unas cuantas cuadras adelante, el panorama se transformó. Muy lejos quedaron las calles, adornadas con luces y las fachadas pintorescas. Comencé a temblar de miedo. Con los vidrios cerrados, observé a unos tragafuegos, a un par de limpiaparabrisas y a los niños de la calle que, vestidos de payasitos, se pintan una sonrisa en la cara que simula una vida de alegre fantasía. Aunque para ellos, reírse sea un lujo. Contemplé el rostro del mendigo y busqué en su mirada alguna razón para celebrar. ¿Qué diferencia podría haber para ellos entre el año que se acaba y el que inicia? ¿Qué importancia tiene el hoy o el ayer, si de cualquier forma son presa del frío y el hambre? Entonces pedí a Dios por todos ellos. Y pensé también en esos que confiaron en que ahora sí saldrían adelante de esa enfermedad que los ha castigado durante tanto tiempo. En esos rostros infantiles demacrados por la hambruna y llenos de dolor. Y en aquellos hombres que soñaban con que la guerra en su país se acabaría. En ese instante concluí que no llegaría a tiempo al banquete. Así es que bajé de mi coche y humildemente invité a cenar a un grupo de pordioseros que intentaban calentarse con una pequeña fogata. Agradecí entonces por lo bueno y lo malo, afortunado o desafortunado, por la vida, la muerte, la salud y la enfermedad, por las lecciones diarias de la vida, por lo blanco y lo negro, por lo que se acaba y lo que comienza. Y aunque un poco tarde logré llegar a la reunión de mi familia, donde me esperaban con cierta preocupación, créanme que ese 31 de diciembre ha sido el mejor fin de año de toda mi vida, porque al fin logré mirar a través de los ojos de Dios. Y eso jamás lo olvidaré.

0: allí en el rancho grande, allá donde vivía. Había una rancherita que alegre me decía, que alegre me decía.
1: ¿Qué le decía, compadre?
2: Te voy a...

Gracias, queridos amigos, por recordar esta melodía de los boleros de oro. Gracias por recordarla.

0: Muchísimas gracias. No, así con esos aplausos, como digo siempre, al cabo esta es la última noche que canto. Mientras que ustedes no dejen de aplaudir, yo no dejo de cantar hasta que les quiten ese cariño que me han regalado por tantos años.
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1: 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Amor es el secreto de la vida, Solín. Es el sentimiento del alma que ennoblece al ser humano. Es la sensación de felicidad más sincera que nos protege. Es a veces la renunciación a todo por alcanzar nada. Es darlo todo esperando un poco. Es la llama que incita a conquistar el mundo o el abismo sin fin donde se sumergen nuestras ilusiones. El amor es el canto de la alondra en una tarde lluviosa. Es la queja triste de la paloma guardando en el nido. Es la caricia de unos labios que musitan el nombre añorado. Es el suspiro hecho confesión en una noche intensa. Es la voz que despierta el instinto de pelea y la voz que nos hace ser otra vez niños. Es el sentimiento que inspira a una madre a luchar salvando a sus hijos. Es la palabra que hace ley en los corazones. Esa es la razón de la vida.
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Hola, hola, hola, hola, buen día para todos, buen día para todos. ¿Qué tal? Son ya las 7:07. Estamos a 7 horas y a 7 minutos de haber iniciado el día. Y bueno, pues, ¿qué les digo? Que el día de hoy aquí estamos en un martesito, que y nos promete mucho para quien quiera sacarle lo mejor a este día, lo mejor a esta vida. Recuerda que la vida es un carnaval. Recuerda que no estás solo, recuerda que el Raya te acompaña pues en esta mañanita para que la pases bien. Yo, el Raya, estoy contigo y trataré de hacerte esta horita pasadera o no, trataré de hacerte la que estés contento, pero pues a veces las circunstancias hacen que pese a todo no estemos tan contentos. La vida parece que es así. Y qué bueno que la podemos vivir, qué bueno que la tenemos, qué bueno que estamos aquí. Yo agradezco a la vida y a Dios

el estar ante este micrófono respetabilísimo de la Fénix, una estación que trabaja para ti, que quiere procurar que tú la pases bien, una estación que quiere crecer, que quiere estar en algún momento de la vida al aire en una frecuencia donde solo tengas que prender tu radio, a pesar de que el radio ya se quiere acabar, pero no, yo creo que algunos que conocimos de la radio antigua queremos estar ahí y tenemos la intención, amigo, amiga, de que un día nos puedas sintonizar en tu vehículo, en una

la mayor parte de, de las personas que están delante de los micrófonos de la Fénix somos personas que tenemos alguna problemática de las llamadas discapacidad. Así que, pues, no pretendemos andarlo divulgando siempre. Hoy, pues, lo dije ya. Y sin embargo, quisiéramos que esta radio compitiera lealmente con cualquier otra radio de tipo comercial, de tipo convencional que está al aire. Nosotros, pues, no es bueno decirlo, pero creo que pues la mayor parte de los locutores, si no es que todos, no percibimos un centavo por hacer esto. Queremos hacerlo porque nos gusta la radio. Estamos comprometidos con la radio, la vieja radio, aquella que muchos de ustedes o pocos tal vez recuerden, la radio en la que buscábamos en el dial alguna emisora que nos fuera agradable, o buscábamos ya a otro nivel en las viejas y perdidas ondas cortas, estaciones de otros países para escuchar, a veces con mucha estática, pero sumergidos en la vieja, en la viejísima radio. Y pues ahora les ofrezco una cancioncita para que todos escuchen en esta mañanita, una petición romántica. Quizás sea correcto plantearlo de esa manera, y quiero que escuchen, por lo tanto, esto que bueno, pues te gustaría quizás decírselo a tu pareja, o te gustaría que tu pareja te lo dijera. Búscame.

Bueno, pues, amigo, amiga, que no se te haga tarde el día de hoy. Hay que comenzar con ganas, con muchas ganas de que las cosas salgan bien este día. Son 7:15, es decir, 7:15. Y también quiero decirles que, bueno, como esta estación es de manera internacional, pues ya estamos hablando de que son las 13:15 minutos UTC, horario UTC. ¿Cómo es? Bueno, ahorita me acuerdo cómo es, qué quiere decir UTC. Creo que es tiempo universal coordinado. Y entonces, algunos nos quedamos con la idea de manejarlo así, porque finalmente, si toda la gente conoce cuál es la hora UTC, cada quien de ahí puede obtener la hora que le corresponde. Pero bueno, sea lo como sea, 7:15, 7:15 minutos, día 16. Y ¿qué les digo? Que todavía te da tiempo, amigo, amiga, de hacer aquello que tengas que hacer. Levántate si es que todavía las cobijitas están sobre ti y tienes que ir a cumplir alguna de tus obligaciones. Pues hay que levantarse, hay que tomar las cosas con gusto e iniciar este nuevo día. ¿Y qué te parece si para iniciar y pensar en que pues este día tiene que ser vivido con mucho, mucho gusto? No porque tenga que ser, sino porque si tú tomas el día con coraje, con tristeza, pues la verdad es que no creo que sea muy conveniente. Pero como por las mañanas nuestra Red Fénix, sobre todo entre semana, porque los viernes también el rato toma el micrófono y pone música un poquito más alegre para que inicies tu fin de semana. Bueno, pero como se inicia con musiquita romántica, pues te voy a poner a Sonia López con una canción que plantea, pues, amor y a la vez penas, ¿no? Porque que dijéramos, que quisiéramos que siempre los amores nos causan gusto, pues no es cierto. A veces nos causan tristeza, pero pues ese es el pan de cada día, ¿no? Creo que todos entendemos perfectamente que la vida es un ir y venir de cosas bonitas, algunas que otras no tanto. Pero qué tal, amigo, cuando te peleas con tu pareja y después te reconcilias. Y te reconcilias de buena manera, ¿no? Cuando te reconcilias con toda la intención de que las cosas estén bien. Esas reconciliaciones saben rica, rica, rica. Pero bueno, escuchemos un punto de vista acerca de cosas de los ires y devenires del amor, y esto que se llama pena negra. Escuchémoslo, por favor.

7:07 con 22 minutos. Que no se te haga tarde, amigo. Que no se te haga tarde, amiga. ¿Y qué te pareció? Esta es esta canción que graba la Sonora Santanera, la muy muy conocida Sonora Santanera de México. Y cuando tuvo una época en la que tuvo una dama como cantante, una mujer como cantante, y fue la que aquí en México se denominó la chamaca de oro, Sonia López. Y el viernes hablaba yo de un librito que me encontré por ahí, escrito por Isra Bravo. Realmente yo era un escritor que no conocía, ¿eh?

En él decía algo así como que quien quiere cambiar tiene que tener, pues para empezar, las ganas de efectuar un cambio. Y ya con esta conciencia empezar a desarrollarlo. Por ahí también recuerdo haber leído en que él decía que pues así como que sentaditos leyendo, pues sí, está muy bien leer, como él mismo es un escritor y supongo que escribe para que lo lean, pero que no solo leyendo, sino que después de leer y de alguna manera embeberse de lo que el autor quiso decirte, hay que hacerlo. Eso creo que sí es cierto. Y dice algo que parece obvio, pero que también creo que tiene mucha razón. ¿Por qué? Porque a veces lo obvio, por esa misma razón, lo omitimos. Y entonces él dice algo así como que lo único que todos los o las personas que tuvieron éxito o que tienen éxito tienen en común es que un día empezaron. Y así como empiezas tú a ascender una escalera, la escalera no pasa por debajo de tus pies. Tú tienes que, bueno, a no ser que sea una escalera eléctrica, ¿verdad? Pero tú tienes que empezar a subir los escalones. Si nunca empiezas, pues tampoco llegarás nunca lejos. Y eso hace que, pues qué te digo, ¿no? Que la vida sea un diario estar, diario querer hacer algo. Y sí, sí es cierto, para que tú tengas éxito, tienes que empezar algún día por construir aquello que te va a dar el éxito. Piénsalo y verás que ir

tú te vas. Ustedes habrán dado cuenta, amigos, que pongo con cierta frecuencia esta canción de mi buena amiga Ingrid Cuevas, porque hoy, cuando empecé este programa, decía yo que

radios convencionales sí me gustaría que algún día oyeran esta canción. ¿Algún soñador de la radio

esa capacidad visual, pero que lo hace bastante bien, a no ser que ustedes tengan otra opinión. Pero para ello les voy a dar mi numerito de teléfono por si alguien quiere aportarme una opinión. Y después nos vamos a una pequeña tanda de comerciales para que ustedes sepan lo que tenemos en los fines de semana y también los distritos.

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Pues sí, yo soy Raúl El Ra, y por respeto al público yo quisiera comentarles que, bueno, sí, todos los domingos estamos a las 6, pero esta vez se va a hacer una maratón de DJs, y por eso es que este domingo no estaremos. Pero bueno, esperemos que esto, si bien es algo importante, pues veremos los arreglos para que las cosas no interfieran de manera muy frecuentemente y podamos ofrecer es lo que ustedes ya están acostumbrados a escuchar 8 días, 8x8. Pero bueno, quédense en la maratón si es que a usted le gusta el sonido de los DJs, que también son otra parte creativa de venir diario de la música. Y bueno, por esa razón es que no estaremos. Bueno, pero hablando de otras cuestiones, hay en esto del amor y del cariño y del desamor una cancioncita que te insta a que consigas día con día tu amor, ¿no? Que consigas a tu amor, que no vayas solo por el camino. Y esa canción se llama Ven y Consigue Tu Amor. Que no se te haga tarde.

Deja tus comentarios al más 52 55 83 61 63 43.

Ya son las 7:44, que no se le haga tarde, porque dentro de 16 minutos tendremos también a don Víctor Elvir Galindo con su interesantísima barra de noticias. Y yo quisiera que lo escucharan porque nos va a informar de todo lo que tenga que ver con la actualidad. Primero, y por una razón lógica y comprensiva de lo que existe en Honduras, porque es el país donde tenemos enclavada nuestra base de la estación, y segundo, de todo lo que ocurre alrededor del mundo. En 17 minutos él estará con nosotros. Y también, por otro lado, pues quiero hacerle un comentario de ese mismo librito que yo le platicaba. Hay una cita que me pareció muy interesante y decía que pues el conocimiento se da y se retiene, se mantiene en nuestra mente por la acción. Y puedes o no estar de acuerdo. Yo creo que sí se necesita a veces una orientación de alguien, una lectura de algún libro, una pues que veas en el internet alguna, cómo se hace determinada cosa, pero efectivamente, para que tú lo asimiles y para que llegue a tu cabecita y se quede ahí, lo que tienes que hacer es ponerte en acción. Y así, bueno, pues si vas a hacer un pastel y no te salió, la próxima vez verás que mejoras tu receta y te percatarás de que le sobró anís, de que le faltó canela, etcétera. Entonces lo harás. Sí, creo que la única manera real de afianzar ese conocimiento es actuando. Creo que no hay otra posibilidad más real. Y por aquí nos pedían una cancioncita un poquito desafortunada, pero bueno.

Son 12 minutitos que le faltan a usted para que nos den las 8 de la mañana. Hora América Central, México, y son las 13 con 48 minutos, hora UTC. Y pues, ¿qué le digo? Que ya se nos va a acabar el tiempo, ya nos vamos a ir. Así que, pues, ¿qué le comento? Bueno, yo creo que lo que le decía hace rato, que la acción es la única forma de retener el conocimiento, sí, sí es cierto. Fíjese que, por ejemplo, un cantante tiene que estar cantando para poder saber cómo acomodar la voz. Déjeme contarle. Ahorita le hablaba yo de don Víctor Elvir y él me introdujo al manejo del programa que usamos aquí en la computadora, pues para que usted escuche la señal. Y pues yo sí conocía algo de computación, pero él me introdujo cómo. ¿Y cómo empecé? Cuando un buen día me dice, ay, practica, practica, pero pues no es cierto. Practicaba, pero ay, un poquito, ¿no? Y un buen día dije, no, de una vez vamos a entrar al aire, porque de otro modo no lo voy a hacer. Y sí, es cierto. Es la única manera en que podemos llegar a dominar lo que sea. Casi, casi ya para despedir.

amiga Marina que me escuchas, te dedico a esta canción de la que estábamos hablando, porque pues sí, me la sugeriste que la pusiéramos aquí y la vamos a poner. Bien, pues no sé si me alcance para más, pero acabando esta

Ah, qué bueno, don Víctor Galín, don Víctor Elvir, que está usted al pendiente de la radio. Sí, pues que ya, ya me voy a entrar con sus noticias. Pero, bueno, pues aquí está la canción que me pediste, Marina, y aquí la tenemos. Bueno, ahora ya, ya es hora de que me vaya, ya, ya es hora, ya don Víctor está tocando la puerta y ya quiere informarle a usted de las actualidades del mundo, solo del mundo. Y pues yo, para terminar, déjeme decirle que hace algunos días yo le platicaba de una película que se la recomiendo, se llama Oh Dios Mío, en su versión en español, que bueno, no la he logrado colocalizar, pero en su versión en inglés se llama Oh God. Y esta película es hermosísima. Y en ella, después de que se lo consideraron loco al protagonista, ya se despedía de Dios y, bueno, no se despedía del Dios que le había dado oportunidad de verlo

hermosa canción con la que yo me despido de ustedes, respetuosamente dejándolos en las manos de nuestro director general, don Víctor Olivier.

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3: Radio Fénix Internacional presenta la noticia relevante del día. Muy buenos días, amigos y amigas de Radio Fénix Internacional. Nos da mucho gusto saludarlos en esta mañana del 26 de mayo del 2026, dándole gracias a Dios Todopoderoso la oportunidad que nos da el presentarnos hoy aquí en tu programa La Noticia al Día, a través de Radio Fénix Internacional, la voz de la inclusión. Soy Víctor Ruiz Fénix, ya listo para entregarles este bloque de noticias nacionales como internacionales. Más oigamos la respuesta, que se vuelve una escuelita para todos. Bueno, y entrando en el contexto, ¿cómo estamos en el clima? El clima es bastante caliente por acá, pero ya se están anunciando algunas lluvias. Lo escuchamos aquí en la noticia del día de la FED Internacional.
4: Más de 40 grados y al mismo tiempo lluvia. Esto es lo que pasará hoy. Senaos informó que una vaguada provocará precipitaciones en gran parte del país, especialmente en el norte, noroccidente y oriente. Durante la mañana el clima será seco, pero en la tarde cambiará el panorama. Y aunque lloverá, el calor no se va. En Choluteca y Valle las temperaturas podrían superar los 40 grados centígrados. Además, la capa de humo continuará sobre Honduras y solo lluvias fuertes podrán ayudar a dispersarla. Las autoridades recomiendan mantenerse hidratados, evitar exposición prolongada al sol y tomar precauciones por posibles tormentas eléctricas y calles mojadas.
3: Bueno, así están las cosas en nuestro país, ya en otros países ya lloviendo. Allá en Nicaragua, en El Salvador, en Honduras ya empieza, pero la ola de calor todavía no cesa. Bueno, y el Congreso Nacional de la República están con esta ley a la protección a los dueños de terrenos. Ya van a ser, pues, va a haber una ley contra los invasores de tierra. Vamos a escuchar al señor presidente del Congreso Nacional, Tommy Zambrano,

0: locura para poder sostener esta situación delicada en el país. Lo escuchamos aquí en la noticia al día de la Fénix Internacional.
1: Nosotros no tenemos la capacidad de sostener, darle mantenimiento a los hospitales. Entonces, cada hospital que construyamos tiene que ir a la par el mantenimiento. Ojo con lo que estoy diciendo. Solo estoy diciendo el mantenimiento para que podamos operar bien nuestros hospitales, los seguros de vida, los seguros para el equipo de que tenemos en cada hospital.
0: Bueno, altamente preocupado el señor presidente de la República de Honduras por el no tener la capacidad para sostener estos hospitales. Pero, por otro lado, también está muy preocupado por los altos costos de los combustibles, por estos problemas que hay allá al otro lado del mundo, entre Irán, Estados Unidos e Israel. La escuchamos aquí en la noticia al día de la Fénix Internacional.
1: Esperemos que todo siga de la mejor paz y tranquilidad en el Medio Oriente, para que este tema de los combustibles nos dejen de golpear enormemente en estos dos meses que va a cumplir, tres meses que va a cumplir la guerra. Ha sido bastante difícil para el mundo, pero también especialmente para Honduras, con el apoyo económico temporal que hemos venido dando a los combustibles, que esto simultáneamente nos viene a impactar fuertemente en la energía, la ENE, una empresa. Y óigame, Honduras, por favor, la ENE es el problema más grande que tenemos, que vamos, hablando económicamente y financieramente, que tenemos que sacarla adelante, tenemos que luchar, tenemos el plan y vamos para adelante para poder estabilizarnos. No podemos seguirnos desangrando con la ENE, porque eso nos complica para educación, salud, infraestructura, seguridad. Claro que sí. Lamentablemente los hechos que han pasado, Honduras no se lo merece. Pero tradicionalmente, mucho tiempo atrás, vienen estos problemas. Y quiero decirles que la policía, las Fuerzas Armadas, nos estamos preparando tecnológicamente y equipándonos para enfrentar todo este gran flagelo de la inseguridad, narcotráfico y delincuencia. Vamos firmes para adelante, para darle seguridad a Honduras, en silencio y con buen paso, trabajando para poder dar los mejores resultados.
0: Escuchamos al presidente Nasri Juan Asfura, preocupado con esta situación de los combustibles. Esta semana subieron 2 lempiras, más o menos lo que es la gasolina super, ¿verdad? 1.85 es lo que subió la regular y como 35 centavos subió el diésel, un poquito menos el diésel. Bueno, también aquí una situación bastante interesante, en la cual ya el Congreso Nacional ya hizo los acuerdos justos y necesarios para que sea presentado en la Gaceta lo que es esto, que ya las maras y pandillas serán tomadas como situación, como terroristas. Así que ya las penas serán más severas y pues se tomarán medidas más extremas para la protección del pueblo hondureño. La escuchamos aquí en la noticia al día de la Fénix Internacional.
2: Las maras y pandillas ahora serán tratadas como grupos terroristas en Honduras. Con nuevas reformas publicadas en la Gaceta, las reglas cambiaron y las penas también. A partir de ahora, las estructuras criminales vinculadas a delitos como la extorsión podrán ser juzgadas bajo figuras relacionadas con terrorismo. Pero, ¿qué cambia realmente? Primero, las penas serán más severas. El delito de extorsión ahora podrá castigarse con entre 15 y 20 años de prisión. Y si la víctima muere como consecuencia del hecho, la condena podría llegar hasta cadena.

0: La perpetua. Además, quienes pertenezcan a estas estructuras ya no podrán acceder a beneficios judiciales que antes permitían reducir penas mediante acuerdos o confesión. Pero las reformas no solo apuntan a los integrantes de estos grupos, también alcanzan a quienes colaboren con ellos. Por ejemplo, personas que presten cuentas bancarias, retiren dinero ilícito o ayuden en transferencias relacionadas con extorsión podrían enfrentar procesos penales. Otro cambio importante tiene que ver con los teléfonos y las tarjetas SIM. Las compañías telefónicas ahora deberán llevar registros mucho más estrictos de sus clientes y responder rápidamente a solicitudes judiciales. Además, las tarjetas SIM ya no podrán venderse libremente en las calles sin control de identidad. Y hay otro punto clave. También se castigará el uso ilegal de uniformes o insignias policiales y militares, algo que durante años ha sido utilizado por estructuras criminales para cometer delitos o generar miedo. Según las reformas, usar este tipo de indumentaria sin autorización podría implicar hasta 10 años de prisión si se utiliza para facilitar delitos. Todas estas medidas llegan en medio de hechos violentos recientes atribuidos a pandillas, incluyendo ataques contra policías. Ahora, las autoridades aseguran que buscan endurecer el combate contra las estructuras criminales.
1: Bueno, y estas son entre las noticias más importantes. También ayer fue el Día del Periodista aquí en Honduras y fue galardonado por el Colegio de Periodistas, ¿verdad? El señor Alex Cáceres. Así que el señor Alex Cáceres fue premiado ayer, ¿verdad? Entre los periodistas. Felicidades a Alex. Sí, lo conocemos a Alex. Y qué bueno, Alex, que te han dado ese privilegio de pues, ser tomado como el representante de los periodistas galardonados aquí en el país. Bueno, y nosotros nos vamos con la noticia deportiva. Ya en conferencia de prensa, ya con tranquilidad, nos cuenta el entrenador de El Motagua, este español, ¿verdad? Que ha venido con buen suceso. En la primera temporada no se le vio nada porque no fue un equipo que fue hecho por él, pero ya después se le vio la mano de este entrenador. Bueno, vamos a escucharlo aquí. ¿Qué opina de este gane de esta Copa número 20 que tiene el Motagua? Que muchos la hacen en honor a Amado Guevara, que llevaba la camisa número 20 en su pecho cuando él era el capitán del Club Deportivo Motagua. Escuchamos aquí en la noticia al día de la Feria Internacional.
2: Bueno, sabemos que estos torneos cortos y la exigencia de un club grande como Motagua, afortunadamente hay unos directivos que siempre han tenido claro hacia dónde quieren ir, con quién quieren ir, cómo lo quieren hacer y se mantuvieron tranquilos en momentos difíciles, sobre todo el torneo anterior. Le dieron continuidad al proceso e incluso en un momento en el que nadie lo esperaba, pues anunciamos la renovación por 2 años más y esa fidelidad que ellos han tenido a la idea, al proyecto, pues merecía este premio. Y vienen más, seguro, seguro.
3: ¿Quién va dedicado a este título, profe?
2: Toda la familia del Ciclón Azul, eso incluye a todos, a los jugadores, sus familias, al cuerpo técnico, sus familias, al staff de empleados que tiene el club, que han hecho un trabajo fantástico, a los dirigentes, por supuesto, a sus familias y a toda la gente que nos acompaña. Hoy tuvimos 25.000 privilegiados que pudieron ver partido en directo aquí en el estadio, pero son muchos más los que están pendientes del Ciclón Azul.
4: Esto de haber llegado a renovar por 2 años más, ¿lo animó Javier para trabajar con más confianza con el equipo?
2: Bueno, evidentemente, me agradó mucho el momento en el que empezaron a comentarme de renovar, porque eran en la jornada 3, veníamos de un torneo anterior que muchos calificaron de fracaso, y en la jornada 3 teníamos 5 puntos, y que te empiezan a decir ahí, oye, profe, vamos a ampliar. Después llegamos, el momento que se concretó es cuando ya íbamos primero del torneo regular, luego vino un pequeño bajón, luego nos recuperamos, empezamos muy mal la liguilla, nos recuperamos, y bueno, creo que el partido que hicimos el otro día en San Pedro Sula y este que hemos hecho en el día de hoy, merecían que este grupo de jugadores levantara la copa.
1: Bueno, esa fue la presentación de las noticias nacionales como deportivas que nosotros entregamos día a día, de lunes a viernes, de 8 a 10 de la mañana, aquí en Radio Fénix Internacional, la voz de la inclusión. Ahora saltamos a la noticia internacional, más oigamos la respuesta, que se vuelve una escuelita para todos después de esta pausa. Quédate con nosotros, que somos Radio Fénix Internacional, la voz de la inclusión.

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1: Y un conductor atropelló a varios policías mientras dispersaban una masiva concentración de adolescentes. Ocurrió en Chicago. Aquí van a ver la escena donde ocurrió todo. El reporte oficial señala que el vehículo embistió a los agentes, luego se subió a la banqueta y acabó chocando contra un poste. Las autoridades informaron que 5 oficiales fueron llevados al hospital y se encuentran en condición estable. El conductor, por su parte, un adolescente de 18 años, resultó ileso y fue detenido. La policía dio a conocer que se recuperó un arma en el interior del vehículo y que la investigación continúa.
2: Y un sujeto abrió fuego contra sus vecinos en el condado Montgomery, Texas, hiriendo a un adolescente de 17 años. Aunque inicialmente se reportó que había múltiples víctimas, luego se determinó que el único herido era el joven. Las autoridades informaron que recibieron reportes de un tirador activo el sábado por la tarde. Y al llegar a la escena, encontraron al sujeto armado y lograron detenerlo. Nos informó los cargos que enfrentan y el móvil del ataque. Al hombre se le impuso una fianza de $80,000. El presidente Donald Trump asistió a la ceremonia anual por el Día de la Recordación realizada en el Cementerio Nacional de Arlington, en Virginia. El mandatario pronunció unas palabras durante el homenaje a los caídos que incluyó una ofrenda floral en la tumba del soldado desconocido muy cerquita de allí. Un colorido desfile recorría también las calles de la capital de Washington, D.C. para conmemorar la fecha. Cientos de personas, como están viendo, acudieron al evento, pues desafiando la lluvia, todo esto para rendir tributo a quienes dieron sus vidas en defensa de la libertad. Gran tragedia. 28 muertos es el saldo de un deslave en una minera de oro ilegal en la provincia de Bengo, allá en Angola. Aquí podemos ver que en el lugar del derrumbe hay hombres excavando para auxiliar a las víctimas y muchos familiares a la par llorando a los fallecidos. Según las autoridades, rescataron a 4 personas y lograron determinar que las víctimas mortales tenían entre 16 y 35 años de edad. Además, añadieron que la búsqueda ya había concluido. Y en Filipinas hay al menos 4 muertos y 17 desaparecidos tras el derrumbe de un hotel en construcción en Manila, después de que la estructura de 9 plantas sucumbiera, golpeara un hotel cercano y causara la muerte de un huésped malasio. Bajo los escombros hallaron 2 obreros con vida, pero otros 2 trabajadores que habían quedado atrapados en la obra murieron a pesar de los esfuerzos de rescate. Ahora se investigan las causas del colapso del edificio. Y en España, la policía reprimió violentamente activistas de la flotilla a Gaza en el aeropuerto de Bilbao. El video muestra oficiales vascos en las puertas de desembarque golpeando, tirando al piso y arrastrando a miembros de la misión humanitaria, quienes fueron deportados tras supuestamente ser abusados pues por el ejército de Israel. Esto según activistas a bordo de la flotilla humanitaria. Y bueno, ante el repudio de los ciudadanos y varios gobiernos europeos, la administración española ya confirmó una investigación interna para determinar si el uso de la fuerza se ajustó a los protocolos, calificando las imágenes de preocupantes. Vaya que sí, oigan, y esta historia de verdad que nos encanta, porque hay muchos que sueñan con ir a un mundial, pero hay un hondureño que ha dedicado su vida completa a no perderse ninguno desde 1970.
3: A sus casi 80 años ha presenciado 14 copas y ya se prepara para la número 15. Lilian Caballero nos tiene su historia.
4: Vale los 14 mundiales, sí. Sí, eso vale los 14 mundiales. Algunos coleccionistas me lo han querido comprar.
5: Este periodista hondureño ha asistido a 14 mundiales, una vida entera detrás del fútbol. El primero fue en México en 1970 y desde entonces no se ha perdido ninguno.
4: He tenido todo, lo bueno y lo malo lo tengo a través del fútbol.
5: A través del fútbol ha recorrido el mundo y ha construido una colección de recuerdos únicos. Entre ellos este balón firmado por exmundialistas hondureños que participaron en España 82.
4: Es una historia bonita, de verdad. Esto es valioso, muy poco lo tiene.
5: También ha tenido el privilegio de estar cerca de las figuras más grandes del fútbol mundial, como Diego Maradona y el Rey Pelé.
4: Y ahí estuve al lado de ese monstruo que yo siempre admiré, que lo vi jugando en el Mundial de 70, que fue su último Mundial, y que luego vino a Honduras y ya en el momento que se despidió.
5: En el Mundial de Qatar, la FIFA lo homenajeó entregándole un trofeo de la Copa por asistir a 14 mundiales. Hazaña que solo 3 periodistas han logrado en todo el mundo.
4: Hay uno que hizo 17, que es argentino. Otro que tiene 15, que es uruguayo. Y eso es Belemanega, que tiene 14. Y para en el mundo.
5: Pero detrás de cada mundial hay una historia de sacrificio que no todos están dispuestos a vivir. Son esos sacrificios de él y su familia los que han hecho posible su sueño mundialista.
6: Antes no era como hoy, que nosotros con una llamada de WhatsApp, sino que eran ausencias de un mes, 2 meses, lo que duraba el mundial, ¿verdad? Pero se comunicaba muy de vez en cuando, pero lo hacía. Y nosotros estábamos siempre conscientes.
5: En junio cumple 80 años y su pasión por el deporte rey sigue intacta.
7: Sí, como dice él, Dios le da vida, ahorita va para la 15. La 15 ya de forma consecutiva.
5: Una vida marcada por cada mundial y un sueño que aún no termina.
4: Quiero más, definitivamente, si Dios me presta vida.
5: En Honduras, Lilian Caballero, Telemundo.
3: ¡Qué éxito! Y mire, ahora este periodista hondureño quiere terminar un libro para contar sus vivencias de este, pues todo lo que ha vivido en el fútbol.
2: Me parece fantástico. Además, tenemos información de que Jesús Vélez ya tiene su acreditación para asistir al Mundial 2026, que será su número 15.
3: Ay, amigos, y México alcanzó un récord Guinness al inaugurar el mural histórico más grande del mundo hecho a pincelazo y dedicado al fútbol. Se trata de una gigantesca obra de arte de más de 600 pies cuadrados que inmortaliza la tradición futbolera y la riqueza cultural del país azteca.
2: Este mural requirió de 90 días de intenso trabajo por parte de un destacado grupo de artistas mexicanos liderados por el maestro Carlos Alberto Vadillo Cruz. Escuchemos.
8: Lo que hicimos nosotros fue mantener una pintura tradicional con pinceles, con brochas, y es justo por eso que obtuvo el récord Guinness, porque es la pieza más grande del mundo pintada con pincel.
3: La inauguración del mural contó con la presencia de autoridades, artistas y grandes figuras del fútbol, como por ejemplo Cuauhtémoc Blanco, que ahí lo ven. Todo esto en el marco de los preparativos para la Copa del 2026, donde México fungirá como una de las sedes. Y recuerde que el Mundial arranca el 11 de junio, precisamente en México, en el majestuoso Estadio Azteca. Usted va a poder disfrutarlo en vivo y por las pantallas de Telemundo y Pico, que nuestro idioma. Comunidades del altiplano guatemalteco, una joven está rompiendo esquemas.
2: Se trata de Lady Barber, que desafió la discriminación de un oficio que se creía exclusivo para hombres. Jenny Corado tiene su historia.
9: Cortando cabello y barba, Erika Pérez, una mujer indígena guatemalteca de 22 años, rompe paradigmas, dedicándose a un oficio que en su comunidad ha sido exclusivo de los hombres.
10: Nosotros vivimos en una cultura en la cual cada cosa en su lugar. En el caso de las mujeres, atender a su pareja, tener un trabajo de una mujer, la cocina.
9: Lady Barber, como la llaman afectuosamente sus clientes, cuenta que al principio los hombres que llegaban a su peluquería, al verla simplemente se marchaban o le decían que se dedicara a cosas de mujeres y que por ningún motivo dejarían que ella les tocara el cabello.
10: Todo el tiempo eran palabras hirientes, y ahí en la barbería donde yo estaba antes me iba para el baño a llorar, ¿verdad? Entonces llegaban mis hermanos y me decían, no hombre, ¿para qué lloras? Si nada más lo están diciendo, igual yo creo en vos, me decían.
9: Erika es parte de la cuarta generación de barberos en su familia, algo que ha hecho que ame ese oficio desde niña. Corta el cabello desde los 9 años. Erika dice que quiere motivar a las mujeres de su región para que con su trabajo en la barbería puedan romper los círculos de discriminación que han sufrido desde tiempos ancestrales.
10: El acero hacia arriba tendría que estar.
9: Con el apoyo de su hermano Marcos, Erika ha podido realizar trabajo social cortando el cabello en prisiones y lugares de extrema pobreza. Y recientemente, consolidar su gran sueño, tener una academia para impulsar nuevas generaciones de estilistas.
10: Nuestra meta es seguir trabajando las obras sociales a través de las personas, porque le agradecemos a Dios, la cual nos ha dado su bendición, y poder brindarlo de esa manera para nosotros es un honor.
9: Y un don, porque Lady Barber no solo corta el cabello, hace verdaderas obras de arte en las cabezas de sus clientes, quienes admiran y respetan su trabajo.
11: Desde que tenía aproximadamente unos 15 años comencé a venir con ella a la barbería.
12: ¿Y sigue viniendo?
11: Sigo viniendo.
12: ¿Por qué?
11: Porque es buena estilista. Sí, le tengo bastante confianza.
9: Confianza que Erika Pérez, Lady Barber, se ha ganado a pulso, literalmente. En Olintepeque, Guatemala, Jenny Corado, Telemundo.
2: Jenny, muchísimas gracias. Qué gran historia. Lady Barber ahora tiene como meta hacer crecer su academia para ofrecer becas completas a más mujeres indígenas.
3: Pero además sueña con tener una cadena de barberías que le permitan darle trabajo a quienes más lo necesitan. El mundial está a la vuelta de la esquina y los robots humanoides pues no quieren quedarse atrás. Por eso en China, sus desarrolladores organizaron un torneo de fútbol donde se ve a estos talentosos prototipos filtrando pases y quitando balones, todo ante un público muy entusiasta.
2: Vaya que sí, es que estos robots futbolistas no dependen del control remoto y están equipados con un sistema autónomo que les permite tomar decisiones gracias a la inteligencia artificial.
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0: Bienvenidos al informativo 26 de mayo con Alexandre Cayuela en los controles a titulares.
1: Paola Ariza.
0: Tambalea la esperanza de un acuerdo de paz. Mientras continúan los diálogos entre Washington y Teherán, Estados Unidos lanzó un sorpresivo ataque a las instalaciones de misiles en el sur de Irán, rompiendo con el alto al fuego, a la vez que Israel amenaza con más ataques en Líbano. Cuarta semana de protestas en Bolivia. Este lunes terminó con choques entre la policía y los manifestantes, a la vez que el mandatario Paz intenta calmar las aguas, anunciando la reducción de su salario al 50%. Conectaremos con nuestra corresponsal. Ola de calor precoz en Europa. Reino Unido rompe récords con más de 34 grados y en España se registraron 38 temperaturas inéditas, que en Francia ya dejan varias víctimas mortales. Gracias por acompañarnos. Tambalea la esperanza de un acuerdo de paz en Oriente Medio. Mientras continúan los diálogos entre Washington y Teherán, Estados Unidos lanzó un sorpresivo ataque a las instalaciones de misiles en el sur de Irán, algo que rompe con el alto al fuego y pone en duda los avances en las negociaciones para dar fin a la guerra que las partes habían anunciado. De hecho, la prensa estadounidense y medios iraníes habían filtrado detalles de lo que sería un futuro acuerdo de paz. Las esperanzas también se han visto frustradas por el llamado del ejército israelí a evacuar en el sur de Líbano en previsión de nuevos ataques contra el grupo proiraní Hezbollah. Por su parte, Washington dice seguir negociando. El secretario de Estado Marco Rubio anunció durante una visita a India que aún era posible llegar a un acuerdo con la República Islámica, mientras asegura que el Estrecho de Hormuz deberá abrirse de una forma u otra.
2: Los estrechos deben estar abiertos. El de Hormuz se abrirá de una forma u otra. Lo que está sucediendo allí es ilegal, insostenible para el mundo entero, es inaceptable. Ningún país apoya esto. Los rusos no apoyan un sistema de peaje, los chinos tampoco. No hay un solo país en el mundo que apoye un sistema de peaje, excepto el régimen iraní.
0: Eran las palabras de Rubio desde Nueva Delhi, donde participó en una reunión con líderes de India, Australia y Japón, quienes anunciaron nuevos proyectos de cooperación en materia marítima y de minerales críticos, en lo que supone la reactivación de su alianza Quad, algo que no gusta mucho a China. Los detalles con Manu Terradillos.
3: Tras un inicio de mandato de Donald Trump en el que la alianza Quad quedó relegada a un segundo plano, a diferencia de la importancia que le concedió su predecesor Joe Biden, ahora Washington vuelve a colocar en primera línea este grupo de aliados que integra con Australia, Japón y la India. Su reactivación no tendrá inicialmente un foco en la colaboración militar, pese a que sí compartirán tareas de vigilancia marítima. Más bien, sus prioridades serán económicas y geopolíticas. En el primer aspecto, los cuatro aliados aportarán conjuntamente información en tiempo real del tráfico comercial y, sobre todo, cooperarán para asegurar el suministro de minerales críticos esenciales para las nuevas tecnologías. Además, el Quad servirá de pie a Washington para mejorar su presencia en el Pacífico Sur. De hecho, los integrantes ya están colaborando en el desarrollo portuario de Fiyi, nación insular clave en la región donde China lleva tiempo extendiendo su influencia. Una serie de objetivos que hacen que Pekín mire con recelo este grupo conocido como Quad, especialmente después de que el secretario de Estado estadounidense, Marco Rubio, dijese en Nueva Delhi que sus socios comparten valores sólidos como democracias fuertes.
0: Gracias, Manu. Y la presidenta de la Comisión Europea, Ursula von der Leyen, visita a Lituania y se espera que el bloque se involucre más en la defensa del flanco este de la Unión Europea ante la amenaza rusa y los drones de origen desconocido cuyos vuelos se atribuyen a Moscú. Von der Leyen realiza esta visita junto al comisario europeo de defensa, Andrius Kubilius, para reunirse con los líderes de los países bálticos, informa Asbel López.
4: La presidenta de la Comisión Europea y el máximo responsable de la defensa de la Unión Europea se reunirán con los presidentes de Lituania, Estonia y Letonia con dos objetivos, uno específico y otro más amplio. El primero, mejorar las capacidades de defensa y respuesta ante las incursiones de drones en el espacio aéreo de la región. Esta necesidad quedó patente después de que Lituania y Letonia tuviesen que declarar recientemente alertas de seguridad en sus países por amenazas de aeronaves no tripuladas. El fin último es desarrollar las capacidades antidrón del flanco oriental de la OTAN. Además, de manera más global, el encuentro pretende sentar las bases para mejorar las capacidades defensivas de los países bálticos, fortalecer la industria de defensa europea que permita una menor dependencia de proveedores como Estados Unidos y proteger las infraestructuras críticas. La semana pasada, Ursula von der Leyen ya apuntó al origen de sus inquietudes en sus redes, asegurando que las amenazas públicas de Rusia contra los estados bálticos son inaceptables.
0: Cuarta semana de protestas en Bolivia. Una manifestación en La Paz terminó en choques con la policía este lunes tras un intento por calmar las aguas del presidente boliviano Rodrigo Paz, quien anunció que bajará a la mitad su salario. Los manifestantes rechazan la política económica liberal del mandatario de derecha, le exigen aumentos salariales y lo culpan de la distribución de gasolina de mala calidad que dañó miles de vehículos. Los detalles desde La Paz con nuestra corresponsal Gabriela Orozco. Bolivia.
5: En su discurso por la celebración del primer grito libertario de América Latina, ocurrido en Chuquisaca hace 217 años, y cuando el gobierno atraviesa una de sus peores crisis, el presidente Rodrigo Paz hizo una autocrítica.
6: Y tal vez lo digo con la mayor humildad, nos hemos descuidado en generar un gobierno que sea amplio. Y yo no tengo temor de decir, nos faltó espacio o entender la diferencia y incluir esa diferencia en la unidad de la patria y del gobierno.
5: El primer mandatario anunció también que él y sus ministros se reducirán su salario en un 50% e impulsarán una ley de exención de impuestos a los sectores más afectados por la crisis económica. Sin embargo, quienes protestaron en las calles expresaron ya no confiar en él.
7: Hemos visto que se están reduciendo sueldos, salarios, pero ya no confía el pueblo. Entonces, la única petición de la población es la renuncia.
5: La ciudad de La Paz fue nuevamente escenario de masivas marchas de protesta en contra del gobierno, pero también de enfrentamientos entre, por un lado, campesinos, mineros, fabriles y otros sectores sociales, y por el otro, la policía. En La Paz, Bolivia, Gabriela Orozco, Radio Francia Internacional.
0: Gracias, Gabriela. Y saltamos a Colombia, que este domingo celebra elecciones para elegir presidente y vicepresidente por los próximos 4 años. Aunque son más de 10 candidatos, las encuestas le apuntan a 3 favoritos. Por el Partido Oficialista de Izquierda, el senador Iván Cepeda se posiciona en primer lugar, y por el ala de la derecha está el abogado Abelardo de la Espriella y la conservadora Paloma Valencia. Pero, ¿qué dicen los jóvenes? A nuestra corresponsal en Bogotá, Diana Jayón, habló con aquellos que votarán por primera vez.
8: A pocos días de las elecciones presidenciales del próximo 31 de mayo, miles de jóvenes en Colombia se preparan para votar por primera vez. Para muchos de ellos, la jornada representa la oportunidad de participar activamente en las decisiones que marcan el futuro del país, en especial aquellas que consideran más urgentes, como lo destaca la joven estudiante Mariana Costa.
9: Espero que traten el tema de seguridad en el país con mucha más seriedad.
8: Martín Arévalo, estudiante de Relaciones Internacionales y quien por primera vez acudirá a las urnas, siente que tras meses de violencia electoral y campañas agresivas, el ejercicio democrático genera una enorme presión para los colombianos.
10: Para mí se convierte en un reto, ya que pues como es la primera vez votando, siento que hay una presión y pues demasiada información, opiniones y mucha polémica alrededor de todo este tema de las elecciones.
8: Temas como el empleo, la educación, la seguridad y el costo de vida aparecen entre las principales preocupaciones de los jóvenes, así como la polarización que existe en el país, como lo señala el universitario Daniel León.
11: Independientemente de quién gane las elecciones, considero que la polarización política va a continuar. Creo que Colombia sigue manteniendo pues un enfoque muy primitivo frente a esa dicotomía de los buenos y los malos en la política.
8: En Colombia, el voto joven podría tener un papel decisivo en estas elecciones, especialmente en un escenario marcado por el alto número de ciudadanos indecisos. Desde Bogotá, este fue un informe de Diana Jayón para Radio Francia Internacional.
0: Gracias, Diana. Y regresamos a Europa, donde el calor precoz no da tregua. Ayer los termómetros de Reino Unido rompieron récords con más de 34 grados. Se registraron 38 grados en España. Temperaturas inéditas para un mes de mayo, pero que podrían ser habituales en las próximas décadas a causa del cambio climático causado por el exceso de CO2 en la atmósfera. Esta ola de calor precoz afecta también a Francia, donde se registran varias víctimas mortales, informa Rafael Morán.
12: La ola de calor precoz que se estanca en varios países europeos pone en alerta a varios departamentos en Francia. En el oeste del país, una región acostumbrada a un clima templado, los hospitales reciben a numerosas personas mayores deshidratadas y se pronostican hasta 35 grados Celsius hoy. El gobierno francés indicó que 7 personas fallecieron directa o indirectamente por el calor, 5 de ellas por ahogamiento en ríos y 2 durante eventos deportivos. Las altas temperaturas causaron también una alerta ambiental por contaminación atmosférica en 2 regiones y deja desamparados a algunos alcaldes como Jennifer Loriot, edil de un pequeño municipio de Normandía en el norte de Francia, donde el asfalto se derritió por el calor.
13: Nunca había visto algo así, charcos de asfalto fundido, las carreteras están brillosas y son muy peligrosas. Hay que reducir la velocidad de 90 a 30 kilómetros por hora. Las autoridades cerraron las carreteras finalmente. Actualmente mi auto hace 38 grados y 31 afuera. Usualmente en esta época solemos tener 20 o 24 grados de temperatura. Hay un verdadero problema climático, pero a nuestra escala no podemos hacer gran cosa.
12: Esta excepcional cúpula de calor en Europa debería mantenerse hasta el fin de semana.
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0: Y nos vamos directamente a las canchas de tierra batida parisina con nuestro enviado especial Carlos Pizarro. Hola Carlos, ¿cómo va esta caliente jornada en Roland Garros?
15: Hola Paola, muy buenas tardes. Pues sigue calentando mucho aquí en el bosque de Boulogne. Desde la cancha central de Roland Garros estamos un poquito más fresquitos. Tercera fecha oficial y última para ver a los competidores que aún no se estrenaron, entre ellos los grandes aspirantes al título, como en el cuadro de damas, donde ya consiguió su boleto a segunda rueda la número uno mundial, la bielorrusa Arina Sabalenka, que se paseó ante la española Jessica Bouzas tras anotar un 6-4-6-2. Todo esto a la espera de que la vigente campeona del torneo, la estadounidense Coco Gauff, debute frente a su compatriota Taylor Townsend a media tarde y a la espera igualmente de que debute el gran aspirante muy por encima del resto en el cuadro masculino, el italiano Jannik Sinner, que lo hará en horario nocturno ante el local Clement Tabur, y a la espera de todos estos alicientes que les informamos ya de lo que ha sucedido en el par de horas que llevamos de competencia de este martes. Lo más significativo para nuestros oyentes, el buen arranque del chileno Alejandro Tabilo, que selló su pase a segunda rueda tras vencer en 3 mangas al polaco Kamil Marzak, mientras que en estos momentos el argentino Facu Díaz se mide al chino Cinzeng Zhang, va mandando el sudamericano, y el boliviano Juan Carlos Prado, que se enfrenta ahora mismo al español Landa Luce, acaba de arrancar el encuentro. Como apunto a notar que está sucediendo en la cancha Susan Lenglet, donde el ruso Daniil Medvedev está contra las cuerdas frente al australiano Adam Walton. Se disputa ahora el quinto y definitivo set para que pueda salvar el estreno el cabeza de serie número 6. Esto es todo de momento desde Roland Garros.
0: Gracias Carlos Pizarro por esta última hora desde Roland Garros, y hasta aquí las noticias en RFI.
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17: Muy buenos días, hoy es martes, es 26 de mayo.
18: Y estas son las noticias más importantes ahora. Mal tiempo mortal. Las fuertes lluvias e inundaciones cobran la vida de al menos 2 personas en el este del país. Y hay un niño desaparecido en Texas. También se registran tornados y fuertes vientos.
19: No hay tregua.
20: Las lluvias permanecerán en el sureste del país con más potencial de inundaciones. Además, en Texas, tiempo severo no se descarta. Les tengo el pronóstico del tiempo para esta semana laboral en breve. Pendientes.
18: Siguen las tensiones.
21: Yo creo que la protesta que están haciendo aquí ayuda mucho a que la comida, porque dice que anteriormente no era tan buena, pero ahora ya está mejor.
18: Es en el centro de detención de ICE en Nueva Jersey. Los manifestantes planean continuar hoy luego de los enfrentamientos de las últimas horas afuera. La gobernadora de Nueva Jersey, a la que le negaron entrar, exige el cierre del lugar.
22: Sin dinero para autodeportarse.
23: No tenemos nada que dar. Ya perdimos todo.
22: Hoy conoceremos el caso de esta madre hondureña y sus 2 hijos en Georgia. ICE arrestó y deportó al padre de la familia, pero no tiene la manera de volver a su país para reencontrarse con él.
18: Se reduce la amenaza. Miles de familias en California logran regresar a sus casas luego que autoridades consiguieran bajar la temperatura del tanque con químicos tóxicos en riesgo de explotar. No obstante, aún la tercera parte de los afectados sigue desplazada.
22: ataques contra Irán. Pese al alto al fuego, Estados Unidos bombardea objetivos iraníes. Dice que es en defensa propia. Les diremos de última hora la respuesta del régimen iraní hacia Estados Unidos.
18: Además, una tragedia que toca internacionalmente esta mañana. Tren embiste a un autobús escolar. Hay muertos, varios heridos. El transporte que llevaba a niños al norte de Bélgica queda volcado sobre la vía en la que circulaba ese tren con más de un centenar de pasajeros. Actualizamos.
22: Cambio de vida radical. El protagonista es el cofundador de la marca de cosméticos Elf. Deja la vida de lujo y de la estética y se ordena sacerdote en California. Les contaremos de su nueva vida. Soluciones al bruxismo. Afecta a unos 40 millones de personas en el país, sobre todo a adultos jóvenes. Apretar los dientes al dormir puede causar una larga lista de dolores. Hoy en vivo pasamos consulta con una odontóloga para saber cómo tratarlo.
18: Será en Noticias Telemundo ahora. Muy buenos días, ¿qué tal están? Ojalá que ustedes hayan dormido bien y que todo fluya este día. Les saluda Claudia de la Fuente.
22: Y Damián Bonmatí, feliz martes. Es martes ya, les tenemos las noticias que deben saber esta mañana para arrancar su jornada. Y primero de todo está el mal tiempo. Han muerto al menos dos personas en medio de estas condiciones bastante peligrosas en varias zonas del país.
18: Sí, las fuertes tormentas han provocado daños en comunidades, afectaciones en carreteras, en aeropuertos. Marisette Berení está viendo todos estos frentes, siguiendo el tema de cerca. Buen día.
1: Buenos días. Como bien dicen, la madre naturaleza desató su furia y empañó el regreso a casa de millones de personas tras el puente feriado. El mal tiempo ya cobró la vida de dos mujeres y lo más preocupante es que la amenaza continúa en varios estados del país.
2: Planes cancelados y hasta casas de brinco volando. Es parte de lo que dejó este puente feriado pasado por agua. En Mississippi, las autoridades confirmaron la muerte de una mujer. Fueron momentos desesperantes para bomberos y vecinos del área que intentaron ayudarla, pero ya era demasiado tarde. El auto se había volcado y la mujer quedó sumergida en el agua hasta ser arrastrada hacia esta carretera. El mal tiempo se extendió desde la costa del Golfo hasta el noreste del país. En Alabama, las inundaciones se apoderaron de esta gasolinera. Y en dos condados, tornados arrasaron con todo a su paso anoche. Como resultado, más de 2.000 personas se quedaron sin electricidad. En Nueva York, las fuertes lluvias y los vientos derribaron un árbol gigante que aplastó varios autos. Y en Texas, rayos iluminaban este intimidante nube embudo, mientras continúan las alertas por tiempo severo. En suelo tejano, equipos de rescate, voluntarios y la Guardia Costera mantiene la intensa búsqueda de un niño de 10 años que fue arrastrado por una ola en la playa. Las autoridades informaron el hallazgo de unos pantalones cortos que, según el padre, pertenecen al menor desaparecido. En Carolina del Sur, las autoridades confirmaron que los fuertes vientos arrancaron una sombrilla de patio de una mesa, matando a una mujer.
1: A todo este caos se suma la pesadilla de miles de viajeros afectados por las cancelaciones y los retrasos en los aeropuertos. Y ahora la amenaza de tiempo severo se concentra en partes del centro del país, mientras las lluvias intensas siguen afectando el pronóstico desde Texas hasta el noreste. Pero Mr. Tiempo nos va a seguir diciendo más de esto.
22: Muchas gracias, Marisette, a ti, a Mr. Tiempo, por actualizarnos eso. Mira, 559 demoras ahora mismo en los aeropuertos, 83 cancelaciones por esa afectación, ¿no? En la vuelta del fin de semana largo que nos decía Marisette.
18: Ha bajado mucho, sí, en comparación a ayer que hablábamos acercándonos a los 1,000. Sin embargo, pues ven, sigue el caos y lo adelantábamos. Carlos Robles, tú pronosticas que la situación no va a mejor pronto.
3: Sí, habíamos adelantado que iba a ser un fin de semana peligroso y lamentablemente iniciamos la semana laboral tal cual concluye el fin de semana festivo. Quiero mostrarle la situación actual hacia el centro y sur del país. Mucha actividad de lluvia y son las 7:00 por ahí de la mañana tempranito y vean la actividad de lluvia sobre todo en el Valle del Tennessee y también hacia acercándose hacia el oeste de Texas. Todas estas precipitaciones conforme el día transcurra van a ganar más intensidad. Por tanto, hay 14 millones de personas desde Luisiana hacia lo que es Georgia bajo vigilancia de inundaciones. Incluso ya hay avisos de tornado hacia el oeste del estado de Texas. Y hoy se sale a votar en el estado de Texas, así que sepa que debe llevar consigo un buen paraguas y salir temprano hacia las urnas debido a que la situación, vean en la tarde, con abundante actividad de lluvia, sobre todo en el centro del estado, debido al paso o al estancamiento de este sistema frontal que se ha tornado realmente estacionario en ese sector, y es por eso que las rondas de lluvia cada día persisten sobre esa localidad. Inclusive, para hoy en la tarde, Midland, Sonora, del Río y el área de San Antonio estarán viendo tiempo severo, mayormente granizo muy grande y destructivo, vientos de hasta 65 millas por hora. Y repetimos, hay muchos que hoy están ejerciendo su derecho al voto y van a estar encontrando fuertes tormentas. Así que entre más temprano pueda salir a hacer su sufragio, obviamente mejor va a ser en términos de menor posibilidad de lluvia. Para mañana la actividad de precipitaciones continúa sobre ese sector para el sureste del país. Así que, muchachos, no hay tregua. Se esperan dos semanas, por lo menos, con mucha lluvia en el sur y sureste de los Estados Unidos.
22: Wow, mucho, mucho. Oye, sí, para los que están saliendo a esta hora de casa, ¿cómo deben ir vestidos? ¿Qué temperatura tendrán?
3: Bueno, al norte deberían ir con pantalones cortos y sandalias. Hacia el sur, todo lo contrario. Así que, si el norte fuera el sur, como diría Ricardo Arjona, ¿verdad? Si el norte fuera el sur. Minneapolis, 89 grados hoy, son 16 grados por encima de lo que es normal. Esto es en Minnesota. Vean en Billings, Montana, 95, son 24 grados por encima de lo que es normal. Pero ¿qué ocurre? Hacia el sur hablábamos de ¿qué? De lluvias y tormentas, más cobertura de nubosa, obviamente menor radiación solar, las temperaturas por debajo de lo que es normal. En Mobile, Alabama, 82 grados, menos 4 grados de temperaturas en términos a la referencia normal. Chicago, 83, Nueva York, 83 grados para mañana, así que mucho calorcito hacia el norte, algo fresco hacia el sur del país, 77 en amarillo, 81 en Dallas, y vean que ya para lo que son los últimos días de esta semana, las temperaturas continuarán algo cálidas en el norte del país, pero ya irán refrescando conforme nos acerquemos a lo que es el fin de semana. Poco a poco, muchachos, comenzamos a ver cómo el verano, ¿verdad?, comienza a tomar control de la situación, así que lo que viene, como dirían en Puerto Rico, es leña.
18: Bueno, a cuidarse con esas condiciones. Claro, y Carlos, sí, me trasladaste en el tiempo con esa canción de Arjona, que no la cantaste completa.
3: No, no la canté completa. Es que yo creo que se me olvidó un poquito.
18: Bueno, pero la tarea.
3: Si el norte fuera el sur, serían los Sioux los marginados.
18: Okay, hasta ahí quedamos. Quedó. Gracias. Como, la buscamos.
22: Como operística y todo.
18: Gracias, Carlitos.
22: La reversión de Carlos. Bueno, hablando del país, en el sur de California ya no existe la amenaza de que un tanque químico explote en Garden Grove, y eso, claro, es un gran alivio para esos cientos de familias del área.
18: Sí, las autoridades del condado Orange redujeron las órdenes de evacuación en un 65%, permitiendo a buena parte de los 50,000 residentes evacuados que regresen a sus casas, pero todavía quedan afectados unos 16,000 hasta nuevo aviso.
22: Y todo esto tras una operación de alto riesgo que tomó horas para enfriar el tanque y que permitió descubrir, ¿no?, una grieta en ese tanque que ayuda a liberar la presión. Sin embargo, el centro de enfriamiento sigue ahí sin funcionar.
18: Y hoy estamos en Nueva Jersey, que se espera que sigan las protestas de familiares y activistas frente a un centro de ICE para inmigrantes.
22: Sí, de hecho, varios de ellos estaban esta mañana ahí antes del amanecer, delante de esa prisión del Delaney Hall, tras una jornada, la de ayer, de muchos enfrentamientos con las autoridades.
18: Vamos con Alfredo Acosta, de Telemundo Nueva York, que reporta desde el lugar.
4: Los manifestantes siguen allí, exigiendo libertad para los inmigrantes detenidos en el Delaney Hall. Thank you so
5: much. Yo tengo a mi hermano acá. Es un hombre que ha estado aquí en Estados Unidos por más de 35 años. No tiene ningún récord.
4: Se produjo una confrontación con agentes que terminó en empujones y manifestantes afectados por gas pimienta. En el interior del centro de detención, muchos llevan ya 4 días en huelga de hambre.
6: El día de ayer estuvimos visitando a mi esposo, le está detenido por 50 días ahí en este lugar. Por lo menos mi esposo, yo lo vi un poco demacrado, porque son 4 días que él no ha comido. La comida se la dan y la tiran a la basura.
4: A eso se suma la falta de calidad en la atención médica, aseguran.
7: El maltrato, él estuvo con ciertas dificultades de salud y no fueron dignos de ni una pastilla ni nada.
4: Presenciamos la liberación de dos hombres y hablamos con ellos, aunque ninguno participó en la huelga.
8: Cierto lo que dicen. No me puedo quejar, pero los guardias son buenos. Tal vez la comida, sí. Los muchachos tienen razón en estar
21: manifestando. Sí. Yo creo que las protestas que están haciendo aquí ayudó mucho a que la comida, porque dice que anteriormente no era tan buena, pero ahora ya está mejor.
4: Los congresistas Andy King y Rob Menéndez Jr. pudieron entrar al centro. King denunció que una mujer embarazada no estaba recibiendo el cuidado de salud adecuado. Por otra parte, las autoridades del centro le negaron la entrada a la gobernadora Mikey Sherrill, quien dijo que eso plantea serias dudas sobre lo que intentan ocultar al público. Por su parte, el Departamento de Seguridad Nacional denominó el intento de Sherry como un montaje publicitario. Y en cuanto al cuidado de salud, aseguraron que ofrecen la atención médica adecuada a los detenidos desde el momento que entran bajo custodia de ICE. Los manifestantes volvieron a colocar barricadas en las entradas, pero las movían cuando un vehículo salía o entraba al centro. Alfredo Acosta, Noticias Telemundo.
22: Entre las historias de detenidos que se escucharon ahí a las puertas de este centro de detención está la de Ariana Zumba, de 18 años.
18: Estaba a punto de graduarse, que lleva casi 2 meses arrestada. Su madre, Erika Ruales, cuenta que su hija está muy desanimada.
9: Mi hija sufre de ansiedad y depresión. Ella estaba en un tratamiento con su terapeuta. Entonces, la terapeuta emitió una carta dirigida a ICE como que no era sano para ella estar tanto tiempo encerrada. Hace 3 días más o menos tuvo un ataque de ansiedad en la que se le subió mucho la presión. Entonces me preocupa su bienestar, la verdad.
18: ¿Qué le dicen las autoridades con respecto al cuidado médico que le están brindando a Ariadna adentro de ese lugar?
9: La verdad, no he tenido ninguna respuesta, no me han dicho absolutamente nada.
18: También explicó que Ariadna tenía 9 años cuando llegó al país con una visa que luego expiró.
22: Asegura que fue a visitar a alguien a un centro de detención de ICE en New Jersey y ya no salió más. El viernes la adolescente tenía su baile de graduación, no pudo asistir porque está encarcelada.
18: Nosotros estamos pendientes de lo que las autoridades expliquen sobre la detención de Ariadna. Y hoy Texas celebra elecciones primarias y están atrayendo la atención a nivel nacional, especialmente porque está en juego el futuro político del senador John Cornyn, que lleva 23 años representando a Texas en Washington.
22: En el último momento, el presidente Trump le dio la espalda y está apoyando a su contrincante, a Ken Paxton, que es el fiscal general de Texas. De esta manera, de nuevo, esta elección pone también a prueba el apoyo, ¿no?, de los electores a Donald Trump.
18: Hoy, nuestro presentador principal, Julio Vaqueiro, sigue en cobertura especial en Texas. Sígalo esta tarde.
22: Y en la agenda de hoy también, el presidente Trump tiene su examen médico y dental.
18: Que es la tercera visita al doctor durante la actual administración y se realizará en el Centro Médico Militar Walter Reed, que está en Maryland. Según la Casa Blanca, el presidente está en excelente condición y solo se trata de un control rutinario.
22: El último examen físico anual fue en abril del año pasado, luego en octubre tuvo un examen cardiovascular y abdominal y ahora atentos a los resultados de esta nueva visita de hoy. El presidente Trump, que está a 19 días de cumplir 80 años.
18: Que eso es el 14 de junio. Y su cumpleaños justo coincide con la pelea de la UFC que habrá en la Casa Blanca por el 250 aniversario de la independencia.
22: Así se proyecta que va a ser. Ahí en la Casa Blanca ya se está levantando, miren, poco a poco, esa arena que albergará el show al aire libre en el Jardín Sur. Estará ese octágono de combate y tendrá capacidad para 5.000 espectadores.
18: Y también dicen que habrá un espacio habilitado a poco de distancia de ahí para que unas 85.000 personas lo sigan desde una zona de césped cercana. Información de última hora esta mañana. Son al menos 4 personas que han muerto tras un choque entre un tren y un autobús que transportaba niños en el norte de Bélgica.
22: Eso en Europa. El accidente ocurrió unas 20 millas al noroeste de la capital, que es Bruselas. El impacto deja también varios heridos y al lugar están acudiendo no solo estos servicios de emergencia que ven, también fiscales, también expertos forenses.
18: Sí, tratando de determinar qué pasó. El ministro del Interior belga expresó gran tristeza por la tragedia, le hubo oraciones también por las víctimas, sus seres queridos. Atentos estamos a más detalles.
22: Y actualizamos también sobre el virus del ébola. El director general de la Organización Mundial de la Salud viaja hoy a República Democrática del Congo para ver, ¿no?, los esfuerzos que las autoridades están haciendo ahí para contener el brote.
18: La falta de vacunas, también los tratamientos aprobados para la cepa reciente, hace que su tasa de letalidad ronde el 50%, y hasta ahora hay al menos 223 muertes sospechosas por ébola en el Congo.
22: Además hay una en Uganda y hay más de 900 casos bajo vigilancia. Estos son los posibles casos que ven en pantalla.
18: También tenemos esta mañana actualizaciones sobre la guerra, que Estados Unidos ha lanzado nuevos ataques en Irán contra embarcaciones y también lanzadores de misiles, argumentando que fue en legítima defensa.
22: Eso dijo. El régimen de Irán ha reaccionado en las últimas horas. Dice que responderá con contundencia a cualquier violación de alto al fuego. Y es Marlene Guzmán quien nos cuenta lo que está pasando.
0: Hay contradicciones y nuevas acciones en la guerra en el Medio Oriente. Este lunes, las Fuerzas Armadas de Estados Unidos realizaron ataques militares en defensa propia en el sur de Irán, afirmó un portavoz del Comando Central estadounidense, según para proteger a los miembros de su ejército frente a las amenazas de las fuerzas iraníes. Los ataques ocurrieron en Bandar Abbas, cerca del Estrecho de Hormuz, y tuvieron como objetivo bases de lanzamiento de misiles y embarcaciones iraníes que intentaban colocar minas en la zona. Las acciones podrían complicar aún más las negociaciones diplomáticas, y es que, aunque Irán reconoce avances para poner fin a la guerra, asegura no existe un acuerdo inminente, contrario a lo que ha sugerido Estados Unidos. En una visita a la India, el secretario de Estado Marco Rubio describió la actual propuesta de paz como sólida.
10: We're still a work in progress, as I said, you know, we thought we might have some news last night.
0: El presidente Trump volvió a moderar las expectativas al asegurar que las negociaciones avanzan de manera ordenada y constructiva y que no deben apresurarse a alcanzar un acuerdo. En el centro de las conversaciones están el programa nuclear iraní y el destino de las casi 1,000 libras de uranio altamente enriquecido almacenadas en Irán. Sobre este punto, Trump exigió este lunes una solución y reiteró su postura a través de su red social diciendo: el uranio enriquecido será entregado inmediatamente a Estados Unidos para ser traído de vuelta a casa y destruido, o preferiblemente en conjunto y coordinación con la República Islámica de Irán, destruido en el lugar o en otro lugar aceptable. Este fin de semana el presidente Trump le dijo a Axios que había un 50-50 de posibilidades: o logramos firmar un acuerdo o lo hacemos volar por los aires.
18: Marco Rubio afirmó que Estados Unidos dará a la diplomacia todas las oportunidades para que el acuerdo tenga éxito antes de tener que considerar otras alternativas, aunque no ofreció más detalles.
11: Y así celebraron los fanáticos anoche, luego que los Knicks sellaran su pase a las finales. Entre gritos de alegría y júbilo, dentro y fuera del Radio City Hall, los colores del equipo predominaron y las sonrisas también.
22: A unos pasos de nuestra oficina ahí en Nueva York, cuando comiencen las finales el 3 de junio, el equipo se va a enfrentar a o bien el Oklahoma City o bien San Antonio. Se irá definiendo porque andan empatados ahí en la conferencia oeste.
11: Qué alegría, que disfruten mucho de este triunfo. Como decías tú más temprano, si no durmieron, ojalá que puedan descansar más adelante.
22: Felicidades en Nueva York.
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0: Gracias por estar con nosotros. Les saludamos del Instituto Centroamericano de Extensión de la Cultura, el ICQ, al presentarles hoy un especial de Oigamos la Respuesta, relacionado con generalidades, con aspectos muy interesantes sobre las serpientes, obedeciendo a sus inquietudes, a sus preguntas sobre el tema de las serpientes. Para eso, contamos hoy con la grata presencia de Fabián Bonilla Murillo. Él es biólogo especializado en serpientes tropicales y también trabaja con escorpiones de Costa Rica. Actualmente, Fabián Bonilla Murillo es el director biológico del Instituto Clodomiro Picado de la Universidad de Costa Rica. Muchas gracias, Fabián, por estar con nosotros y por compartir todas estas inquietudes de nuestros oyentes.
1: No, más bien, muchas gracias a ustedes porque gracias a esta invitación me permite a través de la radio llegar a tantos y tantos hogares y tantas personas que se preguntan muchas cosas sobre este tema tan interesante como son las serpientes. Y yo siempre encantado de poder platicar y charlar, conversar sobre estos animales que a mí también realmente me apasionan.
0: Hay que decir que Fabián es un biólogo vivamente interesado en todas las especies animales y en la naturaleza y especialista, como decíamos, en el tema de las serpientes. Vamos a la primera pregunta. ¿Cuáles son los tipos de serpientes que existen en Centroamérica y México? Don Fabián, ¿dónde viven y dónde se mantienen y de qué se alimentan en general?
1: Es un lugar bastante biodiverso, o sea, existen un montón de especies de serpientes. Dentro de ellas, las serpientes de importancia médica o serpientes venenosas están clasificadas en dos grandes familias. Familia Lapidae, que es la familia de las corales venenosas que tenemos en el continente americano, que básicamente son las serpientes de colores, o de tres colores o dos colores. Y las otras, el otro gran grupo es la familia Viperidae, que es la familia de las víboras venenosas, que se reconocen por tener una foseta loreal, que es un orificio que está entre el ojo y la nariz de la serpiente.
0: Una foseta
1: loreal se llama.
0: Es un huequito.
1: Un huequito que está entre la nariz y el ojo, uno a cada lado de la cabeza, ¿verdad? Sí. Esa es la característica más diagnóstica de cómo podemos reconocer esas víboras venenosas. Ahora, hay otro gran grupo de serpientes que en realidad no representan ningún riesgo en la salud para las personas, ¿verdad? Ahí encajan todas las que son serpientes boas o becker, le dicen. También hay sabaneras, bejuquillas, etcétera. Hay un sinfín de especies que son controladores biológicos de muchos animales presa que tienen ellas, que para nosotros no representan ningún riesgo en caso de mordedura, ¿verdad?
0: Por supuesto. En el caso de nosotros, en general, las personas que no conocemos sobre el tema, ¿cómo hacemos o cómo hacen nuestros oyentes en algún lugar rural o urbano al ver una serpiente? ¿Cómo se hace para distinguir si es o no es venenosa? Por lo menos así de primera impresión.
1: Esa pregunta es muy importante porque es claro que los encuentros con estos animales se van a dar, sobre todo porque la población humana va en crecimiento y esa frontera agrícola, ¿verdad?, cada vez se ha corrido un poquito más y la probabilidad de encuentro es más evidente. ¿Qué hacemos si vemos una serpiente? Lo primero que tenemos que mantener es la calma, intentar no manipular, intentar evitarla. En Costa Rica, por ejemplo, particularmente hay todo un programa de emergencias que se ha conducido a través de la Universidad de Costa Rica, la Universidad Nacional y la Academia Nacional de Bomberos, donde hemos dado capacitación al Cuerpo de Bomberos para que atienda de buena manera estos casos. Entonces, centralizando una llamada de emergencia por medio del 911, para nuestro país, estas emergencias serían atendidas específicamente por el Cuerpo de Bomberos. Cuentan con todas las herramientas, la capacitación necesaria, ¿verdad?, para lograr llevar a buen término este tipo de rescates, tanto de las personas como de los animales, ¿verdad?
0: Bueno, ya lo sabemos, hay que

0: Claro que aunque sean serpientes venenosas, no necesariamente ellas van a inocular ese veneno. Hay un término que nosotros hemos usado debido a un acontecimiento que ha pasado y que no es poco común tampoco, y son las mordeduras secas. Esas mordeduras secas provienen de serpientes que efectivamente son venenosas, pero que sin embargo no inyectaron veneno a la persona en una mordedura. ¿Por qué pasa eso? Porque para las serpientes también es difícil, ¿verdad? O tiene un costo producir ese veneno. Y ellas lo necesitan realmente para alimentarse, para poder digerir esas presas que se comen, ¿verdad? Entonces, gastar el veneno en algo que no se puedan comer tal vez sea contraproducente para ellas. Entonces, una mordedura de advertencia con entrada de colmillos, etcétera, pero sin inóculo de veneno es probable también, como un mecanismo de defensa de estas serpientes hacia nosotros.
1: Qué interesante, o sea que tienen un sentido de alguna manera de supervivencia las
0: Claro, y
1: serpientes.
0: pueden regular su veneno, ¿verdad?
1: ¿Cuál es la serpiente más venenosa de Centroamérica?
0: Bueno, si hablamos, a mí más que venenosa, me gusta hablar más de la serpiente de mayor riesgo, la que causa más mordeduras y mordeduras graves en la población. Y esta básicamente, y sin lugar a dudas, es la famosa terciopelo. Le dicen X, le dicen mapanare, le dicen de diferentes nombres, Ferdelance, tiznada, tóboba, ¿verdad? Es la que causa entre un 50 y un 70% de las mordeduras en nuestra zona, ¿verdad?
1: Conocemos los animales prehistóricos por las revistas y por las imágenes. ¿Se puede decir o cuál es más bien el origen de las serpientes? ¿Vienen de esa época
0: Sí,
1: de la
0: no,
1: historia?
0: sí, las serpientes más bien tienen un origen tetrápodo y una lagartija, ¿verdad? O sea, que fueron perdiendo poco a poco las patas hasta convertirse en lo que hoy conocemos como serpientes, ¿verdad?
1: Muy bien, vamos a una pausa. Estamos con don Fabián Bonilla, quien amablemente está compartiendo con nosotros y con ustedes, sobre todo con ustedes los oyentes, digamos la respuesta sobre el tema de las serpientes, cómo mirarlas, cómo tratarlas y cómo protegernos y protegerlas. Ya volvemos al siguiente bloque de Oigamos la Respuesta.

0: Continuamos con el biólogo Fabián Bonilla Murillo, quien amablemente ha aceptado nuestra invitación de conversar con ustedes, nuestros oyentes, de Oigamos la Respuesta, sobre las serpientes. ¿Por qué da tanto miedo ver una serpiente?
1: Hay todo un tema cultural, ¿verdad?, que ha sido infundado en nuestra sociedad, donde hay de un trasfondo bíblico, ¿verdad?, un trasfondo cultural, donde todo esto

0: Se ha venido pasando de generación en generación y lo que nos hace a temerles en demasía muchas veces. Siempre son animales muy atractivos. De hecho, cuando uno ve las colecciones en serpentarios o en zoológicos, a la gente les atrae mucho llegar a verlas, pero es claro que les tienen un miedo, ¿verdad? Ese miedo es no solamente por toda esta parte cultural y social, sino que es claro que hay algunos de estos animales que presentan algún riesgo, ¿verdad? Que son animales venenosos, lo cual nos hace temerle también como un mecanismo de defensa humano natural, ¿verdad?
1: Y obviamente al que hay que protegerse.
0: Por supuesto, hay sus medidas de prevención, sus cosas que uno podría hacer para intentar prevenir cualquier accidente, ¿verdad? Con ellas.
1: Precisamente por ese miedo que las personas sienten o sentimos al ver una serpiente, nos ha llevado a recibir preguntas como por ejemplo de algunas personas que preguntan que si es verdad que a las culebras ya viejas les nacen cachos.
0: Es interesante porque dentro de todo el tema de serpientes hay grandes mitos, ¿verdad? Entre uno de ellos es ese, ¿verdad? Que serpientes que tienen cachos, o hay otra pregunta muy frecuente dentro de la población que es si pican con la cola, o que si son venenosas en la mañana, pero en la noche no. Esos son una serie de mitos que existen, ¿verdad? Dentro de la gente, que en realidad no son ciertos. Muchas veces son infundados o algunas veces salen de alguna observación que hizo alguna persona que se excedió, o sea, se convirtió más o menos en lo que es un chisme. Alguien le contó algo a alguien y esa otra persona se lo contó a un tercero y ese a otro y a otro y a otro y cada vez que iba pasando de boca en boca le iban poniendo un poquito más y de
1: Claro.
0: ahí se podrían explicar una serie de mitos que existen en estos animales.
1: Interesante, sí, es con lo que se conoce como teléfono chocho, ¿verdad?
0: Exactamente, ¿verdad? Y bueno, y para uno como ser humano también es importante ver nuestro comportamiento, ¿verdad? Que tal vez a uno como le dan miedo las serpientes, de ahí ve una serpiente que mide 30, 35 centímetros, como te asustó, lo primero que vas a contar es que era una serpiente de 80 centímetros o de 1 metro. Se lo cuenta al tercero y el tercero dice que era de 1,5 metros, 2 metros y ahí va, ¿verdad? La cadena cada vez es más grande.
1: Otra de las preguntas que nos hacen los oyentes es que si es cierto que la culebra que en el Caribe de Costa Rica la gente le llama mica se alimenta de serpientes terciopelo.
0: Sí, correcto. Bueno, hay varias serpientes que se alimentan de otras serpientes. A ese término se le llama biológicamente como serpientes ofiófagas, o sea, serpientes que se alimentan de otras serpientes.
1: Perdón, ¿cuál es el nombre?
0: Ofiófagas. Ese
1: Ofiófagas.
0: es el término científico. Sin embargo, son animales, o sea, serpientes que se alimentan de otras serpientes. Su presa natural son otras serpientes. Está la mica, está la zopilota, las mismas corales se alimentan de otras corales venenosas, se alimentan de otras serpientes. En el caso de las micas y las zopilotas, sí es claro y evidente que una de sus presas favoritas son las famosas terciopelos o serpientes venenosas, siendo ellas incluso inmune al veneno de estos animales. De ahí la importancia también de la conservación, ¿verdad? Todo está en un equilibrio. Entonces, a la hora de hacer una matanza indiscriminada de serpientes, podría ser contraproducente porque son muchas veces especies que controlan también poblaciones o controladores de poblaciones de serpientes también venenosas, ¿verdad?
1: Claro, forman una cadena.
0: Es una red, sí, exactamente.
1: Continuamos en este especial de Oigamos la Respuesta con el biólogo Fabián Bonilla, especialista en serpientes. Quisiéramos confirmar, don Fabián, el tema del suero antiofídico, es decir, cómo la serpiente lo elabora, por decirlo de alguna manera, y en este caso tendríamos que conversar un poquito sobre la gran labor que hace el Instituto Clodomiro Picado.
0: Claro, es una pregunta muy importante. Yo creo que primero hay que comenzar diciendo y dejándole claro a las personas de que el único tratamiento efectivo contra una mordedura de serpiente es el suero antiofídico. Y este es de uso estrictamente hospitalario. O sea, en caso de una mordedura hay que acudir al hospital donde ahí nos van a dar una dosis de suero antiofídico, antimordedura de serpiente. ¿Ok? Y la pregunta que me hace es súper importante y me lleva a poder hablar de cómo se hace este suero, ¿verdad? Porque las serpientes, si bien es cierto, si utilizan su veneno para producir algún problema en la población, también nos da la respuesta a la cura de estos envenenamientos. En realidad, la serpiente no elabora el suero, pero sí nos da ese veneno, esas toxinas que nosotros en muy baja dosis las inoculamos en caballos y esos caballos, su sistema inmunológico empieza a producir anticuerpos para neutralizar esas toxinas que nosotros pusimos de las serpientes.
1: Quiere decir que extraen el veneno de la serpiente.
0: Correcto.
1: Inocularlo en el caballo es inyectarlo
0: en el caballo. Lo inyectamos en el caballo. Una vez que ese veneno lo inyectamos en el caballo mismo empieza a producir defensas, digamos.
1: Claro, como si fuera un laboratorio.
0: Exacto, como cuando nosotros nos resfriamos o nos enfermamos, nuestro cuerpo empieza a producir defensas para contrarrestar ese virus o esa enfermedad que tenemos. Lo mismo hace el caballo, pero con las toxinas que nosotros le inyectamos artificialmente al caballo. Entonces, una vez que nosotros vemos que esos anticuerpos o esas defensas están en un nivel muy alto, tomamos sangre del caballo, ¿verdad? Hacemos un proceso de sangría. Una vez que tenemos la sangre, la llevamos a la planta de producción, separamos todo lo que viene en la sangre de esos anticuerpos o de esas defensas las purificamos y eso es lo que finalmente sería el suero antiofídico, así a grosso modo, generalmente, digamos, una explicación general de lo que sería el suero, ¿verdad?
1: Quiere decir que en el Instituto Clodomiro Picado tienen caballos para esa función.
0: Correcto. El Clodomiro Picado no solamente tiene una colección de serpientes, sino que también es necesaria una colección de o una granja de caballos que más o menos ronda entre los 100 y 120 caballos. El Clodomiro, no hay que olvidar esto, el Clodomiro es el responsable de producir el suero antiofídico para Costa Rica, pero no solamente para Costa Rica, sino para el resto de Centroamérica. También algunos países de Sudamérica y en los últimos años hemos hecho varios proyectos con países de África y de Asia, donde ellos nos envían el veneno de las serpientes de ellos y nosotros acá hacemos todo el proceso con los caballos y producimos un suero específico para ellos. Hay que recordar que los sueros son específicos por serpientes o por región, ¿verdad? En el caso nuestro, nosotros hacemos un suero que funciona para toda la región centroamericana. Sin embargo, no es efectivo para las serpientes africanas. Por ello, ellos tienen que enviarnos el veneno de ellos para nosotros poder fabricar ese suero específico para sus serpientes.
1: Como bien nos explica el biólogo Fabián Bonilla, únicamente en centros médicos, hospitales, clínicas o centros médicos se aplica el suero antiofídico, pero también tenemos preguntas justamente, Fabián, de personas que nos preguntan que qué plantas o hierbas o qué raíces podrían ser efectivas para curar el piquete de una culebra. Ya usted nos dijo que únicamente, pero sería interesante ampliar un poquito para nuestros oyentes sobre esto.
0: Sí, hemos visto, digamos, no hay ninguna otra cura científicamente comprobada, o sea, que nosotros podamos comprobar de que realmente sea efectiva. Sin embargo, sí hemos visto algunas hierbas y algunos brebajes que tienen efectos anestésicos. ¿Qué quiere decir esto? Que reducen el dolor o bajan el dolor. Entonces esto lo que hace es un efecto, digamos, placebo. ¿Qué es un efecto placebo? Es un efecto que nosotros vamos entendiendo en nuestra mente de que está funcionando porque ya no nos está doliendo. Aunque la intoxicación, el envenenamiento en sí continúa, ¿verdad? Entonces hay que tener mucho cuidado. Ahora, sí es cierto, hay mucha gente que dice, no, mira, es que yo le puse estas hierbas y la persona no murió. Se curó y se salvó. Sí, eso puede pasar. Sin embargo, cuando pasan este tipo de cosas, muchas veces hay que recordar que las serpientes no necesariamente van a inyectar o a morder. A la hora que muerden, inyectan una cantidad de veneno que sea letal. ¿Qué quiere decir? Que va a haber dolor, que va a haber inflamación, que va a haber un envenenamiento, pero no necesariamente sea capaz de matarnos. Entonces, cualquier cosa que nosotros utilicemos o nos pongan, ¿verdad? De ahí va a ser el mismo efecto, porque no es una dosis letal.
1: Entonces, al ser mordida una persona por una serpiente, ¿qué puede hacer la persona que está con él o ella misma mientras llega al hospital? Digamos que le ocurrió la mordedura en el campo y tiene que desplazarse al centro de salud del hospital. ¿Qué hacer como medida primera?
0: Sí, lo más importante es permanecer calmados. Es un poco difícil porque es un evento normalmente doloroso. Sin embargo, si nosotros nos alteramos mucho, nuestro corazón empieza a bombear de una manera más rápida sangre y eso va a hacer que ese envenenamiento transcurra de una manera más rápida. Entonces, el estar lo más tranquilos posible y hacer el viaje hacia el centro médico más cercano es lo más importante en caso de una mordedura de serpiente.
1: ¿En ese caso se le podría dar un calmante a la persona o no?
0: No es necesario. Vamos a ver, lo más importante es el traslado rápido a un centro de salud. Si estamos en el campo, si estamos trabajando, etcétera, nosotros es importante que a priori sepamos siempre cuál es el centro médico más cercano como medida de prevención.
1: Quiere decir, Fabián, que lo que se habla del torniquete y otras medidas no conviene aplicarlas.
0: No son medidas recomendadas por nosotros, ¿verdad? Esto porque se ha visto que muchas veces este tipo de torniquetes, por ejemplo, más bien puede llegar a agravar a un paciente. O sea, que tal vez a veces la gente hace cortes, hace un sinnúmero de cosas que muchas veces agrava más al paciente de lo que le puede ayudar.
1: Muy bien, serenidad. Tranquilidad, en la medida de lo posible, es lo que se pide a la gente que sufre la mordedura de una serpiente. Vamos a una pausa y volvemos con el biólogo Fabián Bonilla del Instituto Clodoviro Picado.

0: Bien, después de la música continuamos en este especial de Oigamos la Respuesta con el biólogo Fabián Bonilla Murillo del Instituto Clodomiro Picado, quien amablemente está conversando con ustedes y nosotros sobre el tema de las serpientes. ¿Qué podemos hacer para, o más bien, Fabián, cómo hacemos para ahuyentar a las serpientes si se acercan a nuestros hogares o a donde estamos? ¿Cómo se pueden espantar sin hacerles daño?
1: Sí, es un tema interesante porque esa coexistencia es difícil por el miedo que normalmente la gente les tiene. ¿Qué es lo que nosotros llamamos la atención en las personas tal vez para que podamos evitar en cierta medida que las serpientes se acerquen a la casa? Bueno, hay dos puntos medulares en esto. Uno es no acumular basura. Cuando nosotros acumulamos basura o desechos, muchas veces esos son buen refugio y alimento para roedores o ratas, ¿verdad? Y si hay roedores o ratas, es comida para las serpientes, las cuales van a estar muy felices de llegar a comerse estos animalitos, ¿verdad? Que donde hay gente normalmente hay basura y donde hay basura normalmente hay ratas y ratones. Entonces, esa es una, ¿verdad? Intentar mantenerlo lo más limpio posible de basura o desechos los alrededores de la casa. Lo otro es mantener las áreas verdes bien recortadas, bien chapeadas alrededor de la casa. Eso no necesariamente las va a alejar, pero sí nos hace que nosotros las podamos divisar de una manera más fácil, ¿verdad? Hay que recordar que muchos de los accidentes son peridomiciliarmente. ¿Qué quiere decir esto? Son alrededor de las casas, ¿verdad? Cuando salimos a tender la ropa o vamos para el trabajo, ¿verdad? Entonces, ese tipo de accidentes a veces pasan alrededor o en la cercanía de las casas. Por eso estos
0: de
1: dos...
0: las casas, perdón, en el campo y también ahora en las ciudades.
1: Sí, depende. Vamos a ver, las serpientes no son de ciudad o no ciudad, ¿verdad? Hay serpientes en la ciudad y hay serpientes en la zona rural. Eso es otro mito, ¿verdad? Que a veces la gente tiende a pensar que solamente en el campo hay serpientes. Eso no es cierto. Por ejemplo, nosotros acá, ubicados en la Universidad de Costa Rica, que quedan en San Pedro de Monte de Oca, en el puro centro de San José, básicamente, tenemos serpientes también en los jardines, en los alrededores, de vez en cuando salen corales, boas, etcétera, ¿verdad? Entonces, no es cierto que las serpientes solamente estén en las zonas rurales, también tenemos serpientes en zonas urbanas.
0: Ya usted nos explicó muy bien que hay que llamar a los bomberos en el momento de que uno divise, encuentre una serpiente, pero digamos, si uno se topa con ella, es decir, que la serpiente pasa, ¿cómo hacer? ¿Dejarla ir o reportarla?
1: Es importante, digamos, realizar este apoyo por medio de bomberos cuando las serpientes están dentro de la casa o en infraestructura, oficina, trabajo, etc. Sin embargo, cuando estamos en el campo, estos animales van de pasada y normalmente pasan y se van, ¿verdad? Lo mejor es tener cierta precaución en espacio, ¿verdad? Darles espacio para que ellas sigan su camino y nosotros seguir el nuestro. Intentar nunca manipular o trabajar con ellas en el campo, ¿verdad? Produciendo un riesgo aún mayor.
0: Bien, continuamos con el biólogo Fabián Bonilla Murillo del Instituto Clodomiro Picado de Costa Rica, del que nos sentimos realmente muy orgullosos en Costa Rica y en Centroamérica. ¿Cómo prevenir, digamos, la mordedura de una serpiente si uno anda en una zona donde podría encontrársela?
1: Eso es muy importante. Si nosotros sabemos que hay probabilidades de un encuentro con serpientes, siempre es importante usar calzado cerrado. Ojalá botas. Si vamos de gira al campo, si
0: calzado cerrado es, digamos, bueno, botas.
1: Mínimo un zapato cerrado, ¿verdad? Que no sean chancletas o alguno de esos por calzado, ¿verdad? Mucho menos descalzo. Pero ojalá unas buenas botas de hule, ¿verdad? Por lo menos. Eso previene en enorme medida un envenenamiento con serpiente. Otra de las formas de hacerlo es, si vamos al campo, está muy encharralado, o sea, hay zacate muy alto, un buen báculo, un bastón, ¿verdad? Delante nuestro para cuando vamos haciendo la caminata.
0: Un palo, digamos.
1: Un palo, palo podría servir para ahuyentar si hay algo que no podamos ver donde vamos a poner el pie. Es muy importante intentar estar siempre alerta a dónde nos vamos a sentar, dónde vamos a poner las manos, dónde nos vamos a recostar, ¿verdad? Porque uno normalmente estos animales son especialistas en camuflaje. Están diseñados para no ser vistos y de ahí es donde ocurren los accidentes. Entonces siempre mantener ese tipo de medidas de precaución en caso de salir al campo, en alguna gira o el bosque, etcétera.
0: Sí, podría ser que de pronto se tope uno una rama y resulta que es una serpiente.
1: Exactamente, ¿verdad?
0: con la generosidad de Fabián Bonilla Murillo, biólogo del Instituto Clodomiro Picado, hemos cumplido con nuestro lema, que es comprender lo comprensible es un derecho humano. Gracias a ustedes por la atención. Como el tema de las serpientes es tan amplio, posiblemente han quedado inquietudes, preguntas de todos ustedes que nos pueden enviar, y con mucho gusto contaremos de nuevo con la presencia de don Fabián Bonilla o con su ayuda para contestar las inquietudes que les hayan quedado de este programa. Muchas gracias. Durante este año 2021 iniciaremos la realización de una serie de videos respondiendo a varias de sus inquietudes.
2: Es decir, veremos la respuesta.
0: Cordialmente invitadas e invitados a escribirnos, ya sea en nuestro WhatsApp, a nuestro Facebook o al correo electrónico.
3: Y así llegamos al final del programa del día de hoy. Mándenos sus preguntas al apartado 2948-1000 San José, Costa Rica. También puede enviarnos sus preguntas al correo electrónico icq@icq.org o encuéntrenos en Facebook como Oigamos la Respuesta. Recuerde que comprender lo comprensible es un derecho humano.

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1: ¿Sabías que las personas lo suficientemente locas que creen que pueden cambiar el mundo son las que lo cambian? Qué loco, ¿no? Bueno, yo estoy loca, y si tú también lo estás, entonces vamos a la obra. Que Dios bendiga tu vida y la de los tuyos. Tommy Gajis, ¡ánimo!
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3: 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Esta es la hora. Son las 10 en la mañana.
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0: 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Esta es la hora. Son las 10 de la mañana, 21 minutos.
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Esta es la hora. Son las 10 de la mañana, 47 minutos.

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Esta es la hora. Son las 11 de la mañana, 15 minutos.

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0: 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Esta es la hora. Son las 11 de la mañana, 40 minutos.
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Esta es la hora. Son las 11 de la mañana, 57 minutos.

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2: En Radio Fénix Internacional, la voz de la amistad, esta es la hora. Son las 12 del mediodía.
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le va a arrojarse al mar por la borda.

0: Arrojados a la bodega del barco Asaula, prisioneros nuevamente del siniestro Dr. Kiro, Calimán y Solín se han encontrado ahí a Diana Morris, que había sido conducida por Jato y está atada y amordazada. Después de librarla de sus ataduras, el Dr. Kiro surge en una asombrosa pantalla de televisión y les anuncia su próxima muerte. Pero el hombre increíble ha urdido un plan para escapar de ahí. Calculadamente, Calimán pide de comer. Cuando les es enviada la comida a través de la compuerta de la escotilla por la cual fueran lanzados el hombre increíble y su infantil compañero, Calimán da un pasmoso y espectacular salto hasta agarrarse al borde de la escotilla, salir a cubierta y enfrentarse a Jato y a los cómplices armados del Dr. Kiro.
1: ¡No! ¡No! ¡No! ¡No! ¡No!
0: Calimán se ha aprovechado de la contundente arma de la sorpresa. Nadie suponía, nadie esperaba que pudiera alcanzar aquella abertura tan distante del piso de la bodega.
1: ¡Allá va! ¡Junto a la baranda!
2: ¡No! ¡No lo dejen escapar!
0: Calimán ha derribado a varios atacantes sorprendidos, incluyendo al colosal Jato. Ha eludido las balas que le disparan y corre junto a la baranda. Abajo está el mar en la noche. El grupo criminal se aproxima. El Dr. Kiro va al frente.
3: Me gustaría aplastarte ahora, enano asesino.
2: ¡Mátenlo! ¡Mátenlo!
3: Pero habrá otra ocasión. Ahora al agua. ¡Escápame!
1: ¡No, soltando al mar!
2: ¡Disparen! ¡Sigan disparando!
1: ¡Se zambulló, doctor! ¡Está buceando!
0: Los secuaces del criminal científico apuntan los cañones de sus revólveres y metralletas hacia la superficie del mar, confiados en que alguna bala alcanzará al fugitivo.
2: ¡Detengan las máquinas! ¡Paren! ¡Acabaremos con él! ¡No tiene escapatoria! ¡Está a merced de mis armas!
1: ¡Detengan el barco! ¡Paren!
0: Y el barco Asaula interrumpe su marcha. Asomados por la barandilla, el Dr. Kiro, Jato y los japoneses armados observan la superficie del mar. Acechan, escrutan.
1: Se zambulló y debe estar bajo del agua.
2: O sea, pretende evadir las balas. Pero no puede permanecer indefinidamente sin respirar.
1: ¡No surge!
2: ¡Es cuestión de segundos! ¡Hombres! ¡Estén preparados para dispararle! ¡No tardará en surgir a la superficie!
1: En cuanto asome la cabeza en el agua...
0: 10 cañones oscuros y siniestros apuntan hacia el mar, dispuestos a vomitar plomo. Todas las miradas acechan la negra superficie. ¡Esperan! ¿Cuándo surgirá Calimán?
2: ¡Mucha atención! ¡Ya no tarda!
1: ¡Lo acribillarán en el mar! ¡Su suerte! ¡Su muerte! ¡Y todas esas cosas están próximas!

La sentencia de muerte contra Calimán está próxima a cumplirse, según parece. A pesar de la increíble audacia y del prodigioso salto que ha mostrado para fugarse de la profunda bodega del barco, a pesar de haberse abierto paso en medio de sus agresores, luchando como un tigre, eludiendo sus balas y arrojándose al mar en una espectacular zambullida. Porque el barco Asaula está detenido. Su ancla

0: cosa y ambos están expectantes, ansiosos.
1: ¡No sale!
2: Oh, ¡es imposible! ¡Absolutamente imposible!
1: ¡Cayó al mar! ¡Se zambulló! ¡Todos lo vimos caer, doctor Quiro! ¡Y tuvo que bucear un trecho para escapar de las balas disparadas desde la cubierta! ¡Pero...
2: ¡no asoma la cabeza!
0: Nervioso y más impaciente, Diabólico Hombrecillo consulta su reloj. Cuenta los instantes.
2: ¡Tres y 40 segundos! 45. 50.
1: Nadie puede permanecer tanto tiempo debajo del agua.
2: 4 minutos.
1: Maldito intruso. Según parece, se suicidó. Nuestras balas lo alcanzaron bajo el agua, doctor.
2: 4 y 10 segundos. 15. ¡Oh, imposible! ¡Es imposible!
0: Los instantes transcurren sin que la cabeza de Caimán surja de las aguas. En la cubierta, los cañones empiezan a vacilar. Los hombres dudan, se miran extrañados. El doctor Quiro estalla en cólera.
2: ¡6 minutos! ¡Oh, qué infamia! Me privó del enorme placer de matarlo yo mismo y divertirme con los tormentos exquisitos que iba a aplicarle. ¡Hombre egoísta!
1: Han pasado más de 6 minutos, doctor.
2: Lo sé, Jato. Sin duda, Calimán quedó herido de muerte y se ahogó. ¡Qué desperdicio!
1: Oh, las corrientes del fondo lo arrastraron lejos. ¿Qué hacemos, doctor?
2: Ya es inútil esperar más tiempo. Retira a los hombres y ordena reanudar la marcha, Jato. ¡Calimán ha muerto!
0: En el penumbroso interior de la bodega, los dos prisioneros que quedan han aguardado también ansiosos por noticias sobre los recientes acontecimientos.
3: No vuelvo de mi asombro, Solín. ¿Cómo pudo alcanzar el borde de la escotilla?
4: ¡Saltando! ¡Usted lo vio!
3: Sí, pero qué salto. Jamás vi nada igual. Parecía elevarse por los aires.
4: Señorita Morris, bueno, puedo explicárselo en parte. Calimán se sirve de un poder mental que le da la capacidad de la levitación.
3: ¿De qué? ¿De la levitación?
4: Sí, existe. Está comprobada científicamente. Calimán usa en parte sus poderosos músculos y en parte ese especial poder de su mente. Sumadas las dos fuerzas, puede realizar actos como el que usted acaba de ver.
3: ¿Pero cómo? ¿Estás bromeando?
4: Ah, crea lo que le parezca.
3: No, no. Tengo que creerte. Después de todo lo que he visto, hacer a tu amigo, pero... ¿pero qué le habrá pasado?
4: ¿Oye usted los gritos? ¿Los disparos?
3: Sí, antes de que la compuerta fuera cerrada.
4: Me temo que Calimán haya resultado mal herido.
3: Pero si no fue así... ha podido escapar, Solín, y nos dejó aquí, prisioneros de ese monstruo enano, y abandonados.
4: No, eso no. Calimán no nos ha abandonado. Si él vive, estará...
3: ¿ese ruido?
4: Allá, la pantalla de televisión se ha iluminado.
3: El doctor Quiro, su imagen está ahí.

El cuadro luminoso situado en una de las paredes de la bodega ha atraído la atención de la bella y rubia Diana Morris y del pequeño Solín, juntamente con una leve señal.

0: Ambos se aproximan a la pantalla de televisión en la que ha aparecido el rostro deforme y cadavérico del Dr. Hiro. El hombrecillo sonríe.
1: ¿Cómo están?
2: ¿Qué le han hecho a Calimán?
1: Muy buena la treta de pedir comida. La última cena de un condenado a muerte para hacerme abrir la compuerta de arriba. ¡Estupendo procedimiento! ¡Caí en la trampa! Porque yo pensé que Calimán deseaba acudir a un camarote para planear desde ahí su escapatoria. ¡Bien! ¡No importa! ¡Le salió mal de cualquier modo!
2: ¿Qué quiere usted decir, doctor Hiro?
1: ¡Se arrojó al mar y se ha ahogado!
2: ¡Mentira! ¡Eso es una mentira!
1: ¡Esperamos más de 6 minutos!
2: ¡Oh, no!
1: ¡Y no volvió a la superficie!
2: ¡No, Dios mío, no!
1: ¡Sin duda! ¡Nuestras balas lo alcanzaron! ¡Los tiburones tendrán esta noche un gran festín!
2: ¡Cállese! ¡Cállese! ¡Eso no es verdad!
1: ¡Es lo que vine a comunicarles! ¡Ustedes pagarán en su lugar, amigos! ¡Vamos a reanudar la marcha! ¡Y llegaremos a un sitio donde... donde pienso divertirme muchísimo!
2: ¡Miserable! ¡Monstruo!
1: ¡Nos estaremos viendo!
2: ¡Enano!
0: La imagen de la pantalla se esfuma y la claridad disminuye con rapidez hasta extinguirse por completo. El estado de ánimo de Diana Morris está por los suelos.
2: Lo has oído, pero no puedo creerlo. Calimán fue muerto al querer escapar. Ya no hay remedio para nosotros dos. Tiene que esperar.
3: No te hagas ilusiones, chico.
2: Es que usted no conoce todavía bien a Calimán, señorita Diana. Él es...
3: ¿Eh? ¿Otro rumor?
2: Sí. Están golpeando contra...
3: Es por allá.
2: Contra la madera. Es el casco del barco.
3: Golpes. Han repetido como si...
2: Como si fuera una clave. Entiendo. Debe ser...
3: ¡Shh! Silencio. Silencio, Solín. Recuerda que hay micrófonos ocultos en esta bodega.

0: Lo que no supo el doctor Quiro es que yo puedo permanecer mucho tiempo debajo del agua. Me esperaron inútilmente en la cubierta del barco.
1: Calimán sigue nadando bajo el agua. Asombrosa hazaña del hombre increíble, cuya disciplina respiratoria derivada del yoga lo faculta para consumir la menor cantidad posible de oxígeno. Calimán bucea cerca del casco del barco, todavía detenido.
0: Trataré de comunicarme con Solín, y espero que lo oiga y entienda mi mensaje. Esta parte del casco corresponde, según mis cálculos, a la bodega donde se quedaron el muchacho y Diana. Usaré la acostumbrada clave Morse.
1: Y al otro lado del casco, en el interior de la bodega.
2: ¡Sí! ¡Sí!
1: Solín se ha agachado casi hasta pegarse contra el piso. Y acerca un oído a la madera de esa pared.
2: ¿De qué se trata? ¡Shh! ¡Solín! Está utilizando la clave Morse. Sí, ya entiendo, entiendo. ¿Qué haces? ¿Estás golpeando la pared?
1: Solín no responde. No puede responderle en voz alta a la joven, por temor a que sus palabras sean captadas por los micrófonos escondidos en el interior de la bodega. Pero su pensamiento descifra el mensaje recibido y el mensaje enviado.
3: Aún vivo. Ánimo, amigos. Confíen en mí. No los abandonaré.
2: Mensaje comprendido. Suerte, Calimán.
3: Espera, mi comunicación telepática. Atento, viajaré en el ancla. Pronto nos reuniremos.

0: En la cubierta, bajo la estrellada noche, vuelven a reunirse el doctor Kiro y su ayudante, el corpulento Jato.
1: ¡Jato! ¿Todo listo?
2: Las máquinas están preparadas. Proseguiremos el viaje en cuanto dé la orden, doctor.
0: Los ojillos oblicuos del diabólico científico arrojan todavía una última mirada a aquella parte del mar.
1: Es una lástima, verdaderamente. Abrigaba la esperanza de rescatar al menos su cadáver y llevármelo como un trofeo. El cadáver del enemigo que estuvo a punto de frustrar mis planes de poderío, riqueza y conquista. Pero han pasado ya 15 minutos, Jato, y no salió del agua. ¡Que alcen el ancla!
2: ¡Inmediatamente!
1: ¡Y sigamos a toda máquina!

0: Al fine. Ahora, arriba. Triparé en el ancla.
1: Calimán, semioculto por la comba del casco, ha esperado aquel instante en el que es izada el ancla para subirse en ella. Asido al ancla y montado en ella, Calimán está suspendido a unos cuantos metros de la superficie.
0: No es una posición muy cómoda para viajar en barco, pero aquí estaré seguro hasta alcanzar algún puerto. El barco se está poniendo en marcha. Nadie se imaginará que voy pegado al ancla, rumbo a Oshima, por lo que dijo ese criminal.
1: El barco Asaula, disfrazado de inofensivo pesquero, se pone en movimiento. La quilla corta el agua y aumenta la velocidad. Suspendido en el ancla, los ojos azules de Calimán parecen mirar al vacío, dirigiendo su atención hacia el interior y concentrado su pensamiento.
0: ¡Sol-li! Ya puedo dirigirme a ti telepáticamente. ¿Me escuchas, Solín? Te pedí estar atento a las vibraciones de mi mente que tendrían que llegar a tu mente. Óyeme, y sabes responderme concentrando tu pensamiento en mí.
2: Calimán.
0: Al fin, ¿me escuchas?
2: Sí, puedo escuchar tu voz. ¿Dónde estás ahora?
0: Viajo suspendido del ancla del barco.
2: ¿El ancla?
0: Es el único lugar del exterior de este barco donde pasaré desapercibido.
2: ¿Qué vamos a hacer ahora, Calimán?
0: Serenidad y paciencia, muchacho. Serenidad y mucha paciencia. Explícale a Diana Morris mi situación y dile que pronto los rescataré.
2: ¿Dónde sería posible? Estamos en alta mar.
0: Pero sé que nos dirigimos a un lugar llamado Oshima, donde el doctor Kiro piensa reconstruir su centro de operaciones. Solín, la lucha continúa y cada vez será más difícil y ardua. Pero lo salvaré a ustedes. Recobraré el fatídico casco de control cerebral y entregaré a la justicia al doctor Kiro y a sus cómplices. Te veré en ese lugar.
2: Oshima.
0: ¡Oshima!
2: ¿Qué sitio es ese? ¿Y qué nos espera en Oshima?
0: Buena pregunta, muchacho. ¿Qué nos espera en Oshima?
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0: ¡Solín! La lucha continúa y cada vez será más difícil y ardua. Pero lo salvaré a ustedes. Recobraré el casco de control cerebral y entregaré a la justicia al doctor Kiro y a sus cómplices. Deberé en ese lugar.
1: Oshima.
0: Oshima.
1: ¿Pero qué sitio es y qué nos espera en Oshima?
0: Buena pregunta, muchacho. ¿Qué nos espera en Oshima?
2: Calimán se ha zambullido al mar después de una breve pero feroz lucha con Jato y sus hombres armados, a los que derriba para abrirse paso hasta la barandilla del barco Asaula. Muy pocos hombres pueden sostenerse bajo el agua más tiempo que Calimán, gracias a su control respiratorio Yogi, que le permite un mínimo consumo de oxígeno. Tras de esperar largos minutos, ordenando que varias armas de fuego disparen contra Calimán, en cuanto éste surja a la superficie, el doctor Kiro desiste. Cree que el hombre increíble ha perecido ahogado o víctima de los disparos. Calimán no ha vuelto a la superficie y nadie puede resistir tanto bajo el agua. Sin embargo, Calimán se comunica con Solín golpeando el casco del barco y usando la clave usual telegráfica. Enseguida, cuando el ancla es izada para reanudar la marcha, se sube en ella y queda pendiente a pocos metros de la superficie del mar.
0: ¿Sabes qué intenciones tiene ese criminal, muchacho?
1: Solo apareció en la pantalla que puso en esta bodega para comunicarnos tu muerte.
0: Es muy útil que me crea muerto. Así no inspirará mi nuevo ataque.
2: A pesar del estruendoso ruido del agua, cortada por la quilla del barco al avanzar este, Calimán hace prodigios de concentración con el fin de establecer comunicación telepática con Solín, la cual continúa.
1: Nos dijo también que pagaríamos la señorita Diana y yo por tu fuga.
0: Si adviertes algo peligroso, concéntrate y avísame telepáticamente para volver a entrar en funciones, Solín. Pero lo que pienso es que el doctor Kiro lo llevará a Oshima para someterlos a torturas.
1: ¿Torturas?
0: ¡Ánimo! Lucharé para salvarlos, Solín. Ten serenidad y paciencia. Mucha paciencia, muchacho.

0: La noche avanza. Suspendido en el ancla, un lugar que le ha servido de escondite insospechable, Calimán hace planes para actuar.
1: La posición es incómoda, pero así podré seguirle la pista al doctor Quiro y volver a localizar su guarida. He aquí lo que debo hacer. Primero, rescatar a mis amigos. Segundo, recobrar el casco de control cerebral. Y por último, acabar con esta nefasta organización que ha iniciado ese científico criminal. Oshima. Flota la pregunta hecha por Solín. ¿Qué será tal lugar? Espero que lleguemos ahí esta misma noche para poder escapar del barco al amparo de la oscuridad.

0: Y 2 horas y media después, los deseos de Calimán parecen realizarse porque han llamado a la puerta del camarote ocupado por el siniestro Dr. Quiro.
1: ¡Entra, gato!
0: El enorme luchador Jato avanza al mismo tiempo que el diabólico hombrecillo se levanta de su litera y se despereza.
1: No hay nada mejor como un buen sueño para reponer las fuerzas. ¿Qué sucede, Jato?
2: Me ordenó avisarle cuando llegáramos, doctor.
1: ¿Ya es la hora?
2: El vigía ha avistado el puerto.
1: Pues claro, dormí bastante. Pronto serán las 4 de la mañana. Sufrimos ese tonto retraso a causa del ataque de la lancha costera y todo lo demás. Pero se cumplió el itinerario.
2: Vamos a llegar a Oshima, doctor Quiro.
1: ¡Oshima! ¡Mi nuevo cuartel secreto! ¡Mi formidable y oculto nuevo centro de operaciones! Y ahí me espera la grandiosa princesa Suzuki, con su incomparable lealtad y su valiosa ayuda. Suzuki, vamos a llegar a Oshima, ¿eh?
2: Así es, dentro de poco.
1: ¡Jato! ¡Haz que saquen a los prisioneros!

0: ¿Qué intenciones tiene el doctor Quiro sobre los cautivos Diana Morris y el pequeño Solín? ¿Deberá entrar de nuevo Calimán en acción para salvarlos de una muerte próxima? A las 4:10, el doctor Quiro y su principal cómplice, Jato, han subido a la cubierta.
1: ¡Jato! ¡Que funcionen todas las grúas!
2: ¡Sí, doctor!
1: ¡Que bajen las cajas con todos mis tesoros y riquezas! ¡Pero de la manera más discreta posible! ¡Que nadie se dé cuenta de lo que llevo ahí! ¿Y los samuráis?
2: Les he ordenado que se disfracen como simples granjeros.
1: Nadie sospechará lo que son cuando los vean desembarcar.
2: No, doctor.
1: ¿Qué pensarían estos tontos labriegos si supieran que esos hombres de apariencia tranquila e inofensiva son los temibles samuráis, mensajeros de la muerte?
2: Guerreros feroces e invencibles.
1: Gracias a la acción del casco que los somete a mi mente y los doblega a mi voluntad. ¡Manos a la obra, Jato! ¡Preparemos el desembarque!
2: Iré a avisarles a los hombres. Doctor, ¿y los intrusos?
1: ¡Haz que los suban aquí a cubierta! ¡Tiéndeles una escalerilla!
2: ¿Y los mataremos aquí mismo?
1: ¡Jato! ¡Eres muy impaciente!
2: ¡Los descuartizaremos y arrojaremos sus restos al mar para que los habitantes de Oshima nunca sepan de...
1: ¡Calma, Jato, calma! ¡Eso es falta de imaginación! ¡La princesa Suzuki hará que nos divirtamos mucho con ellos! ¡Ah! ¡La famosa Suzuki! Además... creo que los voy a utilizar más tarde para experimentos.
2: Pero usted dijo
1: no
2: antes.
1: No corremos que... ya ninguna prisa, Gato. Muerto Calimán. Nada hay que temer de un chiquillo tonto y de una mujer indefensa. ¡Procede ya!

0: colgando del ancla, Calimán ha avistado también la cercanía de un puerto.
1: ¿Eso? ¿Luces? Nos acercamos ya. Y sin duda es Oshima. Debo estar preparado para abandonar este sitio sin que me descubran en cuanto lleguemos a algún muelle. Menos mal que llegamos de noche. Las sombras me serán de gran ayuda.

0: Solín. Solín. Despierta, Solín. Abre ya los ojos.
1: ¿Qué pasa?
2: En el fondo de la enorme bodega que ha sido escenario de sucesos crispantes y de hazañas prodigiosas, Diana Morris ha sido la primera en despertar. Al escuchar aquellos sordos ruidos que parecen provenir de otra bodega adyacente, Solín se restriega los ojos y se pone de pie.
1: ¿Qué sucede ahora?
0: ¿Oyes? Me despertaron esos ruidos. Están golpeando como si algo hubiese, como cajas.
1: Sí, no sé. Casi me doy cuenta. Hemos llegado a ese lugar.
0: ¿Oshima? Solín, me escribiste en el polvo.
1: Cuidado. Acuérdese que hay micrófono cerca. No puedo aclararle nada de palabra.
2: Solín se inclina sobre el polvoso piso y vuelve a escribir con un dedo. Así lo había hecho antes para informarle a Diana Morris parte de su asombrosa comunicación telepática con Calimán. Diana lee tensamente aquellas palabras trazadas sobre el piso.
0: Tal vez vengan por nosotros. Cuidado con revelar que Calimán vive o nos quitarían la vida y los prevendrían a ellos. Tranquila, Calimán nos salvará. Pase lo que pase. Silencio. Oh, han abierto la compuerta.
3: ¡Ustedes! ¡Voy a rogarles una escalerilla! ¡Salgan de allí!

0: La compuerta superior de la bodega ha sido abierta y una escalerilla de nudos es arrojada hasta el fondo. Solina ha borrado apresuradamente las palabras que escribiera con su dedo sobre el polvo del piso. El redondo rostro de Jato asoma por arriba.
1: ¡Suban! ¡O bajaré a obligarlos a subir!
2: Está bien, está bien. Recuerde lo que acaba de leer. Hay que tener esperanzas, pero...
1: ¿Me han oído, intrusos?
2: ¡Subiremos, subiremos! Con tal de no tener el disgusto de verte bajar aquí, sapo súper desarrollado.
0: La rubia y bella agente internacional Diana Morris sube por delante. Cuando Solín lo hace también, son asidos por dos cómplices del doctor Kiro, que está semisonriente en cubierta.
2: ¡Suéltame, infame! ¡Suéltame!
3: ¿Qué quieren ahora?
2: ¡Canalla! ¿Qué piensa hacer con nosotros?
1: Hasta da risa verlos luchar por salvarse.
2: ¡Suéltame!
3: ¡Lo ves, Jato! ¡Suéltame! ¡Totalmente inofensivo, sin calimán!
2: ¡Hable! ¿Cuáles son sus siniestros planes, doctor Kiro?
3: He aplazado su ejecución para un momento más propicio y más agradable. Volverán a ser mis huéspedes por unos días.
2: Es usted un sádico. ¡Está loco!
3: Y para desembarcarlos rumbo a mi nueva residencia, sin dar a sospechar nada. ¡Jato!
1: Y ya, doctor.
2: ¿Qué hacen?
3: ¡No!
2: ¡No, por favor, no!
1: El cloroformo los callará por un buen rato.
3: ¡Así no causará problemas!
0: Los dos cómplices del siniestro doctor Kiro les aplican a la joven Yasolín sendos pañuelos empapados con cloroformo. La operación es breve, directa, eficaz. En unos segundos, los prisioneros quedan adormecidos.
3: Así. Ahora, cárguenlos y métanlos en esos cajones.
1: Todos creerán que son carga.
0: Las adormecidas víctimas son metidos en cajones y un siniestro claveteo se escucha enseguida.
3: ¡Así! ¡Bien clavados! ¡Bien clavados! ¡Viajarán cómodamente adentro!
1: Doctor Kiro, nos vamos aproximando a uno de los muelles.
3: ¡Bien! ¡Preparados todos para el desembarque!
0: El barco Asaula se aproxima poco a poco al muelle, donde se perciben negras figuras en la noche. Desde su increíble posición en el ancla, Calimán está atento.
4: No tardarán en detenerse por completo, y bajarán el ancla. Es el momento de lanzarse.
0: Desprendiéndose del ancla con el menor ruido posible, para no llamar la atención de los tripulantes, Calimán se arroja al mar. Se zambulle inmediatamente y nada por debajo del agua en un buceo bien orientado.
4: Ajá. Iré directamente hacia ese muelle. Ocultándome debajo de los pilotes, esperaré el momento de seguirles la pista a los criminales. Debo introducirme en la nueva guarida del doctor Kiro. Sí, me voy aproximando. Dentro de poco me pondré en comunicación telepática con Solín para conocer su situación actual.
0: El barco Asaula atraca en ese muelle donde Calimán ya se oculta y permanece al acecho. El puente escalinata es tendido y por él bajan el doctor Kiro, el voluminoso Jato y varios hombres jóvenes vestidos como aldeanos japoneses. Son los samuráis que han vuelto a ser sometidos a la nefasta acción del casco de control cerebral y se encuentran bajo el dominio mental del diabólico hombrecillo. Desde su escondite, Calimán observa.
4: Una multitud de estibadores estaba esperando. Ahora bajan todas las cajas llenas de objetos de arte, joyas, cuadros y lo demás. Botín de los robos de Tokio. Van a llevarlos al nuevo escondite del doctor Kiro.
0: Se advierte un movimiento inusitado de coches. Dos enormes camiones se aproximan. Y el doctor Kiro sube con su ayudante Jato a otro auto estacionado cerca de unos almacenes solitarios a esa hora de la madrugada.
3: ¡En marcha, Jato! ¡Rumbo al castillo solariego!
1: ¡Ahí nos espera la princesa Suzuki!
3: ¡Sí, Jato! ¡Ella! ¡Cierto! ¡Será mi gran aliada en la empresa que voy a emprender!

0: Desde su puesto de observación, por encima de uno de los pilotes que sostienen el muelle, Calimán ha visto alejarse en el coche al doctor Quiro y a su corpulento y brutal ayudante. Mientras la operación de descarga continúa en el muelle.
1: No puedo salir ahora y seguirles la pista hasta dónde van o me descubrirían. ¿Qué hacer? ¿Dónde estarán Diana y Solín?
0: Calimán se fija en aquellas grandes cajas que, descendiendo del barco por medio de grúas, están siendo acomodadas junto a los camiones que esperan.
1: ¿Qué hacer? Muy sencillo. El doctor Quiro no va a pensar en alejarse de sus tesoros obtenidos por medios criminales. Me bastará meterme en una de esas cajas y viajaré hasta esa nueva madriguera. Tal vez aquella. Está algo retirada del grupo de estibadores y...
0: Cautelosamente, deslizándose en medio de las sombras protectoras, Calimán surge de su escondite. Se arrastra casi hasta la gran caja elegida.
1: Tendré que desclavarla e introducirme en ella. Así seré transportado a este lugar.
0: La caja ha sido clavada fuertemente y resiste a la acción de las poderosas manos de Calimán. Aparte de que este quiere realizar la maniobra con el menor ruido posible para no atraer la atención de los estibadores que suben el cargamento a los camiones.
1: Por fin. Eso es. Creo que esa abertura me bastará para meterme.
0: Calimán termina de abrir la tapa, que ha cedido a su presión, y se introduce en la gran caja. Pero apenas ha metido las piernas cuando... se produce un movimiento de sorpresa y de alarma entre algunos estibadores cercanos a aquel lugar.
2: ¡Ahí! ¡Calimán! ¡Es Calimán!
1: ¿Qué? ¿Cómo? Alguien me vio y me han descubierto.
2: ¡Es Calimán!
3: ¡Ahí está Calimán! ¡Ahí está!
1: ¡Pronuncian mi nombre!

0: Al mismo tiempo, el auto guiado por el luchador Hato y que conduce al Dr. Kiro a su escondite en Oshima cruza un puente levadizo como sacado de una antigua estampa medieval. Las puertas se abren lenta y solemnemente para dar paso al satánico científico. Y desde el auto, el Dr. Kiro sonríe.
1: Le avisé por radio de nuestra llegada, Gato. ¡Ahí está! ¡La princesa Suzuki!
2: Lo está esperando, doctor.
1: Me es muy grata su bienvenida. Y también a ella le será grata la sorpresa que le traigo. ¡A esos dos prisioneros, Gato!
2: ¿Cómo nos vamos a divertir?
0: Calimán descubierto en el muelle. ¿Cómo saldrá del paso y podrá continuar siguiéndole la pista a su enemigo? ¿Quién es la princesa Suzuki? ¿Qué les espera a Diana y a Solín?
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0: Su actitud inquieta y su aspecto de tristeza me impresionaron, muchachita. Va usted a descansar aquí en mi casa. Ahí vivo, en el callejón de San Bartolo, número 42.
1: Sí, señor.
0: El número que tenía antes esa casa no era el 42. Era uno menos. Pero yo no quise que siguiera con ese número porque, pues, ya sabe usted lo que es la gente de mal pensada y pecaminosa.
1: ¿Y usted vive solo en su casa?
0: No, niña.
1: Ah.
0: Pero aunque viviera solo, tú no tendrías ninguna molestia de mi parte, porque yo soy un caballero, soy pulcro y delicado. Dice respetar al prójimo. Además, no me seducen las mujeres porque la mujer, con muy honrosas excepciones, como la de nuestras madres, son perversas y traidoras. Ya hemos llegado, niña. Pásale, muchachita. No tengas miedo. No hay perro, y menos perro con la rabia.
1: Gracias.
0: Estás en tu casa, muchachita.
1: Muchas gracias. No más que yo no lo conozco a usted y pues...
2: ¿Eh? Pero me conoces a mí, mi reina.
1: ¿Qué? ¿Por qué me trajo usted a su casa, estando aquí este desgraciado?
2: Oye, Vicente, oye, espérate. Es que yo quiero hablar contigo.
1: Y yo no tengo nada que hablar con usted. Y en este mismo momento me largo a la fregada.
0: Un momento. Espérate, un momento, muchachita. Si tus temores se inspiran en que este hombre pueda faltarte el respeto, te aseguro que nada debes temer. Porque si trata de ponerte un dedo encima, yo lo meto en cintura.
1: Usted no sirve para nada.
0: Yo soy hombre, muchachita.
1: ¿Por qué? ¿Por qué trae esos pantalones ajustados?
0: Porque soy macho.
1: Pues, no me gusta la liebre pa' ligera. Y en este mismo momento me voy de esta casa.
2: ¡Vicenta! ¡Tú no sales por esta puerta!
0: ¡Lino! ¡Lino! No le hables así. Recuerda que a la mujer no se le toca ni con el pétalo de una rosa.
1: ¡Que no salgo! Pues eso vamos a verlo. ¡Pelao panzón desgraciado! Usted, señor Chinto, me sonsacó, me magió y me engañó porque me invitó a pararme en su casa. Pero ya sabía que aquí estaba este desgraciado.
2: Chinta, yo no quiero hacerte ningún mal, hombre.
0: Esta jovencita tiene mucha razón, Lino. Y me parece que tú nos has engañado a los dos.
2: ¡Ay, tú!
0: Me aseguraste, granuja, que esta señorita estaba abandonada y desamparada. Y que yo debería ofrecerle mi hospitalidad. Pero la verdad era que querías engañarnos y sorprendernos a los dos,
2: Chuy. Bueno, bueno, bueno. ¿Y a ti qué, Chito? Yo no quiero nada contigo. Yo no tengo nada que ver contigo. Y para que te lo sepas, Vicenta es mi novia.
1: ¡Toma, tu novia! Yo no soy tu novia tuya. Y cuando has tratado de meterte conmigo, te he mandado a la fregada.
2: Pero pues quiero que me correspondas, hombre.
1: Ya te dije que no. Tú no me cuadras. Tú eres un pelado ordinario que no sabe tratar a una mujer. Y cuando Porfirio Cadena sepa que te has portado conmigo, te va a dar unas cachetadas. Y si no te mata, será porque eres una mugre pa' él.
2: ¿A poco me asustas con Porfirio Cadena?
0: ¡Alto ahí! ¡Alto ahí, Lino Buitrón! Tú sabes que Porfirio Cadena es mío.
2: Mira.
0: Es mi amigo. Es mi amigo del alma. Porque nos estimamos y hemos andado juntos. Y si dices una palabra en contra de Pilo, te marcharás de esta casa. Porque yo no quiero aquí malagradecidos.
2: Porfirio Cadena también es amigo mío, hombre.
1: Pero cuando sepa cómo te has portado conmigo, te mandará la fregada. ¿Y usted, señor Chinto? Dígale que se quite de esa puerta para que me deje salir.
2: ¿Ya dónde vas a estas horas de la noche, mujer, hombre? ¿Qué, ya se te olvidó que nos anda buscando la policía?
1: A ti no te importan mis asuntos, Lino Buitrón. Yo me voy para donde me dé mi gana. Y ni tú ni Naiden me lo pueden pedir. ¿Pues qué? Y si no te quitas de esa puerta, te quito a puros manazos, desgraciado.
2: Mira, ¿creías que me asustas porque traes una pistola?
1: Para ti no necesito pistola.
2: ¿A poco eres muy valiente?
1: Estoy defendiendo mi derecho.
2: Yo no soy tu enemigo, Vicenta. Soy el hombre que te quiere y que se case contigo a la hora que me digas, hombre.
1: ¿Y cuántas veces quiere que le diga que no quiero nada con usted, eh? ¿Y usted, Chinto? ¿Qué está guardando? ¿Que no le dice que se quite de esa puerta para irme a la fregada?
2: ¡Chinto es mi amigo, hombre!
0: ¡Era! ¡Era tu amigo, Lino Buitrón!

0: porque Vicenta se va conmigo.
1: Yo con usted, Lino, sí. No doy un paso a ninguna parte.
2: ¡Basta! ¡Basta!
3: Aléjate de esa puerta o vete de mi casa, Lino. Ahora me arrepiento de haberte ofrecido mi techo y mi amistad, porque has abusado de mi bondad y quieres humillar a esta débil jovencita. ¡Vete! ¡Vete de mi casa! ¡Te detesto! ¡Te detesto! Y no quiero volver a verte.
0: Chinto, déjame hablar, hombre. Déjame que conozcan ustedes mis verdaderos sentimientos. Porque yo soy amigo. Yo soy hombre. Yo soy sincero. Chinta.
1: No se me acerque. No me atoque usted, porque lo ciego.
0: Espérate, Chinta. Déjame hablar, hombre. Déjame explicarme. Yo no quiero hacerte un mal. Estoy enamorado de ti. Quiero casarme contigo.
1: Y yo ya le dije que no.
3: Y si ella dice que no, sus razones tendrá para negarse, Lino. Y tú no debes obligarla.
0: Chinta, vámonos de aquí.
1: ¡No!
0: Yo te voy a llevar a otra parte, hombre.
1: ¡Ya le dije que no!
3: ¿En qué idioma quieres que te hablen, Lino Buitrón? ¿Te están diciendo que no, hombre de Dios?
0: ¡Tú no te metas en esto, Chinto! No. Porque no sabes de lo que se trata. Chinta, vente conmigo.
1: ¡No!
0: ¡Tú vienes conmigo!
1: ¡Te digo que no! ¡Quítate!
0: Pues si no quieres por la buena, tienes que querer por la mala.
1: ¡No me agarres! ¡No me agarres! ¡Te mato! ¿Quieres que te mate?
0: ¡Dame esa pistola, Vicenta!
1: ¡No te la doy!
0: ¡Dámela!
1: ¡Porque es mía! Y si tratas de maltratarme, ¡te mato, desgraciado!
3: Oye, con las armas no se juega, muchachita. ¿Por qué no guardas esa pistola?
0: ¡Dame esa pistola!
3: ¿Y se entienden con palabras?
0: ¡Dame esa pistola!
3: ¡Como las personas, chula!
0: ¡Dame esa pistola!
1: ¡No!
0: ¡Dámela!
1: ¡No!
0: ¡Dámela! ¡Dámela!
3: ¡Déjala, Lino! ¡Déjala!
1: ¡No!
3: ¡Déjala!
0: Creíbas que no te la iba a quitar. Creíbas que no te la quitaba. Creíbas que no podía quitártela.
3: Dámela, mi Lino. Dame esa pistola. Porque ustedes pueden hacerse daño. ¡Dámela!
0: ¡No! Y tú no te metas en esto, Chito.
1: No se la debe dar, porque es mía. ¡Dámela a mí, Lino! ¡Dámela! ¡Es mía! Al cabo nunca conseguirás que yo te quiera. ¡Dame mi pistola! ¡Dámela, desgraciado! No te quiero. Y nunca llegaré a quererte.
3: ¡Ay! ¡Lino! ¡Le disparaste! ¿Qué has hecho, Lino?
0: Pues que no me caliente. Que no me diga eso.
3: Pero, Lino...
0: Que no me desprecie porque la mato.
1: ¡Malditos ellas! ¡Mira! ¡Mira lo que hiciste! Ay, ¡mira la sangre, desgraciado! ¡Mira la sangre donde me dices! ¡Toma!
0: ¡Ay! No me pegues. No me vuelvas a pegar en la cara, mugrosa. ¡Porque te mato!
1: ¡Sí te pego! ¡Sí te pego! ¡Mira!
0: ¡Ay! Pues eso te va a costar la vida,
3: Dalí. ¡No! ¡No, Lino! ¡No! ¡No! ¡Lino! ¡Lino! ¡Lino! ¿Qué has hecho, Lino? ¡Ay, Lino!
0: A Menma se lo buscó.
3: ¡Ay!

0: Ay, ¿qué vamos a hacer ahora, Lino? Déjame apagar la luz. Cuidado con que vayas a hablar en voz alta.
1: ¿Y para qué apague la luz?
0: Psst. Cerca de este callejón hay una delegación de policía. Tienen que haber oído los disparos y pueden venir a ver lo que pasa. ¿Y qué les vamos a decir, Lino?
1: Pues...
0: Silencio, silencio. Ahí vienen ya. Ahí se oye un auto que viene aproximándose. ¡Ay! Juraría que son ellos. Son los de la delegación de policía. No hables. No hagas ruido. Dios quiera que se vayan y que nadie pueda decirles que aquí fueron los disparos.
1: Se fueron.
0: Ojalá. Tengo la seguridad de que eran los policías de la delegación. La noche está muy serena y tienen que haber escuchado esos disparos.
1: Vamos a prender la luz.
0: No.

0: ¡No!
1: ¡Pavela!
0: ¡Te digo que no! ¡Te digo que no! ¿No oyes el automóvil que vuelve? Son ellos. Recorrieron todo el callejón a ver si alguien les dice dónde fueron los disparos. Porque sobran los hombres chismosos donde quiera.

0: Ahora sí encendemos las luces.
1: Chihuahua.
0: Solo eso sabes decir, Linovitron. Esa muchacha está muerta. ¿La ves? Está bien muerta.
1: Sí.
0: ¿Y qué vamos a hacer ahora? Tú la mataste, Lino. Tú le disparaste sin ninguna necesidad, chato.
1: Me pegó en la cara.
0: Era una mujer. Le hubieras devuelto el golpe.
1: Me insultó, pues.
0: Tú le estabas molestando. Le quitaste la pistola. Ella no te disparó. Indebidamente le disparaste tú. No eres un hombre, Lino Buitrón. No eres un caballero.
1: Está bueno, está bueno, está bueno, hombre. Ya tuvo suave de regañadas. Primero ella me insulta, me desprecia. Me dice lo que quiere mis narices. Y ahora tú quieres hacerme la misma cosa. Pues mira.
0: En la otra habitación tengo un teléfono. Voy a telefonear a la Cruz Roja para que venga por el...
1: No, no, no, no, eso no, Chinto.
0: ¿Y qué vamos a hacer con él, ingrato? Mañana cuando amanezca, ¿qué les vamos a decir a los vecinos?
1: Chinto, mira, es que yo tengo mis pendientes con la policía, hombre. Si me acusan de haber matado a Vicenta, me friegan, me matan o me ahorcan. Y pues, yo no quiero ir a presidio, Chinto.
0: Te estoy preguntando que entonces, ¿qué es lo que vamos a hacer con este cadáver?
1: Pues...
0: Es una mujer, Lino. Es un ser humano. Tenemos que darle sepultura. Merece su cristiana sepultura. Pero, ¿qué es lo que vamos a decir? ¿Quién la mató? Tiene 2 balazos en su cuerpo. Tenemos que decir que fue balaceada. ¿Y quién lo hizo?
1: Un desconocido.
0: ¿Y lo iba a creer la policía? Bah, no seas niño, Lino Buitrón. Investigarían. Nos interrogarían, nos sacarían la verdad, y eso sería igual que sacarnos las tripas, porque el engaño nos costaría la vida.
1: ¿Qué vamos a hacer, Chinto?
0: Pues, tenemos que decirle la verdad a la policía.
1: No, no, no, no, eso no, Chinto, me friegan. Mira, Chinto, se me está ocurriendo una cosa. Allá atrás, parece que hay un patiecito.
0: Es un jardín. Tengo algunos helechos y otras plantas que quiero como a las niñas de mis ojos.
1: Podemos sepultar el cadáver en ese jardincito, Chinto.
0: ¡Majadero! ¡Infame! ¡Desnaturalizado! En primer lugar, profanaríamos ese cadáver, porque esa no es una cristiana sepultura. Y en segundo, tendríamos que aplastar mis helechos y mis plantas queridas.
1: Ay, Chinto de mi alma, pues es que...
0: No vuelvas a decir esa blasfemia, Lino Buitrón.
1: Chinto, yo no tenía interés en ella. Soy hombre de mundo. Yo sé lo que son de mal a las mujeres.
0: Bah.
1: Como tú dices, Chinto querido, son falsas y traidoras.
0: Pero no debemos darles muerte. Se les aleja, se les hiere con nuestra indiferencia, pero no se les parte el corazón. Por eso es una crueldad imperdonable.
1: Chinto, yo soy tu amigo.
0: ¿Y ahora vienes a demostrármelo?
1: Yo te aprecio, Chinto.
0: Me gusta para que lo digas de los dientes para afuera, Lino.
1: Te juro que no, Chinto, te juro que no. Mira, la vez pasada vivimos juntos unos dillitas. ¿Te acuerdas?
0: Y luego me abandonaste.
1: Porque, pues, Ancira me fue preciso, Chinto. Pero nunca olvidaré nuestra amistad y todo aquello. Ahora que, si me ayudas a echarle tierra a este asunto, si me salva, Chintito, estarás demostrando que me quieres.
0: Y un día me matas a balazos, ¿verdad?
1: No, Chinto, no, no, no. Ayúdame, sálvame. Vuélveme a la vida, Chinto de mi alma. Y tú ordenas en lo que respecta al futuro de nuestras vidas.
0: Me estás tentando, Lino.
1: Te lo juro, Chinto, te lo juro. Desde este momento, desde esta noche, a la hora que quieras, para lo que pueda servirte, estoy contigo. No me abandones, Chinto. Pero... No me dejes solo. Necesito tu apoyo y tu calor, Chinto.
0: Está bien. Está bien, Lino. Vamos a sepultar este cadáver allá atrás, en el jardincillo. Pero que conste que lo hago porque me parte el alma verte con el corazón hecho pedazos.
1: Sí, sí, sí, sí.
0: Y porque quiero confiar en la lealtad de tu cariño. Déjame ver cómo está aquello allá atrás.
1: Sí,
0: y con qué herramientas contamos para cavar una sepultura. Enseguida vengo.
1: Sí, sí, Shinto. Ya fregamos más de vara. La cuestión es enterrar a la vieja esta. Después, pues ya veremos.

0: ¿Cómo supo usted que estábamos aquí?
1: Pues reconocí a tu muchacho y me vine siguiéndolo, ¿ves?
2: ¿Y con qué objeto?
1: No, pues para saludarlos.
0: En las condiciones en que andamos nosotros, señor Ontiveros, no necesitamos ni queremos los saludos de Naiden. Y mucho menos de usted, que ya en otras ocasiones nos ha perjudicado.
1: Pero, hombre, Porfirio, soy amigo de ustedes.
2: Usted no es amigo de nadie, don Germán. Acuérdese cuando nos entregó a la policía, pistola en mano.
1: Al que yo quería entregar era a Lino Buitrón, porque ese hombre me ha causado mucho daño. Y como ustedes, pues estaban con él, pues...
0: Es mejor que se largue.
2: No, ahora no se va.
0: Mijo, hombre.
2: Quiere que vaya a denunciarnos. Tendríamos que cambiar de escondite enseguida. ¿Y a dónde nos vamos?
0: Tienes razón, mijo.
1: Miren, yo les voy a decir la verdad, porque miro que ustedes están haciendo el gallo grande. Yo vi de cuando Lino Buitrón iba detrás de la muchacha Vicenta. Estuvieron un rato forcejeando, ella defendiéndose, él tratando de abrazarla. Y así se fueron en la oscuridad. Y la mera verdad es que... pues es que yo quería que ustedes lo supieran.
2: ¿Qué nos importa a nosotros eso? Ellos se fueron por su lado.
0: Mijo, Lino puede hacerle un mal a esa muchacha. Puede matarla si ya se defiende, porque es valiente. Tenemos que hacer algo por quitársela. Ya quitándosela, mijo, que se vaya pa' donde quiera y nosotros no soltamos a Lino hasta que Vicenta vaya muy lejos.
2: ¿Pero dónde vamos a encontrarlos ahora, señor?
1: Yo sé dónde se metieron, yo sé dónde. Los seguí un buen rato. Luego se separaron. Luego Buitrón encontró a un amigo suyo que es amigo de ustedes también.
0: ¿Quién?
1: Chinto. Ese muchachón medio, quién sabe cómo.
0: Sí, medio.
1: Ustedes le dicen Chinto.
0: Ya sé.
2: Vale más no mezclarnos en eso, señor.
0: A esa muchacha le debemos favores, mijo, y no podemos dejarla a merced de Lino, que es capaz de todo.
1: Sí, yo los puedo llevar hasta la casa donde se metieron. Parece ser que es la casa del tal Chinto. Es en el callejón de San Bartolo, en el número 42.
0: Vamos para allá.
2: Como usted quiera.
1: Ese es Porfirio Cadena.

0: Celia. Aquí en el hospital te van a atender lo mejor que sea posible.
1: Licenciado, déjeme morir tranquila.
0: No vas a morir.
1: ¿Y qué otra cosa me espera?
0: He hablado con el médico que te examinó al llegar. Dice que puedes vivir unos días.
1: ¿Y a eso le llama usted vivir?
0: No quisiera molestarte, Celia, porque, como tú dices, es fatal tu condición. Pero casi puedo decir que lo hago por ti, por la satisfacción que puedas disfrutar todavía.
1: ¿Satisfacción? ¿Cuál satisfacción puede haber para mí en este mundo, licenciado?
0: Pues...
1: Está tratando de consolarme. No hace falta, licenciado.
0: Tal vez no debiera decírtelo, por lo desanimada que te encuentro, que después de todo es natural. Pero no quiero reprocharme mañana el no haberlo hecho.
1: ¿De qué habla usted, licenciado?
0: ¿Qué te parece si te dejo una pistola rápida, como para que la tengas oculta entre tus mantas, y que luego haga que venga a visitarte Porfirio Cadena?
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0: Como para demostrarte que Porfirio Cadena es tu enemigo mortal implacable, los disparos que hizo en mi contra te pegaron a ti. Y te tienen en estas condiciones. Pero si no tienes el suficiente coraje para recibirlo a tiros cuando venga a visitarte, entonces no he dicho nada, Celia.
1: Pienso si debo pensar mejor en mi muerte que en la de ese hombre, aunque sea el verdugo de mi familia.
0: ¿Qué me dijiste? ¿Qué me contaste, Celia? Que cuando Porfirio estaba dormido en tu departamento lo ibas a matar. Fuiste al buró por la pistola, pero en ese momento llamé yo a la puerta. Le salvé la vida, ¿verdad? Sarcasmo, ironía, absurdo. Nosotros, los que debemos eliminarlo, los que queremos eliminarlo, le estamos perdonando la vida. Bueno, Celia, me marcho. Y te deseo todo lo mejor que pueda desearte en tus condiciones. Yo...
1: No, no se vaya, licenciado. Ay, si en mi lecho de muerte tengo que recordar a mi madre, a mi hermana Alicia y a mi hermano Félix, debo recordar también mi compromiso para con ellos. Castigar a su asesino.
0: Me gusta que te resuelvas, Celia.
1: Ay, tráigame esa pistola que dice. ha dicho usted, una pistola rápida. Pues esa es la que quiero. Ay, es la que necesito. Tráigamela y haga que ese asesino entre por esa puerta y saldrá muerto.
0: De acuerdo. Completamente de acuerdo. Satisfactoriamente de acuerdo, Celia. Esa arma la tengo en mi casa. Es una automática, es una escuadra liviana, suave, de un funcionamiento de ráfaga. No tienes más que apretar el gatillo y ese hombre queda hecho un sedazo. Y recuerda que no porta su chaleco de mallas. Ahora lo traigo yo.
14: A veces, en el destino del ser humano, golpea como un martillo una idea que se va convirtiendo en obsesión, u obsesión que se va tornando en locura. El licenciado Rodolfo Muñoz se aferraba más y más cada día a aquella tendencia de que Celia debería ser la mano armada que eliminara al ojo de vidrio. Y hasta en su lecho de muerte le iba a proporcionar el arma más adecuada para la ejecución de sus propósitos.
0: Mañana a primera hora tendrás esa pistola en tus manos, Celia. Y si tienes suerte, mañana mismo por la noche, tendrás aquí la visita de ese bandido.
1: Está bien, licenciado. Veremos si estoy viva para mañana.
0: Espero que sí. Creo que sí, Celia. Estoy casi seguro de que así será. Nos veremos mañana, ¿eh?
18: Rodolfo.
0: ¿Estabas oyendo?
18: Sí.
0: ¿Qué te parece?
18: Que está más muerta que viva.
0: Solo necesitamos que tenga la fuerza suficiente para levantar la pistola y apretar el gatillo.
18: ¿Y cómo conseguirás que venga Porfirio?
0: Vente, vámonos.
18: ¿Dónde andará ahora ese bandido?
0: Porfirio no ha salido de la ciudad, Héctor. Estoy seguro. Porfirio es un sentimental. Y yo voy a picarle el gusanillo de ese sentimentalismo para que venga a despedirse de su víctima o de una de sus víctimas. Y ya verás cómo todo saldrá a la medida de nuestros deseos, Héctor.
18: Ojalá que esta vez así sea. Porque ya se está haciendo leyenda esa facilidad con que se salva de la muerte Porfirio Cadena.

0: Ahí delantito, en la casa que tiene el número 42, vive ese tal Chinto. Y ahí entraron Lino Buitrón y la muchacha Vicenta con él. Bueno, yo me voy porque...
1: Usted no se va, amigo Ontiveros.
2: Déjelo
1: que
2: se marche.
1: No, mijo, no, no. Pueden ser puras mentiras lo que nos ha contado para traernos hasta aquí. Que venga con nosotros y luego se va.
2: Como usted quiera.
0: Pero, señores, yo no la llevo bien con Buitrón. Nos vamos a engarruñar nomás al vernos. Pues por eso...
1: Cuando vean los que hay tan Vicenta y Lino Buitrón, entonces lo dejamos que se vaya. Ahora llega con nosotros hasta esa casa. ¡Vamos! ¡Vamos!

0: Constelino, que hago esto por ti, por tu amistad y por tu lealtad. Y también porque esta casa no es mía. Dentro de una temporadita nos mudamos de aquí y les dejamos su cadáver.
1: ¿Nos mudamos?
0: Claro, chato. No somos dos. ¿No vas a vivir conmigo en mi hogar después de todo lo que me has ofrecido?
1: Pues,
0: ¿te vas a olvidar de ese mundo de felicidad que me has prometido mi lino de oro? ¿Quieres que la policía sepa lo que hay sepultado en mi jardín?
1: No, eso no, chito, eso no. Yo te quiero, yo te aprecio, yo te estimo. Yo estoy contigo. Y lo que te prometí, bueno, pues...
0: Me lo cumples, chatito. De aquí en adelante, Lino, no hay más que lo que yo mande en esta casa. Porque si no me obedeces, si no me amas, si no te portas cariñoso conmigo, te denunciaré con la policía.
1: ¿Tú serías mi cómplice, chito?
0: No me importaría ir contigo a prisión, si de todas maneras hemos de estar juntos. Vámonos de este lugar. Vámonos para la casa porque ya es noche y tendremos que descansar después de este macabro trabajo. ¿Quieres rodearme con tu brazo, Lino?
1: Sí, chito. ¿Cómo no?
0: ¿Sabes, Lino? Ay, sueño con la felicidad a tu lado. Ay, llaman a la puerta.
1: ¿Pero quién puede ser?
0: La policía. Si alguno de los vecinos se dio cuenta y nos denunció, estamos perdidos, Lino.
1: Pero es que la policía no estuviera tocando con tanto cuidado, chito. Puede que sea algún amigo tuyo.
0: Yo no tengo amigos, Lino. No empieces con celarme, levantándome el falso de que yo recibo a mis amigos. No, no tengo más que un corazón y es tuyo.
1: Cállate, cállate. Y vamos a contestar. ¿Quién? ¿Quién es?
2: Yo, Lino. Alejandro.
1: Ah, es Alejandro, el hijo de Porfirio. Ni una palabra de Vicenta, chinto, ¿eh?
0: Te lo prometo, mi rey.
3: Lino Buitrón se estremeció de pies a cabeza cuando vio que junto con Alejandro venía Porfirio Cadena y el siempre peligroso y agresivo Germán Ontiveros. Le dirigió a Chinto una mirada suplicante.
4: Este amigo Ontiveros dice que te vio entrar aquí junto con Vicenta.
1: ¿Con Vicenta? ¡Está bien loco este viejo Ontiveros, Porfirio! Vicente agarró por su camino y yo por el mío. Y no la he vuelto a ver, hombre.
5: Señor Buitrón, haciéndole el gran honor de llamarle señor. ¿Qué? Yo estaré viejo, pero no estoy ciego. Lo vi discutiendo y forcejeando con Vicente acerca de la placita de la fuente.
1: ¡Pues miente usted, hombre!
5: ¡No miento! Y luego si vinieron juntos otro rato, volvieron a pelear y entonces se separaron. Pero luego te juntaste con este amigo Chinturita. Y entre los dos volvieron a encontrar a Vicenta y se la trajeron a esta casa.
1: Les digo que miente usted, señor Ontiveros. Porque yo no volví a ver a Vicenta esta noche desde que nos separamos de Porfirio. Y no testigo con muertos.
0: No hables de muertos, chato.
1: Aquí está Chinto que se los puede decir igual que yo. Porque aquí el señor Ontiveros miente. Y lo que quiere es ponerme mal con Porfirio. Para que crea que yo anduve molestando a Vicenta. Pero no la volví a ver por...
4: ¿Y tú qué dices, Chinto?
6: ¿Por qué no hablas tú, Chinto?
0: Pues no creía necesario intervenir en esto, señores. Porque aquí Milino les está diciendo la verdad.
5: Ah, Milino.
0: Es mi amigo, señor Ontiveros. Por eso le digo Milino. Y si se me antoja llamarlo Milino de Oro, creo que a usted le importa muy poco.
1: ¿Eh? Y no se ría, viejo desgraciado.
0: Y falta la verdad de usted, Ontiveros, al asegurar que vio entrar a esa muchacha Vicenta con nosotros en esta casa. Porque debe usted saber que yo no permito la entrada de mujeres en mi casa. Y esta es mi casa. Muy a tus órdenes, Porfirio. Porque tú eres un viejo amigo mío, como lo es Alejandro y como... ahora, mi querido Lino.
5: Pues yo con estos ojos que se ha de tragar la tierra...
4: Un momento, amigo Ontiveros. Mire, a nosotros nos dijo usted que había mirado a Vicenta con Lino.
5: Señor.
4: Y como andaban peleándose cuando se separaron de nosotros, pues... queríamos saber algo de ella.
1: Yo no le he visto, Porfirio. A ti te consta que ella se vino primero, luego yo. Pero yo agarré por mi lado y no la he vuelto a ver, hombre.
5: ¿Y yo? ¿Estoy loco?
1: Y pues se me hace poco, hombre. Porque usted, viejo Tiberos, con tal de ponerme mal con Porfirio, es capaz de inventar cualquier mentira o calumnia, porque a usted le gusta andar hablando mal de los demás.
5: Pues digo la verdad.
7: Pilo, tú conoces el filo de mi machete.
4: ¿Qué quieres decir?
7: Que tú conoces mi seriedad y mi moralidad, Pilo.
5: Mucha moralidad.
1: ¡Usted cállese, hombre! Pues mire.
5: Pues no me callo, no me callo, porque yo no estoy trasroscado para no saber lo que digo y lo que miro. Y la muchacha Vicenta entró con ustedes en esta casa.
7: Te repito, Pilo, que tú me conoces en mis costumbres y en mis sentimientos, y yo no te iba a contar una mentira, aunque fuera de por medio la amistad y la intimidad que ahora me unen a mi Lino. Ese hombre miente, ese hombre está mintiendo, porque en esta casa no ha entrado ninguna mujer. Lino entró conmigo porque yo quise que entrara, porque lo aprecio, porque lo estimo y porque... Últimamente...
1: Basta. Ya no necesita decir más, Chito, porque Porfirio sabe que está diciendo la verdad.
2: Vámonos, señor. Vámonos de aquí.
4: Sí, mijo.
5: Oigan, tenemos que encontrar a esa muchacha en esta casa, Porfirio.
4: Usted se viene con nosotros, amigo Ontiveros. Y que sea ya la última vez que nos anda contando mentiras.
5: Pero, hombre, Porfirio, mira, por mi madre, por mi anam...
4: Ni una palabra más de este asunto, amigo Ontiveros.

0: Usted, amigo Ontiveros, se va inmediatamente y le aconsejo que se largue de Monterrey.
1: Por fin.
0: Váyase a su hacienda, váyase a su casa y deje de andar metiéndose en lo que no le importa.
1: Ah, Ancina con esa brocha,
0: por Dios. Sí, hombre, sí. Y es mucho lo que ha andado molestando usted, con mentiras, con pleitos, con dificultades de todas clases.
1: Pero...
0: Váyase y déjenos en paz, pero ya,
1: caminando. Por un día de estos, por
0: Le
1: fin.
0: Digo que se largue y que ya no abra la boca, porque se la cierro de una trompada. ¡Píquele!
1: Está bueno, está bueno. Ustedes se acordarán de mí.
2: Para que vea. Yo creo que quien dice la verdad es este hombre. ¿Cree usted que nos iba a traer hasta aquí si no fuera verdad que vio a Vicenta con ellos?
0: Si crees que no lo sé, mijo.
2: Entonces, ¿por qué lo despacha así?
0: Para que se vaya, mijo. Para que ya no ande haciendo pleitos y dificultades. Es mejor que nos deje a nosotros solos para saber lo que fue de Vicenta.
2: Lo que usted diga, señor. Pero cuando uno dice la verdad y no le creen, es cuando le duele más. En ese hombre, en Germán Ontiveros, podemos tener un enemigo peligroso. Solo por haberlo despreciado y corrido esta noche, cuando sabemos que dice la verdad.
0: A lo mejor ya no volvemos a ver a ese señor. Vamos a pensar en Vicenta.
2: ¿Y qué cree usted que pasó?
0: Pues eso es lo que tenemos que investigar, mijo. Pero no ahora, no esta noche. Porque ahorita Chinto y Lino están preparados para echarnos mentiras. Otro día, mijo. Vámonos de aquí.
2: Usted ha dicho que Vicenta se portó bien con nosotros.
0: Le debemos mucho, mijo. ¿Quién sabe si no anduviéramos en libertad, si no hubiera sido por ella? Pero algo pasa entre Lino y Chinto. Parece que están de acuerdo en negarla. Por eso dicen que no la volvieron a ver, que no llegó con ellos. Pero ellos saben dónde está, mijo, o lo que haya sido de ella.
2: ¿Qué cree usted?
0: Pues... ¿quién sabe, mijo?
2: ¿La matarían?
0: Pues Lino es capaz de todo.
2: ¿Y Chinto?
0: Pues no los vistes tan acaramelados.

0: ¡Ave María! ¡Ave María Purísima!
1: De vuelta en su hacienda, Germán Ontiveros apenas se detuvo unas horas en su hacienda de El Bosque para dirigirse a Los Lermas, una rica hacienda que quedaba como a 2 leguas de la suya. Los propietarios de Los Lermas eran 3 hermanos de apellido Lerma, de donde nació el nombre de Los Lermas. El mayor era Alberto, el otro era José y la mujer, que era la menor, se llamaba Silvia. A Germán Ontiveros no se le olvidaba que Porfirio Cadena y su hijo lo habían despreciado en Monterrey. Recordemos las palabras de Alejandro.
2: En ese hombre, en Germán Ontiveros, podemos tener después un enemigo peligroso, señor. Solo por haberlo despreciado y corrido esta noche, cuando sabemos que nos ha dicho la verdad.
1: La historia de Silvia Lerma era la siguiente. Era una señorita de unos 34 años, porque todos ya eran mayores. Silvia era romántica, siempre había soñado en el amor de un hombre. Era apasionada. Siempre esperó la hora de su felicidad, pero cuando alguien se interesaba por ella y acudía a sus hermanos para pedirla en matrimonio, Alberto y José no la daban, no daban su mano, alegando siempre que no era aquel un buen hombre y que no sería un buen marido para ella. Y aunque Silvia lloraba y se desesperara por la decepción, sus hermanos se aferraban en su negativa y podían más que ella. ¿Cuál era la verdad para que Alberto y José no quisieran que su hermana Silvia se matrimoniara? ¿La sabía Germán Ontiveros, su más viejo y destacado vecino?
3: Si yo tuviera unos 20 años menos, siquiera unos 15 menos, Silvia, me casaba con usted.
4: Don Germán, a usted le decía yo tío cuando era una niña. Uh-huh. Además, usted sabe que mis hermanos no me dejarían casarme con usted. Bueno, ni con nadie. Usted lo sabe.
3: Sí, sí, yo lo sé, Silvia. Apenas un hombre muy terco, muy valiente o muy rico se casaría con usted, porque sus hermanos tendrían que dejarla casar por miedo, por interés o por ley.
4: Ese hombre es como un sueño, don Germán. Es como un cuento, ¿eh?
3: El padre de ustedes, Silvia, don Alberto el Viejo, le hizo a usted mucho daño al hacer testamento como lo hizo.
4: Dicen que eso no es cierto.
3: Pero yo sé que sí lo es. El día que usted lea el testamento de su padre, Silvia, verá al calce mi nombre como testigo. Su padre le dejó a usted la mayor parte de sus intereses porque consideró que era la mujer, que era la indefensa, que era la parte débil de la familia o de sus hijos.
4: Dicen que eso no es cierto.
3: ¿Y quiénes lo dicen? ¿Sus hermanos? Tienen que decírselo así a usted. Pero la verdad es que el marido de usted, el que se casara con usted, sería un hombre doblemente rico. Rico en oro porque recibiría la herencia de usted. Y rico en felicidad porque usted es un verdadero encanto, Silvia.
4: Me estaba poniendo triste, pero ahora me río de sus ocurrencias, don Germán.
3: Déjeme decirle una cosa, Silvia. Mire, ya que sus hermanos no están aquí en este momento...
4: Diga, don Germán.
3: ¿Sabe quién se casaría con usted?
4: ¿El diablo?
3: Oh, no, no. Porfirio Cadena.

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1: Buenas tardes, Honduras. Buenas tardes, Honduras. Buenas tardes, el mundo entero. ¿Qué tal? ¿Cómo están? Qué alegría poder saludarles en esta preciosa tarde. En otra emisión más de su programa La Autopista de los Éxitos. ¿Quién les habla? DJ Carlos, el único DJ que te sube la temperatura. Agradeciendo tu sintonía, agradeciendo esa fidelidad con Radio Fénix Internacional, la voz de la inclusión social. Muchas gracias a Víctor el Fénix. Gracias a Víctor el Fénix por la oportunidad que me ha brindado de poder llegar a todos ustedes a través de la potente señal de Radio Fénix Internacional. Radio que transmite desde Honduras para todo el mundo a través de nuestra página web www.radiofenixinternacional.com, a través de nuestras plataformas digitales Tuning Radio, Seno Media, Tapping Radio, Renova Music. Y por supuesto a través de nuestra aplicación móvil, Radio Fénix Internacional. Estamos en vivo y en directo, con la Autopista de los Éxitos. Para disfrutar de la buena música, para que usted baile, para que usted goce, para que la pase sabroso. Así que póngase cómodo, póngase cómoda, que vamos a arrancar con este rico merengue de Crispy. Este tema se titula Volveré. Así es. Así que vamos a bailar con este rico merenguito aquí en la Autopista de los Éxitos. El programa que le mete ambiente a tus tardes.

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2: Claro que sí, mis amigos, escuchábamos algo de Golpe a Golpe, Estar Enamorado. Muchas gracias por disfrutar de la autopista de los éxitos, el programa que le mete ambiente a tus tardes. Saluditos para Janín hasta territorios palestinos. Saludos, Janín. También saludamos a Yanni, saludamos a Rocío hasta Corrientes, Argentina. Full sintonía con la autopista de los éxitos. Saluditos para Leslie Luna hasta Sonora, México. Saludos también para Abril Galvez Áviles hasta Baja California Sur. Saludamos a Ani Casco hasta Colonia Torocagua, Tegucigalpa. Saludos también para el Fénix. Saludos Vic, saludos mi hermano. A todo volumen con Radio Fénix Internacional y su autopista de los éxitos.

Bueno, pues. Bueno. Repórteme sintonía a través de nuestra línea directa más 504-9664-6736. Y con todo el gusto del mundo estaremos saludándole, estaremos complaciéndole e interactuando con usted a través de nuestra línea directa más 504-9664-6736. Muere una flor, dice Binomio de Oro, al ritmo único del vallenato, aquí en la autopista de los éxitos, el programa que baila vallenato, de lunes a viernes de 2 a 4 de la tarde, hora América Central.

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1: Claro que sí, y los caminos de la vida no son como yo pensaba, ¿eh? Escuchamos a Los Diablitos al ritmo vallenato. Oiga, qué rico suena. La autopista de los éxitos, el programa que le mete ambiente a tus tardes. Y esta vez con salsita. Así es, salsita rica. Ven, devórame otra vez. Suena en tu programa favorito. 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

Escuchábamos a Yuri. Ya no vives en mí. También a Rocío Dúrcal, Hoy lo vi pasar. Temas legendarios en la música romántica del recuerdo. Temas muy bonitos. Son temas que te hacen transportar al pasado. Seguimos con buena música, seguimos disfrutando de la autopista de los éxitos. Saluditos para Yanni, saluditos también para Rocío, hasta Corrientes, Argentina. Saludos también para Janín, hasta territorios palestinos. Saludos mi gente preciosa de Honduras, arriba Honduras. Saludos México, saludos Bolivia. Saludos Puerto Rico, saludos República Dominicana. Saludos Guatemala, saludos Nicaragua. Costa Rica, Panamá, Belice, El Salvador. Mi gente de Estados Unidos, saluditos. Mi gente que me sintoniza en Portugal, en Brasil, en España. Muchas gracias, mi gente en Italia, en Francia. Gracias por disfrutar de la autopista de los éxitos, el programa que le mete ambiente a tus tardes. Recuerda reportarme sintonía. Así es, recuerda reportarme sintonía a través de nuestra línea directa. Más 504-9664-6736. Y con todo el gusto del mundo te estaré saludando, te estaré complaciendo. Se viene Farruko con este buenísimo tema, ¿Qué hay de malo? Al estilo reggae. Suena aquí en la autopista de los éxitos, tu programa favorito.

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Oiga, qué rico suena, qué rico suena esa bachatica. Ajá. Estamos en vivo, ¿ah? Eso. Disfrútelo. La autopista de los éxitos. Saludos, saludos para el gran Dionisio Rondón. Hasta la bella República Dominicana. Súbelo, Dionisio, súbelo.

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2: Claro que sí, mis amigos, escuchábamos Las Vampiras de mi pueblo. Ay, ay, ay, que me gusta ese tema, que me gusta. Bueno, tema original de Sergio Vargas, pero en un homenaje que le hizo el Barón de la Bachata. Ay, ay, ay. Seguimos disfrutando de la autopista de los éxitos. Espero estén disfrutando del programa, espero estén bailando, espero estén gozando, ¿ah? Bueno, estamos en vivo y en directo desde las 2 de la tarde. Y bueno, ahora mismo son las 3 de la tarde, 11 minutos. 3 de la tarde, 11 minutos en todo el territorio nacional de Honduras y en Centroamérica. Saludos a mi gente en República Dominicana. Saludos, mi gente. Muchas gracias por escucharnos. Saludos, Dionisio Rondón. Saludos, mi amigo. Muchas gracias por reportarme en sintonía. Gracias, gracias, gracias. Vamos a complacer a Dionisio con este bonito tema de Ana Gabriel. Este tema se titula Soy como quise ser. Suena aquí en la autopista de los éxitos, el programa que le mete ambiente a tus tardes.

Soy como quise ser, en la voz de Ana Gabriel, complaciendo a nuestro buen amigo Dionisio Rondón, hasta la República Dominicana. Arriba República Dominicana, arriba, arriba mi gente. Seguimos, seguimos, seguimos con más música en tu programa favorito, La Autopista de los Éxitos, el programa que le mete ambiente a tus tardes. Saluditos para Yanni. Saludos para Rocío. Hasta Mocoretá, provincia de Corrientes, Argentina. Súbelo, súbelo, Yanni.

Por siempre en español. Per siempre en italiano. Forever en inglés. Seguimos disfrutando de buena música. Se viene Grupo Aventura, este tema titulado Alexandra. Ay, Alexandra.

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2: Escuchamos ese buenísimo tema, Buyaka Family junto a Casabe Agrupación, Sobre la Arena. Qué buen tema ese, ¿verdad? Sobre la arena. ¿Qué haría usted sobre la arena? Seguimos pasándola rico, seguimos pasándola sabroso. Aquí en la autopista de los éxitos. Por acá están preguntando que quién es Alexandra. Bueno, así dice la canción. Y saludos también para Alexandra que nos está sintonizando en la vía de San Antonio. Muchas gracias, Alexandra, gracias. Gracias por su sintonía. Seguimos pasándola bonito en sintonía de la autopista de los éxitos a través de la Fénix Internacional. La voz de la inclusión social. Bueno, vámonos con más música. Vamos a complacer a Rocío. ¿Cómo estás, Rocío? Siempre se gana sus piñazos, Rocío. ¿Por qué será? Ajá, bueno. Seguimos. Uy, cuidado. Seguimos complaciendo peticiones. Vámonos con algo de agrupación Marilyn Enamorado. Ya no te buscaré. Tú me haces falta. Y miéntele a otra. Ay, ay, ay. Que le mienta a otra, dice. Así que vámonos con estos buenísimos temas. A bailar al ritmo de cumbia, mi gente. A que la pase sabroso en esta tarde. Tarde calurosa de miércoles. Ah, hoy es martes. Martes 26. Ay, Dios mío. Yo dije miércoles. Hoy es martes 26 de mayo del año 2026.

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Seguimos con más música en tu programa favorito. La autopista de los éxitos, el programa que le mete ambiente a tus tardes. Escuchamos ese buenísimo tema de Julieta Venegas. Esto se llama Tiempo. Perdón, esto se llama Lento. Ay. Bueno, por estar pensando en la letra de esa canción. Me llama la atención el coro que dice: sé delicado y espera. Dame tiempo para darte todo lo que tengo. Ay, ay, ay. ¿Y qué será eso que... o sea, qué será todo lo que tengo? ¿A qué se refiere? ¿Ah? ¿No será lo que yo estoy pensando? Sí, sí. Imagínense. Les voy a poner para que ustedes escuchen. Vamos a ver. Vamos a ver aquí, permítanme un momento. A ver, aquí está, aquí estamos.

yo quiero saber qué es todo lo que ella tiene. Quiero saber, yo no sé. Mejor nos vamos con más música, ¿eh? Sí, vámonos, pero con más música. 3 de la tarde, 53 minutos en todo el territorio nacional de Honduras y en Centroamérica. 3 de la tarde, 53 minutos. Y nos vamos con algo de Don Omar junto a Nati Natasha. Este tema titulado Duri.

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1: Claro que sí, mis amigos, mis amigas. Lastimosamente el tiempo no nos da para más, pero la hemos pasado muy bien. Hemos disfrutado de buena música, música totalmente variada para todos ustedes. 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Oiga bien, los mejores DJs ciegos del mundo. Mezclando su música favorita. 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A través de la Fénix Internacional, la voz de la inclusión social. Bueno, mis amigos, muchas gracias a todos los que han estado disfrutando de la autopista de los éxitos. Saluditos para Rocío, saluditos para Yanni, saludos para Leslie, saludos para Abril, saludos para Dulce, hasta el Perú. Saludos también para Analía, mi gente bella de Honduras, saludos. El Fénix, a todo volumen, el Fénix. Saludos para Ani Casco. Y para todos los que se conectaron. Saludos para Alexandra. Hasta la vía de San Antonio. Saludos, Alexandra. Gracias por escuchar. Gracias por disfrutar de la autopista de los éxitos. Nos escuchamos mañana miércoles. Sí, mañana miércoles. A partir de las 2 de la tarde, hora América Central. A través de la Fénix Internacional, la voz de la inclusión social. Nosotros somos los que conquistamos tus sentidos. Ay, ay, ay, oiga qué rico suena esta cumbia. Uy, nos vamos con esto, ¿eh? Nos vamos con este tema. Emmanuel Cortés, esto se llama Amor. Disfrútelo, báilelo. Como siempre, invitándoles a que disfruten de toda nuestra programación. Se viene Nosotros y una canción con Víctor el Fénix y Rafael Saldaña, el hombre que a nadie engaña. Así que nos vamos. Pero nos vamos contentos de haberles complacido, de haberles saludado, de haberlo pasado fenomenal con cada uno de ustedes. A través de este su programa favorito, la autopista de los éxitos. El programa que le mete ambiente a tus tardes. Buenas tardes, Honduras. Buenas tardes, Honduras. Buenas tardes, el mundo entero. Pásela bonito. Y nos escuchamos mañana, 2 de la tarde, América Central. Báilelo. Y esto suena.

Por hoy hacemos un alto en este recorrido a través de la autopista de los éxitos. Te esperamos

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0: Muy buenas tardes amigos y amigas de Radio Fénix Internacional. Ya estamos en nosotros una canción. Ya estamos listos, así para que no se nos duerman. Rafa, ¿cómo estamos? Amigo Saldaña, ¿cómo estamos?
1: Hello.
0: Ya estamos al aire, Rafa.
1: ¿Qué tal, amigo Víctor? Buenas tardes a todos. Estamos con problemas aquí siempre con la señal, hombre. Yo pensé que iba a estar mejor hoy, pero no. Al parecer está con problemas la comunicación. Pero bueno, aquí estamos contentos de estar nuevamente reencontrándonos con ustedes y dispuestos a compartir con bonita música a esta hora de la tarde desde Radio Fénix Internacional, completamente en vivo, nosotros y una canción. A ver, Víctor.
0: Así es, ya estamos listos. Ahí? Bueno, ayer dice Xiomara que se nos durmió, que no nos pudo escuchar. Entonces vamos a complacerle una canción que es tan pequeña y tan frágil. ¿Te recuerdas?
1: Frágil, seguro, con Saúl, ayer la incluimos, pero bueno, si se la perdió, hoy no importa, hoy se la complacemos. No hay problema por eso.
0: Así es.
1: Escuchamos Pequeña y Frágil con Saúl, aquí en Nosotros y una canción.

0: 18 minutos pasan de las 4 de la tarde aquí y nosotros una canción, solo vamos a estar una hora hoy, entonces vamos un poquito más rapidito para poderles complacer.
1: Ya docena y media de minutos pasan de la hora y vamos avanzando. Un placer con las canciones solicitadas. Una de ellas es con el salvadoreño Marito Rivera. Y mentiras, eres una mentirosa. Qué feo que le diga mentirosa a una chica por ahí, ¿no? Bueno, la disfrutamos. Aquí complaciendo las peticiones a Giselle Saldaña, allá en España. Giselle la pidió esta, ¿no?
0: Así es.
1: Mentiras, con Marito Rivera. La disfrutamos desde nosotros. Y una canción.
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0: 24 minutos pasan de las 4 de la tarde en nosotros y una canción aquí contándonos unas cariadas, el amigo Saldaña. Antes podías dormir.
1: Le platico a Víctor.
0: Sí, antes podía dormir con.
1: Antes dormía con las puertas abiertas, sí. Dicen las personas de aquellos tiempos.
0: O los bolitos podían fondear en la calle y amanecían con su ropa, su dinerito y todo.
1: Sí, y qué ahora, cosa, mira, los bolitos despojaban de sus pertenencias.
0: Sí, nada.
1: No es que como está la delincuencia, esta tarde han citado a un chofer de taxi del punto de la Kennedy. Tengo entendido, según la noticia que escuché por ahí, lo citaron a una carrera para que fueran unas personas en el Picacho, en Alto de Picacho, algo así. Y dijeron de que al llegar allá, al punto donde fue citado, le metieron un balazo en la cabeza al pobre hombre, que seguramente andaba ganándose la vida honradamente. Y qué triste que estemos en una situación de inseguridad semejante en nuestro país, ¿no? Y ojalá que las leyes las endurezcan, pero que se apliquen. Y que se dé con los delincuentes, con los asesinos. Porque el problema es que matan a una persona, la mandan al cementerio y se sabe quién es el muerto, pero no quién fue el asesino.
0: Pero,
1: ¿no?
0: Vos sabés.
1: Y hay impunidad.
0: ¿Sabes cuál fue el lío ahí? Que el fregado, el de la carrera, pensaba que le iba a cobrar 100 lempiras por llevarlo. Y lo que pasa es que él iba hasta el barque, imagínate, desde el Picacho hasta el barque. Entonces, cuando le dice, ¿cuánto me cobra? Entonces, pero ya lo había mandado a traer, pues yo no sé cómo, qué pasó ahí.
1: Claro.
0: Y como que le cobró 300 lempiras. Y se enojó el señor.
1: No. ¿Ah? Por lo cara que está la gasolina desde el Picacho hasta el lugar, que me parece relativamente buena la carrera. Porque,
0: bueno, yo digo
1: por que. Por lo cara que está el combustible.
0: Bueno, si es el mero Picacho, sí.
1: Yo no.
0: Si es del reparto arriba, ya ahí sí son 200, digamos.
1: Sí, de hecho la carretera estuvo incomunicada de los dos lados, ni podían subir al Picacho ni podían bajar al casco histórico de la capital, ¿no?
0: Sí, correcto. Así es, así estuvo la cosa.
2: La mejor música del mundo está aquí.
0: Y hay huelgas en todos lados, en todas las calles, en todas.
1: Hay tomas de carretera, de hecho yo pensaba viajar esta semana, pero no me puedo mover hasta que se calme la situación, la verdad. Porque hay tomas de carreteras por todos lados. Con los de transporte de carga, ¿no? Que están protestando, no sé qué, exactamente no entiendo yo qué es lo que ellos buscan, porque ese es un flete que se negocia entre el contratista y el operador, ¿no? Del servicio. Entonces, no sé cómo van a dilucidar esa situación.
0: Hay varios tipos de personas que le dan servicio al pueblo, donde tienen ventaja. Uh-huh. Por ejemplo, estos transportes de carga no pueden ellos cobrar de más, pero los pulperos sí, imagínate, los pulperos sí, tranquilamente vos llegás y el día siguiente ya vale 2 pesos más, un pan o un churro, ¿qué? O un fresco, ellos tranquilamente te dicen, subió todo, y ellos no tienen esa posibilidad.
1: Tenés suerte si son 2 pesos lo que le suben de 5 a 10 pesos a un producto.
0: No digamos en los restaurantes.
1: Tenés suerte, ¿verdad? Y lo suben dos.
0: Los restaurantes son 10 pesos.
1: Yo voy a comer a un restaurante que es más o menos de término medio aquí en Villanueva. Y fui a comer el domingo, deja ver, anteayer creo que fue, sí, el domingo. Y ya le estaban diciendo a las personas, me lo dijeron a mí también, ya el producto vale tanto. Ya no, ya tiene todos los productos, todo lo que están ofreciendo, los platos del menú, uh-huh, ya tienen nuevo precio. Y eso o lo toma o lo deja.
0: Bueno,
1: entonces
0: vámonos con música porque yo me voy a las 5 y nos lleva la chola aquí.
1: Como dijo Marco Antonio Solís, como se pregunta Marco Antonio Solís en su canción, ¿a dónde vamos a parar? Bueno, qué situación más difícil. Vamos con la música, Víctor.
0: Vamos complaciendo.
1: Para que avancemos con las complacencias.
0: Complacemos a Giselle aquí con esta canción, perdón, a Marixa. ¿Marixa?
1: A Marixa Fuentes, sí.
0: Andrea Bocelli
1: y punto de la capital.
0: Jennifer López, quizás. Quizás, quizás, ¿verdad?
1: Quizás, quizás, quizás. Qué buena canción. Vamos a disfrutarla aquí en Nosotros y una canción.

0: 32 minutos ya pasan de las 4 de la tarde en nosotros y una canción qué bonita, quizás Rafa.
1: Sí, bonita versión. Y bueno, con los maestros ahí del canto, ¿no? Como quien dice, estos dos grandes estrellas de la música, como es Andrea Bocelli y la señora, esta señora es Jennifer López.
0: Jennifer López.
1: Venga, tren, J-Lo. Bueno, continuamos con la música. Saludos para Griselda de Amador, siempre saludándole en las tardes allá en Ciudad de España. Nos escucha con Alexis Amador, nuestro querido directo compañero de infortunio, como digo yo. También para Percy Santos, que se ha perdido. Percy, ¿no? Percy se ha perdido. Pero por ahí debe andar. Para Timoteo, también Timoteo Cardona, gracias por la sintonía.
0: Santos Timoteo.
1: Su taxi. Santos Timoteo, ahí en su taxi con Wilson. El taxi de Wilson. Bueno, para todos los compañeros que sintonizan la radio, les saludamos cordialmente desde esta su programa Nosotros y una canción. Bien, vamos avanzando con las complacencias y tenemos, Víctor,
0: tenemos a Tormenta con Tormenta. Chiquitita.
1: ¿Y esta tormenta, de dónde viene esta tormenta? ¿No es del Pacífico? ¿Será del sur?
0: Esa tormenta viene de aquel planeta, ¿cómo se llama aquel? Aquel planeta raro.
1: Tormenta, ah, sí, es cierto, ¿dónde andaba? No, ya se me olvidó el nombre del planeta, es cierto. Sí. Ya, ¿dónde andaba aquel? Y ¿cómo se llamaba el hombre este? El aventurero.
0: Sí,
1: Arandú.
0: No, Arandú no. Ah, sí, Arandú, correcto.
1: Sí, bueno, vamos a continuar entonces con la música. Tormenta, nos cantan Chiquitita aquí en Nosotros y una canción.

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0: 37 minutos pasan de las 4 de la tarde aquí en Nosotros y una canción. No había escuchado esa versión así, ¿verdad, Rafa? De
1: no, Chiquitita. No había escuchado esta versión de Chiquitita. Éxito que impulsó al grupo sueco ABBA. Fue la canción que los catapultó a la fama allá por 1978. Declarada canción del año internacional del niño, más bien, para 1979, me recuerdo. Y el año de los 400 años de Tegucigalpa también, en 1969, si es que la memoria no me falla. Pero por ahí andaba también Chiquitita, en esos días estaba con todo su pegue, ¿no? Y gustando al público en todo el mundo. Chiquitita con el grupo ABBA, y aquí la escuchamos ahora en esta versión, con Tormenta, qué bien, buena versión. Vamos con las complacencias y tenemos esta de el gran Leonardo Fabio, recordando aquellos buenos años, ¿no? Y recordando con nostalgia aquellas situaciones que se dieron en nuestra un tantito ya lejana juventud. Y yo diría con esta canción, fuiste mía un verano, solamente un verano. No olvido aquella playa ni aquel viejo café, menos. Esto dice parte de la letra con Leonardo Fabio aquí en Nosotros
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0: 16:42 aquí en Nosotros y Una Canción. Fuiste mía, un verano.
1: Un verano, tremendo. Solamente un verano. Yo no olvido la playa ni aquel viejo motel. Digo, café, aquel viejo café.
0: Ya estamos como aquel de la cita, ¿no?
1: Sí, es que fíjate que antes a las canciones, cuando tenían ese toque, les hacían cambios así de letras, ¿no? Por ejemplo, a la canción de 16 años de que la cantó Julio Iglesias con Dani Daniel. Ajá. A esa le hicieron el cambio, porque yo nunca olvidaré mi vida esa tarde. ¿Te acuerdas de esa canción?
0: Ajá,
1: ¿no?
0: Claro.
1: Dice, nunca olvidaré las horas que pasamos juntos en aquel motel.
0: Vaya.
1: Así decía la canción inicialmente, ¿no?
0: La de Julio.
1: Los de las canción, wow. Así era. Pero las casas disqueras no la quisieron grabar porque consideraban que en aquel tiempo
0: era una ofensa.
1: Algo que tuviera que ver con sexo. Sí,
0: era ofensa.
1: Era una ofensa. ¿Sí? Y entonces, y se venían las críticas de todo el mundo, ¿no? Entonces, nada, le cambiaron ahí. Pues nunca olvidé las horas que pasamos juntos en aquel café. Uh-huh. Pero la original era en aquel motel. Sí, imagínate qué cosa, ¿no? Bueno,
0: ¿qué cosa?
1: Avanzamos con la música entonces. Y esta canción que viene para complacer a Giselle, mi querida Giselle Saldaña, mi hija, en Figueras, España. Y esta canción está versionada también por Bryan Adams en inglés. Y aquel que canta, Please Forgive Me. Ese Bryan Adams. Y grabó esta canción, La Mujer Que Amas, en inglés. Y vamos a ver qué día la buscamos para el 2x1. Por ahora nos conformamos y la escuchamos solamente en español, en la versión del gran Pedro Fernández, aquí en Radio Fénix Internacional, la voz de la instrucción, y su programa Nosotros.
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0: 11 minutos de las 5 de la tarde y nosotros...
1: 11 minutos para las 5 de la tarde, aquí nosotros y una canción, amigos. Buenas tardes, ¿cómo avanza el tiempo, no? Hoy estamos en el martes, ni te cases ni te embarques, 26 de mayo del 2026. Víctor, y así rápidamente te diré que me han contado que ha fallecido en días recientes... el gran cantante salvadoreño Tony Acosta, recordado por muchos de sus temas románticos. Por ejemplo, la versión que le hizo Tony Acosta a aquella canción de Para que no me olvides y me recuerdes. Sí. Muy bonita versión. También, cariño, tienes que comprender que el amor llega solo una vez. El amor no llega dos veces.
0: Sí, tiene
1: aquella buena. Otra deja a esa chica corazón. Sí, muchas canciones. Tiene varias bonitas y que en nuestro país sonaron con tubo.
0: Sonaron
1: pegaron con tubo allá por la década de 1960, finales de los 60 y principios de los 70 sobre todo.
0: Mira que ahorita que ya buscar, en los tiempos actuales aquí no llega ninguna canción del Salvador.
1: En del Salvador, actual, sí, no llega qué cosa, ¿no?
0: Extraño.
1: Pero también, sí. Sí, también hay que destacar que siempre estos artistas se han mantenido con los éxitos que grabaron. Se mantuvieron a través de todos estos años, sobre todo sonando los programas de música de recuerdo, ¿no? Con esta canción de Tony Acosta, igual que de los Vikings de El Salvador y otros grupos, ¿no? Bueno, pero vamos a ocuparnos de Tony Acosta, quizá el jueves vamos a tenerles una información más concreta sobre el fallecimiento del gran Tony Acosta, uno de mis cantantes favoritos centroamericanos, ¿no? Vamos avanzando con el programa, Víctor, porque ya el tiempo se nos viene encima y traemos esta melodía para complacer peticiones. ¿Cuál se trata, Víctor?
0: Tú me pides que te olvide, pero tengo un corazón
1: que por ti latiendo sigue,
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1: por tu amor. Bien, esta es la canción de Leo Dan. Tú me pides que te olvide. Suena aquí en Nosotros y una canción.

0: 55 minutos, ya 5 minutos a 5 minutos para las 5, Rafa. ¿Cómo estamos
1: cinco,
0: ahí?
1: Las 5 menos 5, como digo siempre, las 5 menos 5, pues no tenemos nada. Estamos en cero. Bueno, 55 minutos pasan de la hora aquí en Los Otros y Una Canción desde esta Radio Phoenix Internacional. No se olviden la invitación para la maratón de los DJ el próximo domingo 31 de mayo, cerrando con broche de oro este quinto mes del año, ¿no? Ya cuando estamos a 5 días ya para este evento de la radiodifusión latinoamericana, operada por personas ciegas a nivel del mundo. Así es que estarán ciegos DJ operando la radio con un intervalo de media hora cada uno, en España, en México, en Chile, Colombia, ¿qué otros países, Víctor? Rápidamente.
0: Tenemos a Guatemala, El Salvador, Costa Rica, Honduras, Guatemala, Panamá, Ecuador, Colombia, Chile, Argentina y España. Ay, México,
1: así
0: perdón.
1: Es que no se lo pierdan esta gran maratón, y México también, ¿no? Desde las 10 de la mañana a las 7 de la noche, el próximo domingo, en esta su Radio Fénix Internacional, para que ustedes observen con qué profesionalismo manejan las tornamesas los compañeros ciegos, ¿verdad? Con qué profesionalismo hacen estas mezclas, que yo los admiro, porque la verdad que yo no podría hacerlo de esa forma. Pero bueno, son como quieran más jóvenes que yo, así que sí tienen más agilidad para hacer este tipo de trabajo de ser DJ, ¿no? Así que no se lo pierdan el próximo 31 de mayo aquí en esta sub Radio Fénix. Nos vamos con el 2x1 a esta hora de la tarde, con auspicio de el Banco de Occidente, como siempre. 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Esta tarde tenemos este tema, bonita canción sugerida para esta tarde, con la versión de José José, el doble Pepe. Gavilán o Paloma es el título. También versionada por el gran cantante español Pablo Abraila. Disfruten ustedes, disfrutemos todos de la canción Gavilán o Paloma, por estos dos grandes intérpretes de la canción romántica, romántica como yo. Suena aquí en Nosotros y una canción.

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0: Aló.
1: Hola, baby.
0: ¿Qué pasó, bebé? ¿Todo bien?
1: Aún estoy ensayando, tú sabes que las competencias son mañana.
0: Sí, estoy yendo para el trabajo, ¿y tú?
1: Bueno, creo que voy a salir tarde esta noche.
0: ¿Cómo así? ¿Otra vez? Bueno, está bien, ahorita hablamos.
1: Besos.

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2: Niñas.
3: Cheers.
4: Oye, Juan.
2: Dímelo.
4: Es buena noche.
2: Muy buena noche, la verdad.
4: Sí, señor. Deberíamos de salir los cuatro.
2: Yo creo que sería una gran idea. La verdad es una buena idea. Que suceda.
4: Que suceda.
2: Felices los cuatro.
4: Felices los cuatro.
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